0: Estamos en vivo por el web del mundo entero a partir de este momento, ¿eh?
1: Muy buenas noches, tal gente básica.
2: Que los cumpla feliz.
3: Buenas noches, Bañulo. ¿Cómo está?
0: ¿Ah, bien usted?
3: Pásemele un saludo a Lucrecia Vergara, que está de cumple.
0: Bueno.
3: De parte de la barra de la taberna.
0: Muy bien, ¿eh?
3: Un abrazo gigante.
0: Saludo a Lucrecia, ¿eh? Muy feliz cumple, Lucrecia, para vos en este martes 22 de septiembre, ¿eh? A disfrutar un añito más, ¿eh? Dale, de parte de toda la barra de la taberna, ¿eh?
1: Saludos, feliz cumple.
0: Te regalamos este tema, mirá, escuchá, ¿eh?

0: Continuamos, tenemos más mensaje por acá. A ver, ¿qué me dice? ¿Qué dice Valeria? Dice, hola, pasame el tema viejo, mi querido viejo, para Vilacho, de su hija Valeria, ¿eh? Saludo entonces para Vilacho. Vamos arriba, déjame buscar ese tema, ¿eh? Dale, y ya te lo regalo, ¿eh? ¿Qué dice? ¿Qué dice? ¿Qué dicen, amigo?
1: Buenas noches, amigo Bañuro. ¿Cómo estamos?
0: ¿Cómo
1: estamos? Espectacular, como dijo usted. Bueno, yo estoy espectacular escuchándolo a usted.
0: Mira,
1: al lado de la estufa.
0: Muy bien.
1: ¿Qué más se puede pedir?
0: Mira.
1: Le quiero enviar un saludo grande a Ramírez, que hace no sé cuánto que no lo veo.
0: ¿Eh?
1: Bueno. El amigo Ramírez, Juan. Y un abrazo para él, desde acá del pueblo de Vergara.
0: Muy bien, bien, bien, bien. Bueno, saludo entonces, ¿eh? Mirá vos, mirá, Ramírez, es un fenómeno el amigo Ramírez, un capo, Un capo, te digo, Richard,

0: Te dice por acá, buenas noches, bañero, me pasa un tema de Bandy 2 para la amiga de Rincón. Bendiciones, me dice por acá, ¿eh? Vamos arriba, mi amigo, abrazo grande para la amiga de Rincón, me dice. Bueno, bien entonces, ¿eh? Vamos, el amigo Jorge por ahí, abrazo grande para él, ¿eh?
1: Saludos.
0: Mirá qué lindo, ¿eh? Bueno, mientras pasamos esto, mirá, este temazo, ¿eh?

0: Continuamos por acá, continuamos a ver la gente que me está escribiendo por acá, de fase, impresionante. A ver, Gualdemar Aquino, el Manso, ¿qué dice? ¿Cómo anda la familia, Manso? ¿Cómo estás? Pásame un tema, bueno, un abrazo para el Manso, allí en 33, ¿eh? Agustín Batalla Araujo, bueno, ¿cómo anda el amigo hermano de Néstor, ¿eh? Buenas noches, un saludo para todos los maestros de su día, personas tan importantes en nuestras vidas que llevamos en nuestros corazones para siempre. Bueno, Agustín Batalla Araujo, un abrazo para Agustín, te mando un abrazo enorme, vamos arriba, hace tiempo que no lo veo al amigo, está por allá por departamento Maldonado, por ahí en Canelones, por ahí está el amigo, bueno, saludo Agustín, bueno, bien ahí, Ángel La Rosa también está ahí. Vamos arriba, Moreno. Vamos arriba, vamos arriba, qué lindo. Vamos arriba, El domingo voy para ahí a correr ciclismo. Mirá qué bien, Manso. Vamos arriba, Mirá, domingo nos vemos entonces. Saludo para Fabio Isa, el amigo palotino. ¿Cómo anda, Fabio? Un abrazo grande para vos, Felicitaciones, Felicitaciones. Agrandando a la familia. Vamos arriba, Saludo a tu señora ahí. Vamos arriba, Fabio. Vamos arriba,
1: Amigos hasta el final. Los amigos.
0: Para Vilacho, para todos aquellos que tienen papá, les regalamos este tema,

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1: Saludito para Dionela, que está en el espacio también. Un abrazo grande para la amiga. Saludo, para Ángel La Rosa, dice, un saludo grande al maestro Wilfredo Núñez, mi maestro, de cuarto año. Opa, mirá cómo está,
2: ¿Cómo está el saludo?
1: Qué recuerdo. Saludo para todos los maestros. Ya va a venir un temita para ellos, Ahora viene un temita para... Se va para allá, para la Bocona, para Ruito. Mirá, Ruito, lo que te dedica el amigo Víctor Sánchez, De acá de Vergara, mirá, escuchá.
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1: Saludo para alguien especial en Rincón, dice Jorge por acá. Abrazo grande para él y viene Bandy 2. Tanto amor, ¿eh? Saludos. Saluda a Pompey, que se agregó también en el pase. Vamos arriba, Pompey, ya en San Bautista. ¿Cómo está? ¿Frío por ahí?

0: Bueno, buenas, compañeros, ya estoy acá en Río Blanco, venía directo. Ya estoy llegando arriba, acá al taller a guardar el ómnibus.
1: Muy bien.
0: Muy buen programa, abrazo, saludo al patito ahí.
1: Ahí va, impecable.
2: Saludos, Paquita, me gracias por estar.
1: Vamos arriba,
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4: ¿Cómo está, Bañulo? Bien, nosotros bien, sobre todo papatito. Hoy nosotros tomamos livianito, un cafecito negro. Tomamos, ya no vamos a costar. Chau, chau, adiós. Y hoy vi al patito trabajando en la plaza.
1: Mirá, opa, qué bien, Mirá, te vio.
2: Sí, saludos con su papá y provecho. Sí, estuvimos trabajando ahí cerquita de casa. Ella iba saliendo, gente, así que yo salí de.
1: Mira, bueno, un abrazo, Agustina. Bueno, a dormir tranquila. Dale, a disfrutar la semanita. Es de vacaciones allí, junto a tu papi. Un abrazo enorme, te quiero mucho, ¿Qué dice? ¿Qué dice?
5: Buenas noches, Bañulo.
1: ¿Cómo anda? ¿Qué dice, mi amigo?
5: Alto.
1: Qué bolero.
5: Pasó un tema de Carta Blanca y para el raíz.
1: Bueno.
5: Le hace una pregunta ahora que pasó el tema ese.
1: Sí.
5: Pa Vila.
1: Sí.
5: Le hago una pregunta. ¿Qué le dijo la morcilla al chancho? No. Esa es la pregunta que le hago.
1: Bueno.
5: A ver si alguno sabe también.
1: Vamos arriba. Qué fenómeno, ¿Qué dice?
6: Buena, Bañulo. ¿Cómo le va, doctor?
1: Bien,
6: ¿cómo ha pasado? Todo tranquilo,
1: bien.
6: Todo manso.
1: Sí.
6: Muy bueno, el tema está pasando,
1: Bueno, bien,
6: gaucho. Bueno, Pues, si el tiempo pasa, tú también está, pero bien, gatón, porque por mi rancho acá estamos cocinando.
1: Bueno,
6: acá,
1: muy bien.
6: Cocinando.
1: Muy bien, manso. Bien. Bueno, bien.
6: Cocina de milanesa acá.
1: Mira.
6: De milanesa. De vuelta y vuelta, nomás.
1: Mira qué bien.
6: De vuelta y vuelta.
1: Mira qué bien.
6: Vuelta para acá, vuelta para allá y pa' él. Sí. Puedo hacerlo para toda la barra, Para la barra jugar por sal, para los gauchos, una vuelta, mi tío Peto, que lo ha visto. Me alegra mucho que lo veo, Lo veo que anda ahí, una vuelta ahí, tranquilo. El jugador, el cuerpo y me alegro mucho, jugamos arriba de los Ramos, nosotros, los Ramos.
1: Mira.
6: Es Pereira, pero el tío mío igual.
1: Sí.
6: Por parte de mi abuelo.
1: Muy bien.
6: Por parte de mi abuelo es tío mío.
1: Mira.
6: Sí, el Rosendo Pereira, mi abuelo.
1: Mira.
6: El Rosendo.
1: Sí. Violinista.
6: Saludando para mi tío Pito ahí.
1: Bueno, muy bien, bien.
6: Vamos arriba. Y para usted en la mega ahí, para el amigo Patito, cuando se por ahí, un saludo grande.
1: Bueno, bien.
6: Y siempre ahora por acá,
1: Muy bien, vamos muchas arriba, gracias. Igual, Concho, vamos arriba.
6: Concho, Julio, un abrazo grande, muy buenos los temas. Vamos arriba.
2: Saludos, Julio, y gracias por estar.
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1: Continuamos. Se viene Antonio Río, el maestro, para saludar al amigo, Wilfredo Núñez. Ahí está, este gran amigo que nos escucha todos los días, él y su señor. Aquí le mandamos un abrazo enorme. Saludo de su alumno Ángel La Rosa. Ángel La Rosa, en negrito,
2: El saludo, gracias por estar.
1: Vamos arriba.

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1: tengo. Saludito para el peladito Almeida, ¿eh? Vamos arriba, peladito, abrazo grande para vos. Dice, qué bailarín el gaucho Julio, ¿eh? Tremendo, tremendo, ¿eh? Vamos arriba, ¿eh? Saludo, ¿eh? Bueno, mirá, para los choferes, ¿eh? Para todos los choferes arreglamos este tema, mirá, escuchalo.

0: Muchos autos, muchos camiones acá, vamos ruteando. Saludos para toda la gente linda ahí. ¡Chao, chao!
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3: Continuamos con mucho más. 21 horas, 43 minutos, 50 segundos. Saludos para Rosario Castro, allí en la capital del país. Buenas noches, Ricardo. Feliz martes igual para ti ahí en la capital, ¿eh?
4: Saludos, gracias por estar ahí.
3: Vitoriano Techera, ¿pero qué hace? ¿Cómo anda? ¿Cómo anda, Vitoriano? Tantos años. ¿Cómo anda, mi amigo? Abrazo grande para usted. Vamos arriba, ¿eh? Ahí está Vitoriano, hermano de... el popular Quilín. Vamos arriba, ¿eh? Saludos para Mari, ya que aprovechamos ahí. Vamos arriba, Vitoriano, tantos años sin comunicación con vos. ¿Dónde estás? Te mando un abrazo enorme, ¿eh? Bueno, me llamó un amigo, quiere un tema romántico, ¿eh? El amigo Néstor dice, ¿pasamos un tema romántico? Bueno, con mucho gusto, ¿eh? Abrazo grande para vos. Vamos con todo, ¿eh? Mirá qué tema, ¿eh? Perfoglia, ¿eh?
4: El saludo.
3: Mirá, escuchalo.
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0: Saludo para la amiga Gloria, que está en el espacio también. Vamos arriba, mi amiga. Seguimos por acá. Un saludo especial para Aldo, ¿eh? De parte de alguien especial. Dice, pasale un temita. Bueno, ahí está, ¿eh? Se viene un temazo de Johnny Rivera para el amigo, ¿eh?
1: El saludo.
0: Y le voy a tocar a usted también el patito este tema. Y a todos los solteros que están ahí, ¿eh? Esperando una llegadita, una visita, ¿eh? Bueno, mirá, escuchá este tema, ¿eh? Escuchá, mirá.

0: Buenas noches, amigo
1: ¿Cómo le va?
0: Gallolo.
1: ¿Cómo
0: ¿Cómo anda el
1: anda?
0: hombre? ¿Anda bien?
1: ¿Anda bien usted, mi
0: Bueno,
1: amigo?
0: pásemele otro tema lindo para Victoriano, que
1: Mira,
0: estamos escuchando aquí nosotros con Mari también.
1: bien, bien, bien.
0: Pásemele una buena cumbia,
1: Ah,
0: que él es bueno de
1: es
0: baile.
1: bueno, mirá vos. Bueno, saludo para Quilín, para Mari por ahí. Saludo, Victoriano. Vamos arriba, Víctor. Abrazo grande para vos, ¿eh? Bueno, y no te guardes tu cariño, regalalo. Dale, dale, abrazo grande. Vamos arriba, ¿eh?
2: Saludos.

0: Bien, tenemos a la amiga Esther Duarte, la ribeirinquense. Dice, buenas noches, amigo. ¿Cómo anda? Bien, bien. Estamos bien por acá, ¿eh? Rosalina Almeida, Olivera. ¿Cómo anda, compañero? Aquí friazo, como nariz de perro. Para el viernes, 27 grados. Saludos, ¿eh? Vamos arriba, Rosalino.
1: Saludos por Rosalina y gracias por estar.
0: Vamos arriba, ¿eh? Patito, despídase del pase que tengo un tema para alargar acá.
1: A la gente del pase lo retiramos, que pasen bien. Buenas noches para todos. Hasta mañana, Dios mediante.
0: Un abrazo grande a toda la gente del pase. Vamos arriba, ¿eh? Alargaremos un tema dos acá. Tengo algo para pasarlo en vivo aquí. Bueno, me había olvidado, ¿eh? Abrazo grande para todos. Buen descanso por ahí. Gracias por estar, ¿eh? Gracias por estar día a día junto a nosotros. Les mando un abrazo apretado a todos, ¿eh? Y

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1: Se viene la inauguración allí en Lorelai, en Río Branco, ¿eh? Muy prontito, ¿eh?
2: Sí, viene.
1: Bárbaro, qué lindo, ¿eh? Tres locales ya tiene, ¿eh?
2: Tres.
1: Bueno, sigan así las amigas, vamos arriba. Abrazo grande para todos, ¿eh?

0: Ese tema será para el amigo de nosotros allá de Taller El Gato. Ah, dice que el domingo en el club, según él, se bailó todo lo que encontró.
1: Ah, mira, mira.
0: Pero hoy andaba deshecho, estuve allá 2 horas parado en el taller aquel. Una gana de robar todo tenía, mirá. Porque el hombre, nada, en la cama. Estaba en la cama, dice que andaba deshecho.
1: Ah, mira.
0: Seguro se va los domingos para el baile, se baila todito.
1: Sí, sí.
0: Claro, según el tema ese que usted está pasando ahí.
1: Sí.
0: La chaparrita sale de la más gorda a la más flaca, dice que baila todo.
1: Mirá.
0: Dice él.
1: Mira.
0: Es brava, ¿no? Es bravísimo.
1: Es brava, ¿no?

0: Saludito para la amiga Pompey allá, dice, excelente programa, muy buena música, buenas noches, dice, bueno, buen descanso en Pompey ahí en San Bautista, abrazo grande, Despídese, Patito.
1: Está bien, Carlos, retiramos, que pasen bien, buenas noches para todos, hasta mañana, Dios mediante.
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0: Un abrazo enorme a toda la audiencia, escúchame FM, quien sabe dónde escucha. Muchas gracias por estar ahí escuchando. Dale, aunque no mandé mensaje, pero importante que escuchen Mega FM 91.9, ¿eh? Un abrazo enorme para mis compañeros y compañeras de la Mega, que le dan para adelante día a día. Vamos ahí, vamos con todo, no paren, sigan así, ¿eh? Un abrazo enorme a los amigos avisadores en que se posible esta puesta al aire, está recorriendo el camino de 18 años, ¿eh? Un abrazo enorme a mi familia, a mis nenas, mis nenes, mi nuera, mi yerno, mi tita y mis nietos. A la que me hace el aguante, le mando un beso enorme, un dote a Samuelito, lo tengo pegadito al dial, ¿eh? Familia, nos reencontramos mañana miércoles 23 de septiembre, se va a septiembre, ¿eh? Falta poco, para fin de año ya, ¿eh? Así que a prepararse, ¿eh? Nos vamos, buen descanso para todos, chau chau, que pasen bien, ¿eh?
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6: Las 22 horas, 10 minutos.
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12: Hola, ¿qué tal? ¿Cómo están? Bienvenidos, bienvenidos. ¿Qué dice la gente de radio? Que estamos arrancando nueva jornada informativa, nueva jornada buena onda, nueva jornada de este programa de radio llamado Un Día Perfecto. El programa de radio, el único programa de radio que realmente sabe lo que vos necesitas, que es un poco de buena onda, buena vibra, porque de eso se trata, de transmitir esta buena vibra. Si vos tenés mala vibra, yo te cuento, la mala vibra genera mala vibra. Tu organismo libera, no libera cortisol, libera cortorazol. Entonces, claro, recortante, cortantesol. Entonces te enfermás. Sabía, está estudiado eso. Una cosa que está estudiada hace un montón de tiempo por un doctor al cual todos consideraban loco. Eso también está bueno, eso, ¿eh? Hace poco leí una historia de un argentino que se curó a sí mismo. Una locura, pero es así. Bueno, nada, en el medio de todo esto, estamos para disfrutar de este programa de radio. Ya plena primavera, sí. Ahora sí, porque ustedes saben que el equinoccio de la primavera llega hoy, 22. El 21 es la cosa simbólica, pero el 22 es como cuando festejás el cumpleaños el otro día, ¿viste? Lo importante es la fecha donde cumplís, pero lo más importante es cuando lo celebrás, o algo así. Bueno, nada, lo cierto es que por eso hoy entramos realmente en primavera, desde el día de hoy, no del día de ayer, como nos engañó en el calendario gregoriano, o algo así, no importa. Lo que sí importa es que están ellos, Nati Alejandra, Matías Peralta, Pablo Sebene, Giancarlo Manzano. Mi nombre, Omar Galarza, bienvenidos a este día perfecto.
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1: Muy bien, amigos, amigos. Hoy vamos a contarles una alerta tremenda de una de estas cosas que pasan en el planeta Tierra, porque mientras se está discutiendo la ONU, que a quién elegimos, que a quién no elegimos, que Bachelet se bajó, que los otros se subieron, que el mundo está más o menos que no sabe qué hacer, mientras Donald Trump está con una aprobación que cae a menos del 39%, y es una debacle total porque el tipo quiere ser presidente, gobernador y no sé qué otras cosas. Bueno, nada, parece que entre otras de las tantas cuestiones del mundo, en Japón no la están pasando nada bien, porque hay unos osos, sí, así como lo escuchan, los osos de Japón. Escucha, Japón enfrenta una creciente presencia de osos fuera de su hábitat natural. ¿Por qué? No sabemos por qué. Son episodios que alcanzaron a puertos, a estaciones, a zonas urbanas durante el fin de semana. Uno de los animales subió a un barco y terminó cayendo al mar, mientras que otro fue atropellado por un tren y provocó importantes demoras. Y alguno que otro se habrá metido a algún restaurante a comer algo, ¿viste? Dame algo, dame el arroz, por favor. Los dos episodios ocurrieron en la zona de Miyagi, que no es el que le enseñaba karate a Karate Kid, a Daniel San, sino que así se llama el lugar, en medio de una situación que mantiene alerta, por supuesto, a las autoridades, que le dicen, de otras cosas, no salgan de sus casas. Desde abril, al menos 23 personas fueron atacadas por osos en 9 prefecturas y 3 de ellas murieron, lamentablemente, según informó la agencia ANSA. Los especialistas relacionaron el aumento de los encuentros con la falta de alimentos en los bosques, las malas cosechas y también de bellotas, el avance de los asentamientos humanos. Todo esto hace que el bosque se reduzca, que no tengan tanto para comer. Entonces, bueno, nada, me voy a morfar un humano. Uno de los episodios más llamativos ocurrió cuando un oso consiguió subir a una embarcación. El animal permaneció en la proa e incluso se quedó dormido mientras los 3 integrantes de la tripulación estaban buscando ponerse a resguardo. Porque, claro, el oso se había hecho... Se convirtió en el capitán del barco, ¿viste? Bueno, lamentablemente terminó cayendo al mar y se murió. Pero son cosas que pasan en esta famosa tierra de osos, como la película, pero un poco más peligroso.
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1: Amigas y amigos, chicas y chicos, tremenda canción. Qué bien que suena esto. Año 1985. David Lee Roth, el loco Roth, el excéntrico vocalista de fan de Van Halen, nada más y menos, decidió lanzarse como solista y no eligió un camino obvio. Versionó un clásico de los años 30, que es esta canción, Just a Gigolo. Lo fusionó con otro tema del mismo estilo y lo convirtió en un éxito ochentoso con alma retro y una cosa realmente espectacular y genial. ¿Para qué te voy a decir que no? Sí, sí. Just a Gigolo. Suena el gran David Lee Roth en el clásico ochentoso de este día.

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2: En que afrontamos nuestros problemas y reaccionamos ante nuestros errores, nos define un poco sobre cómo es nuestro mundo interno. Cómo tenemos creencias más o menos rígidas a partir de, como dijimos recién, un pequeño error que hemos cometido y que tenemos que explicitarlo ante el otro. Me equivoqué en esto, o un autodiálogo, una situación que yo no puedo resolver. En la Universidad de Stanford investigaron esto y plantearon que hay dos mentalidades: la mentalidad fija o la mentalidad rígida y la mentalidad de crecimiento. La mentalidad fija es aquella que se plantea que uno tiene rasgos de personalidad que no pueden cambiar y que son así. Y que ya está, vemos, no hay nada más para hacer. Lo que traigo es lo que tengo y el famoso si te gusta bien y si no arreglate, ¿no? Y la mentalidad de crecimiento es aquella que intenta aprender del error, que intenta crecer realmente con cada error, ¿no? Un error como un punto de crecimiento. Entonces, al plantear estas dos mentalidades, estas dos formas de encarar el mundo, tenemos que pensar qué herramientas podemos tener en cuenta para solucionar los problemas sin meternos del lado de la mentalidad fija. Y lo primero es tener en cuenta que no solo tenemos una u otra mentalidad, sino que algunos problemas nosotros los podemos afrontar desde una mentalidad de crecimiento. ¿Qué quiere decir? Con algunas situaciones en la vida quizás a nosotros es más fácil ser autocríticos con nosotros mismos. Pero hay ciertos aspectos, ciertas áreas de nuestra vida, de nuestra personalidad, que no nos gusta que se metan y nosotros no nos gusta indagar mucho demasiado. Y con esas áreas quizás nosotros tenemos una mentalidad más fija, una mentalidad más de, bueno, en esto no se puede, o un pensamiento de yo no puedo crecer en esto, un pensamiento negativo sobre que en esa área quizás no puedo mejorar, que no lo digo, pero tengo ese pensamiento arraigado, ¿no? Yo en esto sí que creo que no voy a poder mejorar, porque no creo, que ya está, si no lo hice hasta ahora no voy a poder hacer. Pero más allá de que tengamos situaciones o áreas que nos hacen ir para un lado o para el otro, sí es interesante pensar estrategias que nos pueden ayudar a detectar cuando estamos teniendo estos pensamientos rígidos o esta mentalidad fija. Lo primero es dimensionar qué situaciones o qué áreas de mi vida son las que me hace ponerme un chip rígido o fijo del no puedo o no, esto es así y no se cambia y no acepto el error ahí, ni siquiera mi propia autocrítica. Entonces, cuando yo empiezo a individualizar cuáles son mis puntos sensibles o mis puntos en los que yo me pongo más a la defensiva, empiezo a trabajar con la autocrítica y un conocimiento más profundo de mí mismo, y eso está muy bueno. Entonces, también podemos hacer con esto que decíamos recién, un autodiálogo como segundo consejo. Entonces, hay una técnica muy interesante en la cual yo puedo escribirle la parte rígida de mí mismo, de mi mentalidad rígida, y decirle, bueno, cuando apareces en tales momentos, en tales situaciones, y me haces poner enojado, me haces poner triste, ¿no? Como distanciándome. Es una técnica muy interesante en la que uno se puede escribir una carta a esa parte rígida de uno mismo, y es justamente este autodistanciamiento lo que permite hacer un análisis introspectivo. Como tercera estrategia, está buenísimo pensar cuando yo me pongo rígido con un aspecto y no siento que haya salida, que haya cambio, y sobre todo que el cambio es porque tengo pensamientos negativos sobre mí mismo y sobre mi capacidad de resolverlo. Lo importante es pensar situaciones en las que yo tuve esa mentalidad de crecimiento, situaciones en las que yo tuve una mentalidad positiva que creía que podía cambiar y que podía aprender del error. Entonces, acordarme de situaciones en las que yo pensé de manera positiva, yo ahora estando en una situación negativa, me sirve para traerla a colación. Y bueno, acordarme de esa situación en la que yo la pude remar y en la, sobre todo en la que me fue bien, en la que yo pude hacer logros que me hacen sentir bien a nivel de autoestima, ahora que estoy así, me van a demostrar lo contrario, ¿no? Que de que este pensamiento que yo estoy teniendo ahora, que este pensamiento fijo y rígido de que no se puede, no es real, ¿sí? Y el último consejo que les planteo es la palabra todavía, ¿sí? O por el momento. Si yo le agrego la palabra todavía a mis pensamientos de mentalidad fija, se pierde esto de no puedo, ya está. No soy bueno para esto y no lo puedo hacer y no ando bien para esto. Porque si le agrego el todavía, me pone en la instancia de crecimiento y de proceso y me brinda una posibilidad. Yo no lo puedo hacer todavía. no ando bien en esto todavía, sino una cuestión fija, le saco lo constante y me hace sentir que si yo intento, más allá de que me equivoque, puedo seguir aprendiendo. Es un tema interesante para plantearlo, pensemos del otro lado de qué ámbito se encuentra cada uno, si se consideran personas más rígidas de lo que tiene que ver con enfrentar problemas y autocríticos, o si piensan ustedes que tienen una mentalidad más de crecimiento, o si no la opción B, si tienen temas en los cuales de este tema no se habla mucho porque yo ya tengo mis creencias de que no se cambia.
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6: Muy bien, vamos a hablar de una noticia que va a dejar que hablar mucho más todavía de lo que vamos a hablar nosotros. Les vamos a contar lo que acaba de pasar, que es una cosa realmente maravillosa, de un civismo y un espíritu emprendedor que la verdad no me entra en la mandíbula. Bueno, resulta que un muchacho, un genio de las finanzas solidarias llamada Carlos Hernández, y anoten el nombre para el próximo premio Nobel de Economía de Trabajo Social, ¿no? Pues este tipo tuvo una idea sensacional. Resulta que tenía una amiga que tenía problemas financieros, ahogada por las deudas, como tanto de nosotros. Y claro, ¿qué hace un buen amigo cuando alguien necesita plata? ¿Pide un crédito a un banco con tasa de 800%? ¡No! Te arma una rifa solidaria para poder ayudar a la mujer. Sin embargo, este muchacho no rifó un lechón, ni tampoco una canasta familiar, o un juego de sábanas, nada, no un viaje a algún lado, nada. El premio mayor era nada más y nada menos que una noche con una chica prepago. O sea, en su efecto, para los más tímidos y golpeados por la inflación, 500.000 pesitos en efectivo, con hotel, whisky, todo incluido con esta mujer. O sea, una verdadera obra del estado de bienestar privado. Una cosa espectacular. Por supuesto que algunos maridos habrán comprado el número en privado, ¿no? Perdón. El problema es que la solidaridad en estos suelos es tan desbordante que la rifa se le fue un poco de las manos. El muchacho la organizó para los muchachos del barrio en Bogotá, Colombia. Pero el billete impreso empezó a circular por un montón de lugares. Se hizo viral, cruzó fronteras, llegó hasta Montería y de repente el hombre tenía más pedido de rifa que la Lotería Nacional de Colombia. Y ahí, por supuesto, que saltó la alarma. Claro, porque apareció la policía, los coroneles, las leyes sobre trata de personas y sobre proxenetismo particularmente. Porque en cuanto alguien intenta organizar un emprendimiento privado sin pagar los impuestos correspondientes, y tampoco pedir un sellado a la ventanilla 4 de Bogotá, se arma un zafarrancho tremendo. El organizador tuvo que salir corriendo a aclarar que no era un proxeneta, que la chica ni existía todavía, y que él simplemente iba a pagar el servicio de su propio bolsillo para quien ganara la obra de arte. Era una broma solidaria, dijo el tipo, y tuvo que ponerse a devolver.

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2: Muy bien, señoras, señores, amigas y amigos. Acá estamos para poder hablar de la tecnología y que tiene que ver con vuelos de los drones de Amazon, que comenzaron a generar cierto malestar en los vecinos de Richardson, en Texas, que aseguran que el ruido y la frecuencia de los recorridos alteraron la tranquilidad de los barrios. Algunos residentes llegaron a registrar decenas de aeronaves sobre sus casas en un mismo día y cuestionan el impacto que tiene la expansión del servicio en la vida cotidiana. También tanto trabaja la gente de Amazon, por el amor de Dios. Claro, lo que le molesta a la gente, el primero, debe haber sido una novedad. ¡Che, vieja! Mirá, un avión de Amazon. ¡Oh, una cosa espectacular! Le sacaron fotos, pero después ya, viste, el número 50 te empieza a romper los huevos, claro. El programa Prime Air comenzó a operar en Richardson a fines de 2025. Utiliza drones autónomos para llevar determinados productos directamente hasta los domicilios. Amazon sostiene que el sistema permite realizar entregas en alrededor de 30 minutos y que el servicio está pensado para artículos pequeños que pueden ser transportados justamente por estas aeronaves. O sea, están alardeando, básicamente. Lo pueden hacer tranquilamente un tipejo con un camión, ¿viste? Los vecinos denunciaron que los vuelos son constantes y bastante ruidosos. Uno de los residentes que siguió de cerca la actividad instaló un sistema para registrar los vuelos y parece que contabilizó 52 drones sobre su zona en solamente el viernes. Siempre hay aviones volando por encima y hace mucho ruido. Y eso no es nada. Imagínate que, como todo avión, siempre está el riesgo de que en cualquier momento se te pueda caer en la cabeza. Esa es la otra parte más complicada, ¿no? Pero bueno, los drones de Amazon que ahí andan y la gente se está quejando porque así era la gente. Ahora, déjalo trabajar tranquilo al tipo. Bueno, al tipo no, a Amazon, al robot, al androide, a la inteligencia artificial.
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2: Las 23 horas, 9 minutos.
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Un día perfecto oficial en Facebook, un día perfecto oficial en Instagram. Sí, la promoción da. Y seguimos disfrutando de esta historia. En cualquier momento se viene el 2x1 de todos los días, que también va a estar con nosotros acá, por supuesto, porque hoy tenemos un 2x1 espectacular.

Una de esas bandas que combina rock y pop y tiene una identidad muy argenta realmente, desde la ciudad de La Plata a la ciudad de Las Diagonales, para todo el mundo cruzando el charco. Frescos, auténticos, dueños de canciones que ya son himnos del under rockero. Primer tema, La Última Carta. Segundo tema, Lucía, cruzando el charco en el 2x1 de Un Día Perfecto.

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7: Muy bien, señoras, señores, amigas, amigos. Acá estamos para explicarle así de fácil algunas cosas que se están hablando y que se hablan. En este último tiempo se habla muchísimo de la singularidad. ¿Qué es la singularidad? Que no es solamente una palabra, sino que hay una pregunta que parece salida de una película de ciencia ficción, pero que en realidad científicos y especialistas en inteligencia artificial discuten ya desde hace décadas. Parece que es algo nuevo, pero ya es un montón que se está pensando justamente en esta pregunta. ¿Qué pasa si algún día una máquina es más inteligente que nosotros? Ajá. Bueno, una respuesta bastante humana sería: le apagamos la computadora, desenchufamos todo y listo, otra cosa mariposa. El problema es que la idea de la singularidad tecnológica imagina algo bastante más complicado. O sea, la singularidad es un escenario teórico en el cual una inteligencia artificial supera ampliamente las capacidades humanas y además puede participar en su propia mejora. ¿Se entiende? O sea, puede mejorarse a sí misma, puede crear otro robot o otra inteligencia más inteligente que ella misma. Y ahí está la parte importante. Es una historia de vieja data, pero que ahora tomó terreno en este nuevo análisis, después de que aquellos tipos nos hayan dicho tantas cosas que la inteligencia artificial los iba a matar a todos. Pero hay que imaginar una inteligencia artificial que puede diseñar programas mejor que cualquier programador humano. Bueno, la IA crea una versión mejor de sí misma, una versión que es todavía más capaz, y esta nueva versión puede crear otra todavía mejor, porque claro, o sea, ya tiene la capacidad de la anterior. Y si cada generación de inteligencia artificial puede mejorar a la siguiente, el proceso podría acelerarse de una manera significativa, porque no serían humanos creando más inteligencia, sino que ya serían máquinas creando más máquina. Obviamente esa aceleración llegaría a un punto en el cual los humanos ya no podríamos seguir el ritmo y aparecería lo que se conoce como una explosión de inteligencia, ¿eh? Que como cuando más o menos entendés el concepto de la suma del cuadrado es igual al cuadrado de la hipotenusa y decís, ¡fua! Soy un grosso. Bueno, todo esto no significa necesariamente que las máquinas se vuelvan conscientes. Tampoco significa que vaya a desarrollar emociones, a querer conquistar el mundo o a levantarse de una silla diciendo, che muchacho, hasta acá llegamos, ¡pum! Muerte a todo el mundo. La singularidad habla principalmente de la capacidad intelectual y velocidad de progreso. El problema es que si una inteligencia artificial pudiera resolver problemas mucho más rápido que nosotros y además ayudar a desarrollar sistemas todavía más capaces, bueno, nada, podríamos entrar en un periodo de cambios tecnológicos tan rápido que resultaría muy difícil anticipar qué es lo que se viene después, con qué te van a sorprender después. Y acá aparece la diferencia fundamental entre la inteligencia artificial actual y la hipótesis de la singularidad. Porque hoy la inteligencia artificial ya ayudan a programar, a analizar información, a diseñar experimentos o a desarrollar herramientas, avanzar en la ciencia de la medicina, en todo te ayudan realmente. Por eso es tan importante. Sin embargo, no significa que una inteligencia artificial actual pueda tomar una copia de sí misma, rediseñarse completamente, fabricar una versión superior y repetir el proceso indefinidamente sin humanos. Ese salto todavía pertenece al terreno de las hipótesis porque todavía estamos bastante lejos. El tema es que no sabemos cuán lejos estamos. Entonces, ¿cuándo ocurriría la singularidad? Y ese es el terreno más incierto, porque hay personas que creen que podría ocurrir durante este siglo y otras consideran que puede ser muchísimo más difícil de alcanzar o incluso que el concepto esté mal planteado y que nunca se va a llegar a esa famosa singularidad. Por ejemplo, Ray Kurzweil ha situado la singularidad alrededor de 2045, pero esa en realidad es una predicción. No es una fecha científica, es una proposición, si se quiere. La parte más interesante no es la pregunta si la computadora va a volverse más inteligente que nosotros, sino que es otra la parte más interesante, porque en determinadas tareas eso ya está pasando. En un gran porcentaje ya está pasando, ya son más inteligentes y más capaces que nosotros. Entonces, tenerle miedo a la singularidad es simplemente un concepto que tal vez ni siquiera lleguemos a entender en el día de hoy. No es necesariamente el día en el cual los robots se rebelan, es la posibilidad de llegar a un punto en el cual el progreso tecnológico sea tan rápido y tan difícil de anticipar que nosotros dejemos de ser capaces de imaginar con claridad qué es lo que viene después y simplemente nos relajemos y digamos, bueno, nada, que lo que tenga que venir, que venga. Total, ya está. Es como cuando ya está jugado, ¿viste? Pero lo que pasa es que no está jugado con un partido, con un resultado de algo. Estaría jugado, en este caso, con la creación o la continuidad o no de la humanidad. O sea, porque vos le preguntás a una inteligencia artificial, che, ustedes nos van a matar, y te dicen, no, eso es un error de concepto humano. El tema es que de acá para adelante, la inteligencia, la singularidad, lo inteligente es tan ínfimo, es tan infinito, es tan impresionante, que yo creo que ni siquiera las inteligencias artificiales actuales pueden dimensionarla.
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1: Hace poco leí una historia de Facundo Cabral. Ustedes saben que es este poeta, dramaturgo, músico, de todo ha sido Facundo Cabral. Aquel hombre que murió acribillado por la mafia en Colombia hace unos años. Bueno, Facundo Cabral tenía algo magnético, realmente. Él sabía contar historias y las contaba muy bien. Y esta es una historia que él la cuenta. Hay un video también, pero yo la leí. Y él dice, imagínate algún momento de la historia cuando alguien, si alguien viene a tu casa y te dice que quiere comprarte el lugar donde vivís. O sea, no solamente tu casa. También el río donde pescás, el bosque donde caminás, la tierra donde enterraron a sus muertos y el lugar donde sus hijos aprendieron a reconocer las estaciones. Y entonces te ofrecen plata, dinero. Eso fue una esencia, lo que empezó a ocurrir en territorios que hoy conocemos como el estado de Washington en los Estados Unidos durante el siglo XIX. Porque allí vivía un hombre llamado Silt, aunque con el tiempo su nombre sería más conocido como Seattle. Era uno de los líderes de los pueblos de Duwamish y los Suquamish, que son o que fueron comunidades que llevaron generaciones viviendo en aquella región. Mucho antes de que existieran las ciudades, las fronteras, los mapas, todo lo que hoy conocemos de los Estados Unidos. Seattle no hablaba inglés, o Seattle no hablaba inglés. Su nombre tenía otra relación con la tierra. La tierra no era una propiedad que pudiera comprarse o venderse como una parcela. Era en realidad el lugar donde estaba su pueblo. Estaban sus muertos, estaba su historia. Pero hacía mediados del siglo XIX, ustedes saben lo que pasó, la historia es conocida, miles de colonos estadounidenses avanzaron hacia el oeste y detrás de ellos llegaron los gobiernos. Y en 1854 Isaac Stevens, quien era gobernador del territorio de Washington en esa época y también representante del gobierno federal, llegó a la región para negociar tratados con distintos pueblos indígenas. El objetivo era conseguir tierras, muchísimas tierras o todas las tierras. Y para conseguirlas, había que convencer a sus habitantes de que las cedieran. Seattle participó de aquellas conversaciones. No sabemos exactamente cuáles fueron todas las palabras que pronunció aquel día. Décadas más tarde, un médico llamado Henry Smith reconstruiría un discurso que decía haber escuchado o haber registrado años antes en estas negociaciones. Sin embargo, la escena quedó en la memoria más poderosa de los Estados Unidos, porque fue un líder indígena frente a representantes de un gobierno que estaban dispuestos a pagar por una tierra que para él no era simplemente una tierra, era su mundo. Y ahí aparece la idea que atravesaría generaciones, porque cuando una persona escucha la palabra propiedad, puede pensar en una escritura, en una parcela, una casa. Sin embargo, cuando muchos pueblos originarios escucharon aquella palabra, para ellos no significaba lo mismo. ¿Cómo podía alguien ser dueño de un río? ¿Cómo podía alguien ser dueño de un bosque? ¿Cómo podía venderse el lugar donde descansaban los antepasados? La expansión estadounidense no afectó solamente a los Duwamish o a los Suquamish. Lo que ocurrió en aquella región y en otras regiones del mundo fue parte de un proceso muchísimo más grande, porque durante décadas distintos pueblos indígenas fueron desplazados de sus territorios mediante tratados, también mediante guerras, presión política, política de confinamiento en reservas y otras cosas. Pueblos enteros tuvieron que abandonar lugares donde habían vivido durante generaciones. Muchos de ellos, de los cuales no habían vendido, vecinos incluso de los Duwamish, de los Suquamish, no habían vendido o decidieron no vender sus tierras y fueron arrasados literalmente por el ejército norteamericano de esa época. Algunos aceptaron tratados porque no tenían otra posibilidad, justamente por esto. Los que resistieron fueron expulsados por la fuerza. La negociación fue siempre una farsa, porque lo que le daban incluso como dinero para pagarle por su tierra era algo extremadamente simbólico. Muchos terminaron viendo cómo el territorio de sus antepasados se convertían en ciudades, en caminos, en campos, en propiedades privadas. Seattle, murió en 1866, pero algo extraño ocurrió con sus palabras, porque en 1887, 33 años después de aquel encuentro, Henry Smith publicó en un diario de Seattle una versión del discurso que él recordaba. Y era ya otra época, Seattle había muerto, su pueblo había sufrido transformaciones enormes y aquel discurso comenzó a circular y pasaron décadas. En 1970, más de 100 años después del encuentro original, un guionista llamado Ted Perry volvió a trabajar sobre aquella historia. Perry escribió una nueva versión para una película sobre medio ambiente. Tomó elementos del texto que fue atribuido a Seattle y los transformó en un mensaje profundamente ecológico. Y aquella versión empezó a viajar por el mundo y aparecieron libros, y aparecieron revistas, canciones, discursos, artistas. Y con el tiempo millones de personas conocieron al jefe Seattle como el hombre que había pronunciado aquellas famosas palabras sobre la tierra, sobre el cielo, sobre los animales y sobre el futuro de la humanidad. Sin embargo, había algo que casi nadie sabía. Muchas de esas palabras habían sido escritas más de un siglo después, y entonces la historia se vuelve más interesante, porque quizás Seattle no dijo exactamente aquello, pero sí fue aquello lo que quiso significar. Obvio, es muy común y hasta muy lógico pensar de esa manera. Pero él sí habló de la tierra, del amor, de sus antepasados, del precio, de la amistad del hombre blanco. Aquellas palabras sobrevivieron, tal vez porque, aunque hayan sido escritas mucho después, terminaron poniendo en palabra miles de personas que habían experimentado durante generaciones aquello que las tribus también la sufrieron, también lo vivieron. Aquellas que también fueron despojados de sus lugares de vida, de sus antepasados. Hoy la historia continúa en nuestros países, en los países de la región, cuando a un grupo aborigen se lo desalienta a reclamar sus tierras y hasta incluso se los juzga por delincuentes, se los juzga por incivilizados, cuando tal vez nosotros, el hombre blanco, aquel que pretende apoderarse de esas tierras para fines turísticos, de mercadeo, de lo que fuera, tal vez ellos sean los incivilizados.
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gente linda de la radio, lamentablemente nos tenemos que despedir. Gracias por estar con nosotros, por haber estado, por supuesto, por haber disfrutado este programa de radio. O no, mañana estaremos nuevamente en esto que se llama Un Día Perfecto, pero será una versión de miércoles para quejarnos también, tal vez de la primavera, tal vez del cambio del equinoccio o de cualquier cosa que nos venga y nos caiga mal. Así que a esperar el programa de mañana. Aquí estuvimos el día de hoy con Natalia Alejandra, Mate Peralta, por lo que viene Giancarlo Manzano y que les habla Omar Garazo. Chao, hasta mañana.

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1: Amigos de Uruguay y del mundo, ¿cómo están? Bienvenidos a todos. Aquí comienza Mix Latino. Desde los estudios de Radio Mix Montevideo, Uruguay. A través de más de 40 emisoras. Aquí en Imbancable, Roberto Estefan Controles, hablando contigo, José Pepe Iglesias. Ya estamos al aire en esta tu radio para disfrutar juntos dos horitas a toda música tropical. Estamos comunicados por el 099-340022. Nos podés seguir en Instagram, José Iglesias 1287, o por Facebook, José Pepe Iglesias Mis Latino. Lo mejor es que nos escuches aquí en la radio, obviamente, ¿no? Las redes sociales son para acompañar fuera del horario del aire. Quiero saludar a la amiga Camila. Ya está escuchando por allá por Fraile Muerto. Le manda un beso grande a su hermana que está en Fray Marcos. Cumpleaños. Y para toda la gran audiencia de Mis Latinos, lo mejor, dice, porque somos fanáticas de este programa. Yo en Fraile Muerto y mi hermana en Fray Marcos. Estamos cerquitas, dice. Muy bien. Feliz cumple. Gracias por acompañarnos siempre con la mejor música tropical. Saludo para Marcia, fiel oyente de este programa. Me pide que invite a Miriam Britos. Ya no somos ni seremos, dice. Dedicado para Carlitos. ¡Eso! 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Llega Dito Galeano, lo nuevo que grabó. Dale pelea, vamos.

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0: Ya estamos compartiendo con toda la audiencia la música del Sistema UFO.
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0: Quiero saludar al amigo Aníbal.
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0: De la ciudad de Rivera.
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0: bueno, otro día nos pidió una recomendación para hablar con la gente del Sistema UFO. Él quería comprar una equipación muy importante. Le gustó todos los equipos de Audio Center que han importado y que han publicado en las redes sociales la gente del Sistema UFO. 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Haceme caso, ¿eh? Mi amiga Sofi está como todos los días trabajando a full.
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0: Escuchando Mis Latino, después va a buscar a los chicos al cole.
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0: A tomar la leche, después los chicos y haciendo los deberes. En la noche llega el marido. Una familia muy bien organizada. Y fanáticos de la música tropical. Saludos para Ever, mi marido. Y para vos, Pepe. Grande. Pasame el tema de Caribe, Duende Azul, gracias. Beso grande, amiga. Estamos en emisora Pueblo de Durazno, todas las tardes. Estamos en Muriel FM de Villa Carmen también. Tambores FM al mediodía, 91.1. Estamos en la Comuna FM de Tacuarembó, 95.5. Al mediodía, estamos en Columbia FM, 88.5, Rivera. 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
0: 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Con la música de Lady Serías, que suena a continuación. Vamos.

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2: Las 0 horas, 57 minutos.
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0: Es la 1:00 a.m. 2 minutos.
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2: De Palmitas. Toda la música de Castigados por Amor, el tema Ángel. Los más enamorados de Uruguay. Castigados por Amor. Saludo para Patricia que nos escucha en la ciudad de Mercedes.
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2: Le pedí ese tema, ¿eh?
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2: Pepe, decíle a la Turquita que me perdone que otro día me olvidé de la fecha de aniversario de casados. Estaba con algunos problemas con el camión. Llegué a casa bastante entreverado y peleado con el mecánico y no me acordé. Igual son 30 años, no se va a enojar. Nunca me olvidé de nuestro aniversario. ¿Cómo olvidar de la mujer más hermosa del mundo que me ha dado unos hermosos hijos? La atención que uno no siempre se merece. Amor, te amo. Muy bien. Qué lindo mensaje, che. Pero no la vas a convencer con eso solo, ¿no? Que la radio. Primero porque no sabemos si va a escuchar el mensaje. Pero aparte de todo eso, no te podés olvidar. No, no. Me dice, no le des manija, me dice Roberto. Bueno. 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
2: 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Llega la música de Reja, dale.

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0: Es la 1 de la mañana, 30 minutos.
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Estamos con Carta Blanca en este último segmento de Miss Latino. La primavera se hace presente y nosotros con más música, mucha más música, Mañana te presentamos lo nuevo de Rosina con Kimbo. Yo soy tu cumbia, desde Paysandú, todo el sonido de Kimbo.

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0: 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No voy a decir el nombre del cantante porque si no, sabes cómo, ¿no? 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
0: Y Jennifer está... Estoy loquita, Pepe, me caso en 15 días. Con mi novio de hace 7 años, pero claro, ya tenemos 3 hijos. Solamente vamos a formalizar porque fue algo que me prometió desde el comienzo. Y hoy podemos hacerlo. Obviamente nuestros hijos estarán en el altar con nosotros, porque somos una familia muy unida. Todos hinchas de Peñarol y fanáticos de Caribe Conga. Muy bien. Felicidades. Viene Luana, Chacho Ramos, Alex Estela, La Heroica, La Nueva Fuerza, todo eso y mucho más sucede aquí en Mis Latinos. ¡Vamos!

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2: Es la 1:59 p.m.
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Amigas, amigos, ¿qué tal? ¿Cómo están? Estamos en primavera. Qué bueno comenzar esta nueva edición aquí en la radio que más escucha. Prepárate porque se vienen muchas novedades, mucha comunicación y, por supuesto, vos que estás allí comunicándote con nosotros a través de nuestras redes, que en un ratito te voy a contar cuáles son nuestras comunidades digitales. Ahora, prepárate y sube el volumen porque en el mejor momento del día comienza Los Que Más Suenan. ¡Vamos!

Mal tiempo, WXG, qué bueno que está este trabajo, 092-089186, ya está habilitado por WhatsApp, por Telegram, para que te comuniques conmigo, y si estás en el exterior, ya lo sabes, prefijo más 598, exclusivamente va para nuestros amigos que nos escuchan en Argentina, para quienes nos escuchan en Colombia también, mucha comunicación de esos países hermanos, gracias por estar junto a los que más suenan, y por supuesto todo el Uruguay con las canciones que más escuchan.

La misma cuadra, Maite, una de las canciones espectaculares que son muy solicitadas por vos, nuestra comunidad en Instagram. Seguime, lqms.ok. Allí, bueno, te adelantamos todas las imágenes de lo que verás después en el programa en televisión. lqms.ok, nuestra comunidad de Instagram. Seguime por allí y repasá todos los días nuestros estados. Eso es muy importante. Ahora, prepárate, subí el volumen, llegan Los Ángeles Azules. Vamos.

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La penúltima, una de las bandas que este año han dado que hablar aquí en Uruguay, y bueno, seguramente se darán una vueltita por Argentina en cualquier momento nada más, gracias a los hermanos de Colombia que nos escuchan y nos escriben preguntando referencia, pidiéndonos referencia de estas bandas. Bueno, aquí arrasan. ¿A dónde van? Bueno, tienen una fanaticada espectacular. Rose Oficial llega ahora con Prefiero. Sube el volumen, vamos.

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3: Son las 2:59 minutos.
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5: Las 3 de la mañana.
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1: Regalarte flores de la planta es una de las canciones de esta primavera 26. ¿Cómo le estás pasando? ¿Cómo estás recibiendo esta primavera, esta linda estación del año donde todo reflorece? Ya empieza a olfatearse el verano, el final del año. En fin, falta todavía, pero ya cambia el humor de todos, ¿verdad? Y cambia la música también. Por eso aquí está el Reja, el Ángel. Subí el volumen, vamos.

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Qué placer para quien te habla, Robert, invitarte a que subas el volumen en nombre de todos los integrantes del programa. Es el mejor momento para presentarte el elegido. Aquí está Luana junto a Flor Álvarez y varias colaboraciones para La que se lo queda pierde. Es el elegido, es el tema que está sonando más aquí en Uruguay, solicitado por vos. Prestá la atención y por supuesto con él te invito para mañana porque seguimos juntos en esta primavera 26 aquí en la radio. ¿Qué más se escucha? Vamos.

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2: Las 4 de la mañana.
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2: Las 4 de la mañana.
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Son las 4, 18 minutos. 1 tras otros, exclusivamente éxitos de solistas y grupos. 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
3: Son las 4, 26 minutos.
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0: Son las 4:55 minutos.
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2: Las 5 de la mañana, 2 minutos.
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1: Muy, pero muy bienvenidos todos a una nueva edición de Canto y Fogón, del sentir del folclore, en esta mañana de miércoles 23 de septiembre del año 2026. Quien les habla, Juan Antonio Castro. A partir de este momento les invito a que me acompañen, como siempre, a disfrutar de dos horas a todo folclore, a toda comunicación, uniendo a toda esta patria madrugadora, a todos aquellos que tempranito en la mañana ya están prendidos a la radio, ya le están poniendo el hombro al país, el hombro al Uruguay, y arrancando una nueva jornada aquí con el mejor folclore que tratamos de difundir en cada jornada desde nuestra radio web www.cantoyfogon.com. Folclore 24 horas. Y a través de la radio, a través de la señal de internet, cantoyfogon.com, pero también a través de la radio por aire, a través de Carve Deportiva 1010 AM en Montevideo, capital de la República Oriental del Uruguay, llegando a todo el país, también llegando a parte de la provincia de Buenos Aires. El abrazo grande a toda la gran familia fogonera que nos está acompañando en esta mañana de miércoles. Y por supuesto también vaya el saludo a aquellos que nos escuchan a través de la señal de los amigos de las emisoras del interior del país que retransmiten gentilmente este programa generado aquí desde Canto y Fogón Radio a través de 107.3 FM Tranqueras en Tranqueras Rivera, a través de Utopía FM 89.9 en la ciudad de 33. Saludamos a los amigos que nos acompañan a través de 93.3 Luna FM en Yung, en Río Negro. 106.9 Contacto FM en la ciudad de Paysandú. A través de 91.9 Mega FM en Vergara, 33. 104.5 FM Voces en la ciudad de Maldonado. 90.1 FM Ideal en la ciudad de Santa Lucía, departamento de Canelones. También saludamos a aquellos que nos escuchan a través de 103.1 Esteña FM en la ciudad de Castillos, en el departamento de Rocha, a través de la 89.3 del Molino FM, desde el punto más alto de la ciudad de Pando, llegando a toda el área metropolitana. También saludamos a los amigos que en las sierras nos escuchan a través de la 100.1 FM Digital, allí en la ciudad de Minas, en la capital de La Valleja. 94.1 Casupá FM, nos escuchan en Casupá, departamento de Florida. 98.9 Impacto Azul FM en Fraiventos, en Río Negro. Por supuesto, también vaya el saludo para aquellos que a través de 93.7 nos escuchan en Río Branco, en Cerro Largo. También para los que nos están acompañando a través del 98.1 del Dial, en Portal FM, en la ciudad de Artigas. 94.5 FM Internacional en la ciudad de Rivera. Y en Rosario, Colonia, allí nos escuchan a través de 97.3 FM Ciudad del Colla, allí en Rosario. Y por supuesto, vamos a saludar también a aquellos que nos escuchan a través de la tele, a través del Canal 6 de Mundo Cablevisión, Radio Cable Mariscala, en Mariscala La Valleja, Montevideo Night Radio, www.montevideonight.com, a través de la web de Rubén Tita Vázquez también nos escuchan. Y por supuesto que saludamos a los amigos que están junto a nosotros desde el exterior, a través de la web de cada una de las emisoras que les acabo de mencionar, en diferentes webs y aplicaciones, como por ejemplo TuneIn Radio, Radio Garden, Radios del Uruguay, Radios.com, y en Casa de Radios. Recuerden descargar la aplicación en vuestro celular y allí a través de Carve Deportiva nos pueden estar acompañando también siempre a través de la app Casa de Radios. Y por supuesto, como siempre, cantoyfogón.com. Allí tienen folclore las 24 horas junto a mucha comunicación. 095-728-598. 095-728-598, el número para comunicarse con nosotros en esta mañana de miércoles, que está arrancando con muy bajas temperaturas, sensaciones térmicas bajas en gran parte del país, producto de, bueno, estas dos jornadas prácticamente que hemos tenido con mucho viento, ¿no? Ya desde el lunes en la madrugada, ayer también, bueno, por suerte hoy aparentemente va a subir un poquito la temperatura con respecto a lo que veníamos teniendo, aunque la sensación térmica va a seguir siendo baja, ¿no? La primavera ahora sí entró anoche a las 9 y algo de la noche. Bueno, ahora sí ya estamos en primavera en este hemisferio sur. Así que saludamos a todos los amigos que, bueno, dicen, bueno, ahora sí va a subir la temperatura. Bueno, hoy un poquito fresca será la jornada, 15 grados de máxima aquí en el sur, 17 para el norte, con un cielo despejado es lo que nos espera para esta jornada. La tendencia para mañana jueves, en cuanto al cielo, también despejado, buen brillo de sol es lo que nos espera para la próxima jornada también, y un leve ascenso en las temperaturas. Aquí en el sur la temperatura máxima estará en el entorno de los 21 grados, en el norte un poquito más, 24 la máxima para el sector norte. En el este, como siempre, un poquito menos, 19 será la máxima para el día de mañana. La tendencia para el viernes, cielos algo nubosos, periodos de nuboso, pero la temperatura que va a seguir subiendo, 23 será la máxima aquí en el sur, pero en el norte 29 en algunos puntos del país. Vamos a tener una tarde realmente calurosa, la del viernes. El sábado la temperatura sigue subiendo, sigue en ascenso. 23 la máxima aquí en el sur, 30 para el sábado la máxima en el norte, brillo total del cielo. Ya el domingo por allí la tendencia es de que tengamos nuevamente lluvias, pero como siempre decimos, más cerca de la fecha, más cerca del domingo, vamos a estar haciendo, bueno, el comentario del clima, cómo se va a estar presentando, porque por allí los modelos marcan de que vamos a tener un descenso nuevamente en las temperaturas y lluvias, ¿eh? Así que a partir de mañana, jueves, viernes y sábado, temperatura primaveral tirando a veraniega, ¿eh? Y nosotros ya nos vamos a ir a la música y el canto en esta jornada, aunque este primer bloque en este 23 de septiembre, hoy en un día muy especial, porque hoy 23 de septiembre se están cumpliendo 176 años de la partida a la inmortalidad del número uno de todos los orientales. Estamos hablando del prócer José Gervasio Artigas, quien fallecía un día como hoy de 1850 allí en Paraguay. Es realmente hermoso visitar el solar de Artigas en el Paraguay, donde está la escuela uruguaya, en el Paraguay. Bueno, hoy este primer bloque lo vamos a comenzar homenajeándolo, por supuesto, con nuestro himno cultural y popular. El himno nacional, popular y cultural, es A Don José. Y vamos a escuchar la versión de los olimareños, de las letras del gran maestro Rubén Lena, grabada en el Estadio Centenario de Montevideo el 18 de mayo de 1984 bajo una pertinaz llovizna. A Don José, así celebramos, así mejor dicho, recordamos esta conmemoración de fecha tan especial del pasaje a la inmortalidad de José Gervasio Artigas, un día como hoy, pero de 1850. Juan Antonio Castro les dice que sean todos muy, pero muy bienvenidos.

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1: Así escuchábamos al grupo chileno Quilapayún con este tema de Don Víctor Lima, Tierra de Artigas. Obviamente la obra de Don José Gervasio Artigas, el general José Gervasio Artigas, hoy en día ha cruzado las fronteras no solo de nuestro país, sino del mundo, ¿no? Ni que hablar. En esta patria grande del sur. Bueno, como decíamos, el dictador paraguayo José Gaspar Rodríguez de Francia le dio refugio, pero cuidó que no tuviera influencia política allí en el Paraguay, ni tampoco con el resto del mundo en aquel entonces. El acompañante que tuvo durante el resto de su vida fue el negro Encina, Joaquín el Encina, quien muchas veces se lo confunde, dicen por allí, con el Manuel Antonio Ledesma, sobre todo en el tema de los retratos y las esculturas. Hay una escultura en un monumento a Encina en la ciudad de Minas, que por allí se dice que no es la imagen de Encina, sino la de Ledesma, también aquí en Montevideo, pero eso seguramente será tema para los historiadores. En la complicada guerra del Brasil y las intromisiones diplomáticas de Gran Bretaña, Artigas no participó, obviamente, ya en 1825, cuando la guerra con el Imperio del Brasil, la campaña de los 33 orientales y la creación del Estado Oriental, algo que Artigas no quería, ¿no? Quería las provincias unidas del Río de la Plata, en fin, y toda esa idea que tuvo de federalismo que no se llevó a cabo, ¿no?

El 10 de enero de 1821, Artigas partió a 180 leguas al norte de Asunción y cercano a la frontera con Brasil, más conocida esa zona como San Isidro de Curuguatí. En ese entonces Artigas tenía ya 50 y pico de años. Y allí en esa zona habitó 25 años y lo llamaban el padre de los pobres, ya que repartía el dinero que mensualmente el dictador Rodríguez de Francia le daba a Artigas, lo repartía entre los pobres, como era habitual en él. Y cuando Francia se enteró, le retiró ese sueldo que le había asignado a Artigas. Más tarde, ya con un Artigas octogenario, Carlos Antonio López era quien estaba al frente del gobierno del Paraguay.

0: y lo trajo al general Artigas para Asunción. Se estableció en una casa cerca de la ciudad, en un campo de su propiedad, de la propiedad de Carlos Antonio López, para poder atender como el gran caudillo merecía. Allí fue donde pasó sus últimos años, en la chacra de Ibiray, más conocida como el solar de Artigas, en el Paraguay, ¿no? Eso ocurrió allá por mediados del año 1840, y disfrutó de la ancianidad en la Quinta Ibiray del propio presidente de la República. Los paraguayos y los guaraníes misioneros lo llamaban Caraiguazú, gran señor, título que no solo le dieron a Artigas, sino que también a Rodríguez de Francia y a Francisco Solano López. Gran partícipe, como ustedes recordarán, en la guerra de la Triple Alianza, ¿no? La triste historia de la guerra de la Triple Alianza que tenemos en América del Sur, ¿no? Bueno, vamos a escuchar más temas de Artigas. ¿Qué les parece? Vamos a escuchar a Tabaré Echeverri, décimas al Cumba Viejo. Y luego, desde el Sauce, desde las tierras de los Artigas, aquí en Canelones, llega el grupo Managua, esencia de Artigas, este aire de Malambo, que, como siempre, interpreta Sandra González, de grupo Managua.
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0: no es cierto que...
1: La chacra de Ibiray en Paraguay, allí continuó su vida de campesino Artigas, yendo los domingos en su caballo, su morito, hasta la iglesia, iba a misa los días domingo. Era muy apreciado por todos, les contaba narraciones bíblicas a los niños sentados bajo el Ibirapitá. Por las tardes reunía a los vecinos para la oración y una vez terminada saludaba y entraba a descansar. Se dice por entonces que Artigas se había convertido en catequista. Obviamente siempre había profesado la religión católica, ¿no? Uno de sus hijos fue a buscarlo al Paraguay para que regresara a lo que era ya la República del Uruguay, la República Oriental del Uruguay, es el Estado Uruguayo, pero él se negó. No quería volver a lo que era su tierra oriental. Aunque en Paraguay fue visitado por personas muy diferentes y muy importantes de diferentes países, quienes disfrutaban y aprendían dialogando, los hijos de Carlos Antonio López, de Benigno y Francisco Solano López, quienes eran jovencitos en aquel entonces, gustaban de las narraciones de Artigas. Ellos fueron quienes acompañaron sus restos cuando falleció el 23 de septiembre de 1850. Se comenta por allí que, bueno, un sacerdote se había acercado para darle la unción de los enfermos, ¿no? Allí se incorporó para tomar la comunión y a los pocos minutos dijo: tráigame mi caballo, y expiró. Lo enterraron en el cementerio de la Recoleta y el ataúd estaba recubierto con la bandera paraguaya. Luego, años más tarde, fueron repatriados sus restos al Uruguay.
0: Jamás en toda su entrega supo del miedo.
1: Estuvo por el cementerio central
0: o la pobreza.
1: El obelisco también, cuando el centenario del fallecimiento de Artigas estuvo allí colocado en un altar, aquí en Montevideo. Por la década del 70 se empezó a construir lo que es el mausoleo, donde se encuentran los restos de José Gervasio Artigas, como siempre custodiado por los blandengues. Y en este 23 de septiembre, por supuesto que seguimos recordando al mejor de todos los orientales, a José Gervasio Artigas. Ahora escuchamos a Carlos Alberto Rodríguez, el patriarca.

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Allí teníamos al gran Héctor Ruma Moraes con este Nocturno a Rosario, sonando en esta mañana de miércoles, en este 23 de septiembre. 095-728-598. Por acá nos decían buenos días. Saludos desde San Pablo, barrio Paquembú, Brasil. Agradezco este programa, dice Andrés Tavares. Gracias, hermano brasileño. Allí, desde Sao Paulo, escuchando Canto y Fogón. El gran estadio allí, el Paquembú. Y en este caso, escuchando Canto y Fogón en esa zona, en ese barrio. Un abrazo grande para todos los amigos allí en esa zona. El Paulo Machado de Carvalho, conocido popularmente como el Pacaembu, en San Pablo. Abrazo grande para todos los amigos allí. Juega el Corinthians, el Atlético Mineiro, bueno, varios cuadros por allí, que es uno de los históricos estadios de Brasil, ¿no? 095-728-598. Otro mensaje por acá. Nos decían buenos días, Juan, aquí amargueando y escuchando este bonito programa. Te saludo desde Jung, soy Ismael Rondán. Estamos con unos colegas en OCE, fogoneando, dice. Saludo grande para los amigos de OCE, que siempre están junto a nosotros, junto al sentir del folclore. También por acá nos mandaba mensaje el Pelego del 28. Un abrazo grande para el Pelego, que allí nos decía buenos días, Juan, Vero, familia de Canto y Fogón. Buena jornada para todos. Saludos a Normita, Marilín, Mirta, Marisol, el Pato de Costa de Pando y a toda esta gran familia. Gracias por otro nuevo amanecer, nos dice el Pelego del 28, que, bueno, por allí nos está escuchando y nos dice la frase para hoy: la vida cambia cuando cambias tu manera de verla. Un abrazo para el Pelego, como siempre, así comunicándose con nosotros y mandándonos una frase motivadora por día. Se viene el dúo Caminantes, Fernando Ferreira y Raúl Olivera nos van a dejar la cara pintada. Luego se vendrá Erika Bush, la gringa Erika Bush nos va a dejar su versión de Peine de Agua, del gran Aníbal Sampaio, popularizado este tema desde el disco Ofrendas del Barro. Con estos dos temas seguimos transitando esta mañana de miércoles a través de Digital FM, a través de la 100.1 en Minas, en La Valleja y, como siempre, aquí en Montevideo, para todos los madrugadores, a través de Carve Deportiva, a través de la 1010 AM.

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0: afectada por la creciente provocada por el intenso temporal. 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

Jóvenes valores, artistas emergentes teniendo su lugar como desde hace casi 15 años. Aquí en Canto y Fogón, esta era la gente de Ñanduay con esta Serena Milonga. Un abrazo grande. Para María de Castillos, que siempre le gusta escuchar a la gente de Ñanduay. Así los teníamos con esta Serena Milonga. Mensajes a través del 095-728-598. Buenos días, Juan. Acá por Matear, saludos, dice Mariela. Saludos para Mariela. Buen día, Juan, Berito y todos los fogoneros. Dice Carlos, desde Aires Puros. Gracias, Carlos. Un abrazo por allí. Buenos días, Juan, y a toda la familia fogonera, nos dice Marta desde Empalme Olmos. Que tengan todos un feliz miércoles, gracias igualmente. Buenos días, Juan, de Canto y Fogón, soy de Parque del Plata y te escucho todos los días, dice Orminogués. Un abrazo para el amigo Juan Orminogués, escuchando Canto y Fogón, escuchando el sentir del folclore. 095-728-598. 095-728-598. Seguimos. Se nos viene el gran Pierino Techera, que nos va a dejar Petizo Escuelero. ¿Quién no fue de aquellos amigos que nos están escuchando a la escuela en un petizo? Luego se vendrá Sin Estribos desde Paysandú con La Zafrera, desde el disco, el simple Al Calor del Fogón y el calor de Caro. Canto y Fogón en esta mañana de miércoles a través de Casupá FM. El saludo grande para el amigo allí, Patrón Nelson. Un abrazo para vos que siempre estás escuchándonos por la 94.1 Casupá FM en Florida.

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0: se están cumpliendo 176 años de su partida física, de su pasaje a la inmortalidad. Por eso el primer bloque se lo dedicamos a Artigas.
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0: Por acá mensajes de Barros Blancos. Abrazo, abrazo para el amigo Luisao. Buenos días, Juan, acá acompañándote, los morochos del abasto, dice Marcelo Ancheta, andamos por Minas, La Valleja. Saludos para los amigos allí escuchándonos. Buenos días, Juan, y audiencia, podrías pasar el tema Siesta por Tabaré Echeverri. Saludos y abrazo para todos los fogoneros, dice Juan Tocayo, desde 18 de mayo en Canelones. Abrazo para el amigo allí escuchándonos,
1: ¿eh? 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
0: Mensajes a través del 095-728-5998. Seguimos disfrutando a la gran familia fogonera, pero en este caso con un clásico, con Alfredo Zitarrosa y su Pepe Corvina. En esta mañana de miércoles.

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1: Mega FM presenta la hora. 7:30.
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Allí teníamos a la sanducera Catherine Vernes. Palabra ojal. Sonando en esta mañana de miércoles. Mensajes a través del 095-728-598. Abrazo a toda la familia fogonera desde Lago Merín. Nos escriben David y Mercedes y nos mandan fotos allí, la estufa prendida, termo y mate y canto y fogón. Un abrazo para los amigos allí escuchándonos desde Lago Merín, el amigo David. Un abrazo. Buenos días, canto y fogón, soy Leonardo desde Maldonado. Muy bueno el programa, los escucho todos los días. Un abrazo, gracias. Un abrazo para el amigo allí, Leonardo. Leo, un abrazo para vos en Maldonado, escuchándonos a través de 104.5. Buen día, nos dice Felipe desde Dolores. Un abrazo. Un abrazo para el amigo Felipe desde Dolores, Soriano, escuchando Canto y Fogón, que ayer fue el aniversario precisamente de Soriano, de Dolores, mejor dicho, no de Soriano, de Dolores. Saludo grande. Por aquí nos dice Gustavo, que nos manda saludos. Gustavo, un abrazo grande para Gustavo, que nos escribe desde Los Pagos de Río Branco. Saludos para Gustavo, allí prendido a Canto y Fogón a través de la 93.7, a través de la Elegida FM. Recuerden que ustedes también se pueden comunicar con nosotros a través del 095-728-598.

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0: Allí teníamos esos aplausos para el gran Horacio Guaraní, versión en vivo de Volver en Vino. Allá por el año 96 editó un disco llamado Lo Mejor de Horacio Guaraní, que tenía varias actuaciones en vivo grabadas en el Luna Park de Buenos Aires. En este caso lo escuchábamos con este Volver en Vino. 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
0: Y seguimos disfrutando. Ahora nos cruzamos de una frontera a la otra. Nos vamos a Brasil a escuchar al Gaúcho de la Fronteira, energía positiva. Energía positiva para el arranque de esta jornada con el Gaúcho de la Fronteira. Luego, che barbaridad, qué barbaridad, vida de Gaúcho.

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1: Puro chamuyo, así lo teníamos con este A ver, che, nene. Y lo nuevo de Juan Pablo Silva y la barra de Puro Chamuyo. Sonando en el final de esta mañana de miércoles, en este 23 de septiembre. El veranillo se terminó, pero vuelve. Vuelve en unos días de vuelta. Temperaturas que van en un sub y baja, en una montaña rusa, ¿eh? Nosotros mañana jueves nos volvemos a reencontrar en este mismo punto del dial, si Dios quiere, para arrancar juntos un nuevo día. Recuerden, 24 horas de folclore, cantoyfogón.com. Juan Antonio Castro se despide de ustedes agradeciéndoles por la compañía y deseándoles que tengan todos una muy buena jornada.
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6: Las 8 horas.
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5: Buenos días, oyentes de Mega FM, bienvenidos a esta primera edición informativa que corresponde a este miércoles 23 de septiembre, cuando pasan 3 minutos de la hora 8.
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5: Cielo parcialmente nublado en nuestra ciudad a esta hora, 9 grados en la temperatura actual. Se pronostica para hoy una máxima de 16 grados, mínima de 2 grados bajo cero. Cielo algo nuboso y nuboso con periodos de cubierto. Mañana jueves, nuboso con periodos de algo nuboso, neblinas y bancos de niebla, 21 grados de temperatura máxima, mínima de 5. El viernes, nuboso con periodos de algo nuboso, neblinas y bancos de niebla, baja probabilidad de precipitaciones hacia la tarde-noche, 25 la máxima para el viernes, la mínima de 8.
6: A continuación, le presentamos la cotización de la moneda.
5: El dólar cotiza 38,85 a la compra, 41,25 a la venta. Dólar Ibro 39,35, 40,75. Euro 43,56, 48,36. Peso argentino 0,02, 0,20. Real 6,90 y 8,60. Compra-venta respectivamente.
6: A continuación, resultados del juego de azar.
5: Números ganadores del sorteo nocturno de la quiniela correspondiente al martes 22 de septiembre. Primero 454, del segundo al décimo 432, 661, 936, 822, 700, 990, 846, 830, 147. Del undécimo al vigésimo 250, 089, 085, 205, 244, 911, 765, 538, 865, 293. Reiteramos que a la cabeza salió el número 454. Números ganadores del sorteo nocturno de la tómbola correspondiente a la pasada jornada. 00, 05, 11, 22, 30, 32, 36, 38, 44, 46, 47, 50, 54, 61, 65, 74, 85, 89, 90 y 93.
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6: Las 8 horas, 6 minutos.
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1: Incautación de droga, arma de fuego y dinero culmina con condena de joven de 19 años en 33. En la madrugada de ayer martes, próximo a la hora 4, personal de GRT que realizaba recorridas preventivas por barrio Olimar observó una motocicleta cuyos ocupantes, al advertir la presencia policial, intentaron darse la fuga. Ante esta situación se desplegó un operativo con apoyo de otras unidades, lográndose interceptar el vehículo a pocas cuadras del lugar. Durante el procedimiento se incautó una motocicleta, dos teléfonos celulares, dinero en efectivo, un revólver calibre 22 y 61 envoltorios que contenían una sustancia blanca similar a cocaína. Asimismo, se procedió a la detención de dos hombres de 19 y 35 años de edad. Las actuaciones fueron asumidas por personal de la Brigada Departamental Antidrogas bajo la órbita de la Fiscalía Letrada Departamental de primer turno. Finalizada la instancia judicial ante el juzgado letrado de cuarto turno, resultó condenado FSDB como autor penalmente responsable de un delito de suministro de sustancias estupefacientes en reiteración real con un delito de tráfico interno de armas de fuego y un delito de porte o tenencia de armas de fuego en lugares públicos a la pena de 2 años de penitenciaría de cumplimiento efectivo a cumplirse en un establecimiento del Instituto Nacional de Rehabilitación. Con respecto al otro detenido, el hombre de 35 años, este recuperó su libertad.
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1: OCE comunica a los núcleos familiares afectados por las inundaciones identificados por el Centro Coordinador de Emergencias Departamental, que se detallan a continuación, deberán concurrir a la oficina comercial de OCE Vergara. Camila Belén Tejera, Aldo Barbosa, Carlos Ariel Mieres, Freddy Techera, Maru Cándido Miller, Jessica Dayana Cantero, Stephanie Lilian Campos, María del Rosario Rodríguez, Jorge Antonio Ríos, Walter Fabián Fabra, Alfredo Pellejero, Héctor Mederos, Cristian Santiago Alves, María Tatiana Alberenga, Jorge Fabián Santana, Romina Gabriela Juárez, Rocío Nair Silveira, Ángela Guillermo, Manuela Joana Rosas. La convocatoria tiene como finalidad realizar las verificaciones necesarias para la correcta identificación de los servicios de agua potable y o saneamiento correspondientes a los inmuebles afectados, a efectos de gestionar la aplicación de los beneficios establecidos en la resolución del directorio número 546-24. Se solicita a las personas mencionadas concurrir con cédula de identidad y, si de ser posible, con la factura de OCE o número de cuenta del servicio correspondiente al inmueble afectado. OCE agradece la colaboración y solicita a los núcleos familiares convocados concurrir a la brevedad a efectos de posibilitar la correcta identificación de los servicios comprendidos en la citada resolución.
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1: Para evitar el fenómeno del Niño, los arroceros adelantaron la siembra y empezaron la semana pasada. El avance de siembra es de los mayores en comparación con años anteriores, dijo el expresidente de la Asociación de Cultivadores de Arroz, Freddy Lago.
2: Sí, efectivamente, hoy hay varios productores que ya iniciaron los trabajos de siembra, inclusive desde la semana pasado. Inclusive entiendo que en unos días más va a salir seguramente hoy o más tarde mañana, la evaluación que emite todas las semanas la ACA, y seguramente vamos a tener un avance de siembra de los mayores comparado con años anteriores. En primer lugar, porque el suelo lo permitió, ¿no? Que esa es la primera condición para poder iniciar la siembra, es tener el piso con capacidad de aceptar el tránsito de la maquinaria. Y bueno, si bien tuvimos un agosto muy llovedor, septiembre ha venido con registro inclusive por debajo de su promedio histórico, y eso posibilitó, como te comentaba, que desde el 14-15 de septiembre ya se está sembrando, y por eso obviamente que hay, entiendo, un adelanto. Quizás no en todas las regiones del país, hay lugares que, bueno, que quizás alguna lluvia más que hubo, algún lugar de más dificultades de drenaje, no se está llevando adelante la siembra, pero te puedo decir que en casi que todas las las regiones del país se está avanzando en eso. Y bueno, creo que, como te decía, lo primero ha habido condiciones. Pero también es cierto que otros años hubieron condiciones de iniciar más temprano, pero el productor normalmente, y en estas zonas nuestras, no lo hace antes del 25 de septiembre, por ahí. Visto que todavía no hemos llegado a esa fecha, ya tenemos avance, muestra la clara un cambio de estrategia por parte de los productores. Ha habido cuenta de los pronósticos de lluvias por encima del promedio, el mes de octubre, el mes de noviembre, y eso lo que hace generar muchas dificultades para poder avanzar en ese periodo, que es obviamente el periodo óptimo. Sabemos que las siembras de octubre son mejores en resultado productivo que las de septiembre, pero también es cierto que las de septiembre son mejores que un atraso que pueda llevar siembras en diciembre. Por tanto, el productor ha optado por iniciar rápidamente, teniendo en cuenta que también tenemos variedad de ciclo largo, al cual hoy día esa diferencia, que quizás en años anteriores era mayor con siembras tempranas en comparación con el periodo óptimo, hoy no son tales. Entonces creo que esta estrategia está acertada y seguramente prioriza poder terminar dentro de un periodo razonable de tiempo, si llegamos a un 35-40% del mes de septiembre. Visto que de aquí a fin de mes no hay pronóstico de lluvias importantes, por lo menos lo que se ve, obviamente que está muy cambiante estos mismos pronósticos, pero bueno, creo que eso va a ser muy bueno para el sector. Teniendo en cuenta que además las reservas de agua ya están en su totalidad, ¿no? Porque eso también a veces condiciona el avance, ¿no? Siempre a la espera de alguna lluvia para generar una represa. Bueno, esta situación hoy día está totalmente salvada por todas las lluvias, como recién hablamos del mes de agosto, así que el presupuesto de agua el productor lo tiene, por tanto, a medida que tenga condiciones va a ir avanzando la zona.
1: El fenómeno del Niño va a ser inusual y con grandes probabilidades de ser el peor, dijo experto en clima de la universidad. Marcelo Barreiro es docente de la Facultad de Ciencias de la Universidad de la República, experto en clima y ciencias de la atmósfera. Con su equipo creó una página web donde se explica al detalle qué es el fenómeno climático conocido como el Niño y por qué se espera que en los próximos meses traiga a Uruguay lluvias por encima de lo normal, con muchos milímetros acumulados en pocas horas. Barreiro dijo que el Niño, que ya está activo desde julio y con efectos sobre Uruguay, va a ser inusual y explicó por qué.
3: Va a ser inusual por varias razones. Una, porque se desarrolla de vuelta en un marco de cambio climático, ¿sí? En el cual los océanos se han calentado más de un grado a nivel global. Eso parece poco, pero una de las cosas que tenemos que pensar es que el 90% de la energía que el humano, de alguna forma, a través de la emisión de gases de efecto invernadero, ha incrementado en el sistema climático, fue parada del océano. Y si no fuera porque el océano absorbió ese 90% de la energía, el aumento de temperatura que tendríamos en el planeta sería mucho mayor. Uh-huh. Al día de hoy, el aumento de la temperatura de superficie, la temperatura del aire, a nivel global es cerca de 1.1, 1.2 a nivel global. ¿Sí? Si el océano no hubiera absorbido toda esa energía, sería de mucho más, sería, no sé, 20, 30 grados. ¿Está bien? Entonces, es un montón de energía lo que absorbió el océano debido a nuestras acciones humanas.
4: Okay.
3: Ese calentamiento en los océanos es como el background, ¿sí? En el cual se desarrolla este Niño. Uh-huh. Este Niño, entonces, lo que tiene es que al día de hoy, por ejemplo, uno mira el... Recordemos que es el Niño, capaz que estaría bueno recordarlo. Es un calentamiento de las aguas del Pacífico Ecuatorial, ¿sí? Por encima de sus condiciones naturales. Y que en general es de un calentamiento entre 1 y 1.5 grados por encima de esa media climatológica. En este Niño que estamos hablando ahora, que se está desarrollando, las temperaturas en esa región está cerca de 3 grados por encima de lo normal. Uh-huh. ¿Ah, bien? Entonces eso pasa a la categoría de Niño muy fuerte.
5: ¿Sí? Por eso Super Niño.
3: Por eso le han puesto el Super Niño. Y ha tenido, hay como dos parecidos digamos que hay cinco en general que son, han sido muy fuertes, o fuertes o muy fuertes, los fenómenos del Niño. Los más parecidos son los que ocurrieron en 1997, 1998 y 2015-2016. Al día de hoy, el aumento de temperatura que tenemos a 20 de septiembre o 21 de septiembre es en el Océano Pacífico Central, cerca de 3 grados. Uh-huh. Esos 3 grados es casi como que el máximo que tuvo durante el año 2015-2016 en noviembre. Y lo del Niño va a seguir calentándose. Entonces la pregunta en estos 2 meses que quedan de acá a fin de año, que es cuando el pico del Niño ocurre, o sea, el Niño, estas aguas se van calentando generalmente hasta noviembre y diciembre. Al día de hoy, en septiembre, tenemos el mismo calentamiento que tenía el fenómeno del 2015-2016 en noviembre. El océano que se caliente tanto, uno tiene la atmósfera arriba, entonces la atmósfera responde. ¿Y cómo responde? Bueno, responde cambiando los vientos a nivel de todo el globo. No solo en el Pacífico, sino cambia los vientos en todo el globo. En particular, en nuestra región, el cambio de los vientos genera un aumento de lluvias, en particularmente al norte del Río Negro, y también cambia las temperaturas. Cambia las temperaturas en particular durante primavera hasta en verano también un enfriamiento con respecto a lo normal, pero de vuelta en otoño es donde es el máximo enfriamiento. Es decir, el Niño dura un año. Empieza en julio y termina en junio del año que viene. Desde primavera, ahora, hasta otoño del año que viene, hay grandes probabilidades que las temperaturas sean más bajas que lo normal en todo el país, ¿sí? Debido a este fenómeno del Niño fuerte. ¿Está bien? Y lo mismo con respecto a las lluvias. El impacto en las lluvias del Niño también va a ocurrir de acá hasta junio del año que viene, ¿sí? O sea, primavera, verano y otoño. Pero el impacto depende, digamos, la importancia del impacto depende de la región del país y de la temporada del año. No es siempre igual. ¿Está bien? Entonces, estos niños fuertes, por ejemplo, en primavera, lo que generan es una mayor probabilidad de lluvias en todo lo que es el norte-noreste del país, ¿sí? Pero en el suroeste, ¿sí? Inclusive pueden llegar a generar inclusive déficit de lluvia. ¿Está bien? No generan lluvia por encima en todo el país, sino generan una especie de gradiente suroeste-noreste.
5: ¿Y vientos?
3: Y vientos generalmente, durante estos niños fuertes y muy fuertes, lo que hacen es generar mayor viento sur. Eso de viento sur es el que tenemos, por ejemplo, ahora, o que empezó ayer y sigue hasta hoy. Ese tipo de eventos con viento sur son más favorables, o sea, son más favorecidos durante estos tipos de eventos de niños fuertes, que es lo que enfría las temperaturas del país. Y por eso, durante años niño, tenemos temperaturas por debajo.
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1: Habrá un llamado para trabajar en la oficina del Ministerio de Trabajo de 33. Tras el traslado de la oficina del Ministerio de Trabajo a las instalaciones del BPS en la capital departamental, el director nacional de coordinación en el interior, Darío Mendiondo, sostuvo que se estará reforzando el personal debido a que hay funcionarios próximos a jubilarse.
4: Nosotros estamos requiriendo ingreso de personal. Tenemos previsto reforzar la parte profesional en 33, porque tenemos funcionarios administrativos que son muy eficientes y que tenemos allí una dotación adecuada para la demanda que tiene 33, pero desde el punto de vista técnico-profesional, tenemos un compañero que ya está próximo a jubilarse y que necesitamos complementar su tarea con algún otro recurso técnico, y estamos ingresando también un profesional en los próximos meses. Eso tiene que ver también con cuestiones de la Oficina de Servicio Civil, el concurso, bases, en fin, procedimientos y mecanismos que se demoran un poco los tiempos, pero que esperamos que sobre el final del año podamos tener un recurso técnico más para sumar al que ya teníamos, y en ese sentido, bueno, también tener una mejora en la frecuencia y en la calidad de la atención que se le brinda a la gente.
1: Integrante de FENAPE se plantea combinar regulación y educación respecto al uso de celulares en centros educativos. El uso de celulares y otras tecnologías dentro de los centros educativos se continúa generando debate. El docente integrante de FENAPE, Pablo Macedo, señaló que actualmente existen distintas posturas respecto a cómo abordar su utilización en las aulas y al no existir una normativa general y específica, los propios centros educativos están generando consensos y acuerdos sobre cómo actuar. No viendo una normativa, Macedo planteó avanzar por un doble camino, acordar reglas de convivencia y al mismo tiempo educar para un uso responsable de la tecnología.
6: Nosotros creemos que siempre el camino, no habiendo una normativa por detrás, el camino es ese, de que las instituciones y los colectivos docentes y las comunidades construyan sus acuerdos sobre el tema, pero también se debe educar en el uso responsable de los dispositivos y en el uso responsable de las aplicaciones y el acceso a Internet. La prohibición puede ser un mecanismo para paliar determinadas situaciones, pero siempre tenemos que trabajar sobre la cuestión educativa, sobre entender qué está pasando, explicar el uso de todo esto. O sea que las soluciones, no hay una única solución que sea buena para todos los casos, ¿no? Se están viendo varias alternativas. Nosotros entendemos que tenemos que ir por el doble camino. Por un lado, que la comunidad, las instituciones vayan construyendo los acuerdos necesarios sobre el tema. Y por otro lado, trabajar lo que es la educación ciudadana, la educación digital, para hacer un uso responsable de estos dispositivos y el acceso a las redes sociales y a Internet en general.
1: Maía planteó derogar el artículo 127 de la LUC que marca la obligatoriedad de cursar educación inicial, primaria y media. Esta propuesta surge luego de que la justicia desestimara el recurso impuesto por ANEP por el caso de los padres de una comunidad menorita que optaban por la educación en casa. El secretario de Estado señaló que es necesario que la educación cumpla un rol fundamental en la formación de los ciudadanos y apuntó que es necesario reforzar legalmente que las personas se formen con valores colectivos en el sistema de educación general. Estas declaraciones de Maía se produjeron luego de que la Suprema Corte de Justicia desestimara el recurso de casación impuesto por la Administración Nacional de Educación Pública por el caso de los padres de una comunidad menonita de Florida que no enviaban a sus hijos a la escuela local, sino que optaban por la educación en casa.
7: Lo que sí creo es que a la sociedad uruguaya necesita que la educación en lo público o en lo privado sea un rol fundamental en la formación de ciudadanos y en los aprendizajes. Entiendo que el camino es derogar ese artículo que estaba en la LUC para que se vuelva a lo que las normativas legales estaban vigentes. Por ejemplo, en el Código de la Niñez y la Adolescencia se hablaba de la importancia de lo que son las instituciones educativas en la formación de las personas. Y, a ver, ni más ni menos se trata de que las posibilidades de desarrollo de una persona se den en un contexto educativo común, que podrá elegirlo alguien en el sistema educativo público o privado. Pero bueno, obviamente los fallos de la Suprema Corte tienen el peso que tienen, pero en este caso, insisto, entiendo que hay que ir a reforzar vía reglamentación legal algo que es de sentido común, que las personas en una sociedad se formen hoy con con valores colectivos y con lo que uno hace o deja de hacer, lo que vive en el sistema de educación general, público o privado.
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14: Mega FM presenta la hora.
15: 8:31. 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
1: Ministerio de Trabajo realizará una nueva propuesta para superar el conflicto en el puerto de Montevideo. El ministro Juan Castillo consultará a otros actores del Ejecutivo y enviará la iniciativa a la empresa Terminal Cuenca del Plata y al sindicato. El secretario de Estado valoró el regreso al ámbito tripartito al tiempo que reconoció algunas diferencias sustanciales entre las partes, lo que llevó a agravar las medidas en la terminal marítima.
2: Tal vez la mejor noticia es que hayan comparecido otra vez las partes, volver a recuperar el ámbito tripartito, centrarnos otra vez a discutir sobre las diferencias que manteníamos, porque pocos hablan de los acuerdos que se venía avanzando ya en el marco del convenio colectivo, pero ahí persisten dos o tres diferencias que son sustanciales, a tal punto que eso han agravado las medidas, se han resuelto medidas de conflicto en la actividad portuaria, no solamente en la terminal de contenedores. Entonces, esa valoración política que hicimos en nombre del gobierno, de la preocupación que tenemos, de cómo se acercan las partes, cómo buscamos flexibilizar las posturas iniciales que tenían tanto la empresa como el sindicato, nos permitió tener estas largas horas de discusión, en la cual hay preocupación de recibo de las contrapartes, pero no coincidencias en cómo se podía estar resolviendo. No son coincidentes la demanda de uno o la flexibilidad de una parte con las posibilidades de la otra. Por tanto, eso fue el cierre que acabamos de realizar, diciéndole que vamos a hacer algunas consultas con otros integrantes del Poder Ejecutivo, a los efectos de mañana poder alcanzar una propuesta de acercamiento tanto a la empresa como al sindicato, de manera tal que nos permita mantener el ámbito de discusión y negociación abierta, dejar en suspenso las medidas que se venían realizando para propiciar esta discusión y volver el día viernes a una tripartita donde finalmente ver si allí alcanzamos el consenso.
3: Mañana entonces se convoca a las partes, se presenta esta propuesta por parte del gobierno y ahí se piden esas 48 horas hasta la tripartita.
2: Sí, la idea es que como acá nos levantamos ahora simplemente con el intercambio sin una propuesta concreta, mañana hacerla antes del mediodía y ver qué es lo que ocurre.
1: Los puntos de discordancia tienen que ver con los jornales asegurados y partidas económicas, adelantó Castillo. Añadió que la única manera de resolver un conflicto de esta índole es negociando con las partes y señaló que trabajan en ello.
2: Hace referencia a los tres puntos de discordancia que son jornales asegurados y partidas económicas. Tiene que ver con eso, obviamente que no la puedo hacer público, primero porque está en consulta con el Poder Ejecutivo, y segundo, porque corresponde que sean los actores mismos ellos que puedan evaluar.
4: ¿La intención del gobierno es que esta propuesta sea una especie de ultimátum para llegar a un acuerdo entre las partes?
2: No, en las relaciones laborales nunca hay ultimátum. Y cuando vos crees que estás en la última reunión, que no tenés más chance, surge alguna otra iniciativa. De hecho, que acá surgen algunas preocupaciones, algunas valoraciones que se hacen. Y bueno, tiene que ver eso con la dinámica de la negociación. Surgen propuestas que no es tan fácil como a veces se puede estar viendo de afuera. Esto se resolvería de tal manera, los reclamos que comúnmente ustedes escuchan. Bueno, tenía que tener mano dura. ¿Qué significa tener mano dura en una negociación? Acá hay diferencias entre una empresa y entre el gremio de los trabajadores en su sindicato. Lo que hay que hacer es propiciar y generar ámbitos de consenso. Son ellos los que tienen que llevar adelante después la tarea, la labor diaria, durante 5 años que duraría el convenio. Así
4: ¿usted
2: que,
4: como ministro, cómo reacciona, por ejemplo, cuando se dice que tiene que decretarse la esencialidad o que es insostenible esta postura por lo que dijo la Cámara de Empresariales ayer, las pérdidas que los transportistas de carga están señalando que están teniendo por día, $1 millón señalaron, por ejemplo, por el paro de ayer? Como ministro, ¿cómo reacciona ante los reclamos insistentes sobre que tiene que tomarse otra medida más allá de los servicios mínimos?
2: Trabajando. ¿Cómo resolvemos nosotros? Trabajando. Todos nos ven acá trabajando. Ustedes mismos están haciendo la guardia y el aguante de horas de discusión, de negociación. Nosotros no somos jueces. Nosotros lo que somos trabajadores dentro del Ministerio de Trabajo y que propiciamos los ámbitos y hacemos propuestas de acercamiento para que se logre el consenso. No hay otra forma de resolver un conflicto que no sea negociando. No encontramos otra manera.
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1: Las MIPYMES que desarrollan proyectos novedosos cuentan con un nuevo instrumento de financiamiento denominado SIGA Innovación. El presidente de la ANI, Álvaro Brunini, explicó que junto al programa Uruguay Innova, el Ministerio de Economía y ANDE otorgan certificados que les permitan solicitar créditos. Además, recordó que estas empresas tienen mayores riesgos de acceder a un préstamo debido a que son analizadas muy minuciosamente, ya que no son claros los resultados que puedan lograr. Brunini indicó que mediante este certificado obtendrán menor comisión.
5: Estamos lanzando junto con ANDE, Ministerio de Economía y SIGA Innova, que lo que estamos dando es certificados para MIPYMES que están innovando en productos o en procesos para que luego puedan ir al sistema financiero a solicitar créditos. Obviamente sabemos que las empresas que innovan, las MIPYMES que innovan, tienen mayores riesgos porque no es clara la certidumbre sobre los resultados que van a obtener, por lo cual son analizados a mayor detalle por el sistema financiero. De esta forma estamos disminuyendo el riesgo que tiene el sistema financiero y estamos ampliando las opciones de financiamiento por parte de las MIPYMES que quieren innovar. Van a tener menor comisión con este certificado y van a tener también mayores posibilidades de acceso al crédito. Pueden aplicar las MIPYMES que estén al día con sus obligaciones tributarias ante BPS, ante DGI y que presenten un proyecto innovador ante la Agencia Nacional de Investigación e Innovación. A través de nuestra página web, ani.org.uy, se pueden hacer todas las consultas. Este es un plan piloto. En la primera etapa estamos hablando de decenas de MIPYMES, pero justamente la idea es hacer el piloto, evaluarlo y ver después de ir ampliando las opciones de financiamiento a MIPYMES que innovan. Justamente uno de los grandes desafíos que tiene nuestro país es el de aumentar la productividad y es el de aumentar la cantidad de innovación que hacen las empresas y sobre todo la cantidad de empresas y de MIPYMES en particular que están innovando, por lo cual queremos justamente aumentar esa masa crítica de MIPYMES innovadoras.
1: El presidente de ANDE, Ignacio Dorrego, señaló que con el producto se impulsa la innovación, que consideró es uno de los principales desafíos del desarrollo empresarial. Innova es una actividad que comprende riesgos. El crédito privado empresarial implica únicamente el 30% del Producto Bruto Interno, cuando en otros países, como Chile, esa cifra se duplica. Ahí hay un espacio para la política pública y este producto viene a acercar las partes, se manifestó.
6: Sabemos que innovar es una actividad que comprende riesgos, que comprende la toma de decisiones del empresariado, digamos, que tiene que asumir algunas variables que sin lugar a dudas ponen en juego, digamos, la rentabilidad del negocio, de la operación y demás, pero a su vez, por otro lado, tenemos un sistema financiero que en nuestro país está caracterizado por una gran liquidez, con el desafío extra, además, que el crédito privado empresarial implica únicamente el 30% del PBI en nuestro país, cuando en otros países de la región, como en Chile, esa cifra se duplica e incluso un poco más. Allí hay un espacio para la política pública. Este sistema de garantía viene a cubrir, acercar estas partes entre las empresas que buscan innovar, que buscan generar un nuevo proceso productivo o un nuevo producto y a su vez para afrontar esos riesgos necesitan acceder al crédito y ese crédito necesita un respaldo como es el sistema de garantía que en este caso estamos trabajando en conjunto con la Agencia Nacional de Innovación e Investigación, con la ANI, pero también el Ministerio de Economía y Finanza a través del sistema SIGA pone a disposición. Es un sistema muy sencillo que tiene dos fases, digamos. Una primera fase es la empresa que postula a través de ANI, a través del sitio web de ANI van a encontrar dónde acceder a la postulación. Eso, digamos, pase por una fase de evaluación del proyecto, ya sea el producto o el proceso innovador. Ese equipo técnico va a determinar que efectivamente se trata de un proceso o un producto innovador y emite un certificado. Con ese certificado la empresa puede acudir a alguna de las empresas financieras del medio local que trabajan en plaza y evidentemente va a tener que pasar por una evaluación crediticia y en caso de ser receptores de crédito pueden ejecutar esa garantía porque tienen ese certificado, esa certificación de que ANI aprobó este proyecto como un proyecto innovador y automáticamente reciben entonces a través de esa activación este beneficio que les cubre hasta el 70% del monto que van a ampliar, a implementar, digamos, en su proyecto innovador, y además tiene sobre todo un, digamos, esto es lo importante, un 50% en la tasa de interés que van a pagar de bonificación, lo cual hace que innovar sea un camino más seguro, pero además con buenos beneficios económicos y financieros. En nuestro país tenemos un entramado productivo que se caracteriza además por ser micro, pequeño y mediano, que además tienen esta segunda característica, es muy importante, que crean 2 de cada 3 puestos de trabajo en el sector privado. Hay un entramado productivo que se caracteriza de esta manera, pero que además tiene algunos desafíos en materia de adecuación tecnológica. Para eso la Agencia Nacional de Desarrollo tiene en este momento abierta una postulación, un programa también que busca adecuar tecnológicamente a empresas nucleadas en sectores de actividad o en áreas geográficas, pero también es hoy una necesidad para el país pensar en procesos de innovación. Tenemos justamente en este momento un conjunto de instrumentos que están abiertos para su postulación, que abordan todos algún desafío puntual que tienen las MIPYMES. Esto nos llevó un proceso de varios meses, donde identificamos cuáles eran los desafíos que tienen este entramado empresarial, justamente buscando el despegue, crecer, escalar y, por qué no, también internacionalizarse. Y comienzo por este punto. Junto a la Agencia Nacional de Investigación e Innovación, ANI, a Uruguay 21, el LATU y el MIEM, tenemos un programa que se conoce como Uruguay al Mundo, que fomenta la exportación y la internacionalización de MIPYMES y de startups. Pero además, para llegar a ese punto, sabemos que las empresas tienen que adecuarse tecnológicamente. Para eso, justamente tenemos este programa de adecuación tecnológica que encuentra instituciones intermedias, ya sean la academia, laboratorios, centros de investigación, que nuclean algunas empresas y a ellas les ofrecen un plan de adecuación tecnológica y luego algunos recursos para implementar ese plan. Y vamos a estar presentando el lunes 28 nuevamente un programa de digitalización de MIPYMES. Sabemos que allí muchas empresas uruguayas necesitan digitalizar los procesos de producción, necesitan que la digitalización sea parte, digamos, del corazón mismo de su modelo de negocio, y para eso estamos presentando nuevamente el programa de vouchers digitales. Son incentivos muy importantes, digamos, un voucher que puede llegar a ser de $20,000 en un apoyo no reembolsable para empresas que necesitan implementar un ERP o un CRM, digamos, un software de gestión de clientes y de proveedores, o tal vez un sistema de tracción o de trajeo logístico que de alguna forma digitalice lo que hacen, la operativa, ganen en eficiencia y, por supuesto, traiga mejores negocios.
1: Por su parte, el subsecretario del Ministerio de Economía y Finanzas, Martín Valcorba, valoró el rol del SIGA desde su nacimiento en 2008, en especial durante la pandemia del COVID-19. Es una alegría ver cómo seguimos profundizando las líneas de acción del sistema de garantías y lo hacemos en el marco de una profunda articulación interinstitucional.
7: En lo personal, yo estuve en el nacimiento del SIGA, allá por el año 2008, una herramienta realmente que demostró la importancia que tuvo en épocas en general, pero en particular en épocas críticas. Pensemos el rol clave que cumplió el sistema de garantías, por ejemplo, en el marco de la pandemia, y cómo la institucionalidad que se fue creando a lo largo de los años permitió a las políticas públicas tener capacidad de dar respuesta y atender las necesidades de los distintos sectores productivos y de la sociedad en general. Por lo tanto, es una alegría enorme ver cómo seguimos potenciando, seguimos ampliando, seguimos profundizando las líneas de acción del sistema de garantía, y también ver cómo esto lo hacemos en el marco de, como fue dicho antes por Álvaro, por Sara, por Juani, de una profunda articulación interinstitucional. Es decir, cómo la ANI, ANDE, Uruguay Innova como paraguas que engloba las distintas agencias que Uruguay fue creando a lo largo del tiempo, el sistema de garantía del Ministerio de Economía y Finanzas, trabajan de manera articulada para generar instrumentos que permitan apoyar y potenciar la inversión focalizada en la innovación como un aspecto clave para aumentar la productividad, que es una de las líneas de trabajo centrales que desde el gobierno, desde el equipo económico tenemos como estrategia para apuntalar el crecimiento y mejorar el desempeño económico de la sociedad y mejorar las condiciones de vida y el bienestar general de toda la sociedad. Por lo tanto, realmente creo que hoy es un día muy importante. Como fue dicho, todas las actividades de innovación tienen, además de las dificultades que en general las micro y pequeñas empresas y medianas empresas tienen para acceder al financiamiento, en el caso de las actividades y los proyectos vinculados a la innovación, tiene una dificultad adicional y la disponibilidad de una garantía para facilitar el acceso al financiamiento entendemos que va a jugar un papel clave. De nuevo, con esa articulación en la cual tenemos el certificado de innovación, la evaluación previa por parte de ANI, la certificación de que el proyecto efectivamente permite avanzar en términos de innovación, sea en productos, sea en procesos, aspecto clave para la mejora de la productividad. Estamos hablando de mejoras en procesos vinculados a la producción, a la distribución, a la logística, a la comercialización, a la organización y gestión de las empresas, o sea, en una visión amplia, pero que es clave para un mejor desempeño de las firmas en general y mejorar la capacidad de competencia y la productividad de todos nuestros sectores productivos.
1: Cámara de Senadores aprobó la rendición de cuentas sin modificaciones este martes. La Cámara de Senadores aprobó ayer la rendición de cuentas con votos del Frente Amplio y ahora deberá ser promulgada por el Poder Ejecutivo. El texto no sufrió modificaciones en esta instancia respecto a lo que se aprobó previamente en la Cámara de Representantes, como ya se había comunicado. Al aprobarse sin modificaciones, no hubo lugar para incorporar los aditivos y las modificaciones que habían planteado senadores blancos y colorados. En la Cámara de Representantes, el apoyo había sido aprobado por mayoría con votos de Cabildo Abierto tras acuerdo con el oficialismo. La DGI inicia acciones por inconsistencias en obligaciones tributarias con foco en IVA de servicios personales. La Dirección General Impositiva inició una campaña para promover el cumplimiento de obligaciones tributarias a contribuyentes. El organismo comenzará a enviar comunicaciones a contribuyentes de IVA servicios personales en los que identificaron inconsistencias en el cumplimiento de las obligaciones. El organismo detectó casos en los que el IVA compras declarado no es acorde con el IVA ventas.
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1: Visita de especialistas en Policlínico de IAC de nuestra ciudad para este mes de septiembre. La doctora Vega a partir hasta el día 24 a la hora 11:30. Doctor Popelka, ecógrafo día 25 a la hora 14. Doctora Peñafuente, psiquiatra infantil día 25 a la hora 9. Doctora Giraldo, pediatra día 26 a la hora 12. La Escuela Técnica de Vergara informa que se encuentran recibiendo interesados para sus propuestas educativas, bachillerato tecnológico de cuarto a sexto año, formación de monitor deportivo para egresados de educación media superior y programa Rumbo, destinado a mayores de 18 años que deseen culminar la educación media básica. Por información y manifestación de interés, acercarse a la Escuela Técnica de Vergara. Club Social y Deportivo Libertad tiene a la venta un bono colaboración, primer premio una TV Smart 55 pulgadas o su valor, que son 20 mil pesos, segundo premio un aire acondicionado o 10 mil pesos, tercer premio una heladera u 8 mil pesos. Son dos números por 200 pesos y se sortea el 30 de diciembre con la quiniela nocturna. Pedidos con integrantes de la institución o conmigo acá en la radio. El municipio local solicita a las personas que tengan familiares inhumados en nichos municipales por un periodo superior a los 2 años que se acerquen a las oficinas para iniciar el trámite de reducción. Desde la Iglesia Católica local invitan a catequesis los sábados a la hora 15. Además, en noviembre se realizará excursión a Florida y a la Avenida del Papa Uruguay. Interesados concurrir a la parroquia local. Calendario de pagos de tributos municipales, patente de rodados, sexta cuota vence el 20 de noviembre. Para el tributo de contribución inmobiliaria rural, la quinta cuota vence el 16 de octubre. Y para el tributo de contribución inmobiliaria urbana y suburbana, la quinta cuota vence el 13 de noviembre. Por consultas 4452-2108, interno 105. Continúa la venta el bono colaboración que beneficia a los vecinos Dardo Araujo y Susana Fleitas con 3 premios. Primero una cocina a gas, segundo una freidora sin aceite, tercero una jarra eléctrica. Son 4 números por 150 pesos. Sorteo a definir cuando se vendan todos los números. Pedidos con Dardo al 091-464-057. 091-464-057.

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0: Hasta aquí las noticias. Cielo parcialmente nublado en nuestra ciudad a esta hora, 9 grados en la temperatura actual. Se pronostica para hoy una máxima de 16 grados, mínima de 2 grados bajo cero. Cielo nuboso con periodos de cubierto es lo que indica Inumet para el resto de la jornada. Con más información nos reencontramos a las 10 de la mañana en nuestro flash informativo, a la hora 2 en Informativo Central, 19:30 en fin de jornada. Muchas gracias por su atención, un buen miércoles para todos. Chau, chau.
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Hola, ¿qué tal? Muy buenos días para todos. 34 minutos nos separan de las 9 de la mañana. Ahora que estás sola, dime si me... Buenas charangas enganchadas en la mañana de la Mega. Este Manos de Tijera, un temazo. Lo compartimos así.

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3: Oyentes de Mega FM, este es nuestro flash informativo correspondiente a este miércoles 23 de septiembre, cuando son las 10 de la mañana exactamente. Incautación de droga, arma de fuego y dinero culmina con condena de joven de 19 años en 33. En la madrugada de ayer martes, próximo a la hora 4, personal de GRT que realizaba recorridas preventivas en barrio Olimar observó una motocicleta cuyos ocupantes, al advertir la presencia policial, intentaron darse a la fuga. Ante esta situación se desplegó un operativo con apoyo de otras unidades, lográndose interceptar el vehículo a pocas cuadras del lugar. Durante el procedimiento se incautó una motocicleta, dos teléfonos celulares, dinero en efectivo, un revólver calibre 22 y 61 envoltorios de que contenían sustancia blanca similar a cocaína. Asimismo se procedió a la detención de dos hombres de 19 y 35 años de edad. Las actuaciones fueron asumidas por personal de la Brigada Departamental Antidrogas bajo la órbita de la Fiscalía Letrada Departamental de Primer Turno. Finalizada la instancia judicial ante el juzgado letrado de cuarto turno, resultó condenado FSDB como autor penalmente responsable de un delito de suministro de sustancias estupefacientes en reiteración real con un delito de tráfico interno de armas de fuego y un delito de porte o tenencia de armas de fuego en lugares públicos a la pena de 2 años de penitenciaría de cumplimiento efectivo a cumplirse en un establecimiento del Instituto Nacional de Rehabilitación. Con respecto al otro detenido, el hombre de 35 años, este recuperó su libertad. OCE comunica a los núcleos familiares afectados por las inundaciones identificados por el Centro Coordinador de Emergencias Departamental que deberán concurrir a la oficina comercial de OCE Vergara. Los mismos son Camila Belén Tejera, Aldo Barbosa, Carlos Ariel Mieres, Freddy Techera, Maru Cándido Miller, Jessica Dayana Cantero, Stephanie Lilian Campos, María del Rosario Rodríguez, Jorge Antonio Ríos, Walter Fabián Fabra, Alfredo Pellejero, Héctor Mederos, Cristian Santiago Alves, María Tatiana Alvarenga, Jorge Fabián Santana, Romina Gabriela Juárez, Rocío Nair Silvera, Ángela Guillermo y Manuela Joana Rosas. La convocatoria tiene como finalidad realizar las verificaciones necesarias para la correcta identificación de los servicios de agua potable y o saneamiento correspondientes a los inmuebles afectados, a efectos de gestionar la aplicación de los beneficios establecidos en la resolución de directorio número 546/24. Se solicita a las personas mencionadas a concurrir con cédula de identidad y, de ser posible, con una factura de OCE o número de cuenta del servicio correspondiente al inmueble afectado. OCE agradece la colaboración y solicita a los núcleos familiares convocados a concurrir a la brevedad a efectos de posibilitar la correcta identificación de los servicios comprendidos en la citada resolución.

0: Marcha. El inicio del recorrido fue ayer martes con un tramo de 41 kilómetros desde la estancia Don Mario hacia el establecimiento Washington Saravia. Hoy la segunda jornada con un trayecto de 48 kilómetros hacia nuestra ciudad, donde se prevé arribar entre las 16 y las 18 horas. Mañana jueves, etapa de 32 kilómetros con destino Plácido Rosas. El viernes, tramo de 40 kilómetros finalizando en el regimiento de caballería número 7 de Río Branco. El sábado 26, etapa final de 24 kilómetros hasta el balneario Lago Merín, donde la delegación participará activamente en el desfile de la fiesta de la primavera. Este evento cultural y tradicionalista invita a las distintas comunidades en el recorrido a sumarse y acompañar el paso de la marcha.
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0: Cielo cubierto en nuestra ciudad, 10 grados en la temperatura actual, 16 la máxima para hoy, cielo nuboso con periodos de cubierto es lo que indica Inumet para el resto de la jornada.
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2: Las 10 horas, 9 minutos.
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0: Muy, pero muy buenos días, audiencia de Mega FM, audiencia de Impactos Musicales. ¿Qué tal? ¿Cómo están? Aquí estamos arrancando esta nueva edición de Impactos Musicales en este miércoles 23 de septiembre, cuando pasan 16 minutos de la hora 10.
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0: Arrancamos con la música de Ángela Leyva y uno de sus últimos trabajos, que se titula Gato. Para todos los gatos que están a la escucha de la radio, incluyendo mi padre, que siempre me escucha.
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0: A partir de este momento y hasta las 12, nos quedamos aquí en sintonía de la radio, en sintonía de este programa, de este espacio. La invitación, como siempre, a vos, para que te comuniques conmigo. Sí, porque yo soy tu puente. Para que vos entres en comunicación con la radio. Las líneas de comunicación, las mismas de siempre, 098-1707-60, 094-86-85-68, o a los fijos, líneas directas conmigo, 4458-3000 o 3100. Desde Vergara para todo el mundo, claro que sí, porque en cualquier rinconcito que te encuentres... Nos podés escuchar www.megafm.com.uy. Bueno, jornada que amaneció aquí en nuestra city con tremenda helada. Me decía la gente, yo no alcancé a ver, vi videos. Salí antes de las 9 a hacer mandados y estaba frío. Amanecimos con helada, pero había un sol hermoso, el cual hace un rato ya no apareció más. Bueno, ayer entró la primavera. Ya se fue el invierno, odiado por mucha gente, amado por otras. Y bueno, y estamos en la estación oficialmente, en la estación más linda del año para mucha gente. Sí, la estación que florece todo, hasta las alergias, de la alergia al amor. Todo puede florecer en esta temporada. Las plantas quedan hermosas. Bueno, una estación para disfrutar. Llegó la primavera aquí al Uruguay. ¿Vamos a algo más de Ángela Leyva? Sí, uno de los últimos trabajos también. Ángela Leyva junto a Eugenia Quevedo. Antes se me reconfundían estas dos. Me parece que cantan similar y tienen personalidades similares también. Hoy en día ya distingo cuál es una y cuál es la otra, pero estuve gran tiempo confundida.
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0: Y esto que dice mejores enemigas. Y espero los mensajes, ¿eh?

Bueno, descargué por ahí un tema de Manero nuevo y Bandana, que salió hace algunas horitas, pero se ve que no quedó bien descargado porque sonó unos segundos. No sé qué pasó.

0: Buenos días, corazón. Te estoy escuchando y tomando mate. Besos.
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0: Pásame por Uriel Lozano. ¿Cuánto falta para verte? Gracias, muñeca. Por aquí me escribe. Super comienzo, me encantó. Dice muñeca.
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está de cumple en el día de hoy. ¿A quién podemos llamar en esta jornada de miércoles 23 de septiembre? ¿Quiénes están cumpliendo año ahora? Virgo, ya fue la temporada de Virgo, ¿no? A ver, cuéntenme.

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1: Las 10 horas, 33 minutos.
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33 minutos pasan de la hora 10. Ya atiendo el fijo. El otro día estuve publicando un terreno que les voy a contar ahora. Y voy a seguir con los currículum del amor por ahí. Por si alguien se quiere sumar y mandarme, si busca a alguien para charlar, pareja y demás, los solteros, solteras, me pueden enviar. No es necesario que manden el nombre, pueden mandar su signo como nombre o algún anónimo. Obviamente el contacto lo pasamos por privado. Dice por aquí, Leticia, buen día, pasá por la Cumana. Temo a decírtelo todo. Decírselo todo. Gracias. Qué temazo ese de la Cumana. Tiene sus años, pero es un temazo. Lo voy a buscar y lo voy a estar compartiendo para ti. Gracias por estar.

0: Bien, hoy comienza la temporada de los libranos, libranas. Libra comienza a cumplir años. Libra, hoy es desde el 23 de septiembre hasta el 22 de octubre aproximadamente.
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0: Hoy comienza oficialmente vuestra temporada. Así que si cumplís año hoy, mandanos tu nombre. O mandanos el nombre de la persona que querés saludar, que la llamamos y le damos el saludo en vivo. Un saludo para Alexis Secada, por ahí, que está en compañía de su mate y de buena música. Un saludo para toda la familia Secada, que siempre está en sintonía de este espacio.

Saludo para María que me dice bien ahí con esa música. Un saludo para María. Hoy estoy luchando con la tos. Con la tos y la gripe que me viene correteando rápido.

0: Consagrados, la llamada de mi ex.
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0: Bien, como les decía, el otro día estuve publicando por ahí un terreno en venta que está aquí en la ciudad de Vergara, en una excelente ubicación allí a dos cuadras del estadio Ventura Ramiro Robaina.
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0: Por la calle Legartó y Sarandí. Son 400 metros cuadrados. Tiene una base de construcción de 11 metros por 4.
2: Es consagrado.
0: Además, tiene 1000 ticholos, cercha de 6 metros, chapas de 5 metros. Es una zona alta que no se inunda. Las planillas totalmente al día, cero deuda, prontas para transferir. $18,000 pide su dueño. Se puede conversar el precio. 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

Bueno, empezó la temporada del amor y en Impactos Musicales desde hace unos cuantos programas estamos realizando currículum del amor. Nos pueden mandar por ahí por mensaje privado, nosotros lo con los datos que quieren que salgan a la luz y nosotros lo armamos. Leo lo que tengo por aquí. Tengo un soltero, es cuarentón, pero con experiencia, dice, perfección, es trabajador, responsable, personalidad tranquilo, de esos que no le gustan los dramas, ya no están para drama. Habilidades destacadas, cocina rico, busca una mujer con quien quiera compartir, reír, pasarla bien. Disfrutar de las cosas simples. Se busca candidata para este cuarentón. Está soltero y avisa que hay lugar para el amor. Hay otro caballero por aquí que busca pareja. Edad 56 años, estado civil soltero. Busca una mujer soltera, compañera y con ganas de compartir. Cualidades principal. Le gusta ser compañero y estar presente. Habilidades especial. Le gusta ayudar a ordenar. Lo que ofrece es compañerismo, ayuda y buena compañía. Se busca candidata para compartir la vida. Y si hace falta también para ordenar juntos. Ya no escuchas a nadie. Por aquí tenemos una dama, una mujer de 39 años, signo acuario, acuariana. Cualidades, es muy simpática, sincera y de esas personas que valoran el ser auténtico. Busca un hombre sincero, compañero, con buen humor y ganas de compartir cosas lindas. No busca mentiras, vueltas innecesarias, ni personas que no sepan lo que quieren. Aviso, acuariana disponible, si sos compañero, sincero y te animás a conocerla, mándame tu mensaje. Porque nunca se sabe, capaz el próximo amor nace aquí, en Impactos Musicales, en la radio. Sigo con más. Candidato, Damián Pereira Araujo. Él me pasó su nombre por ahí. Edad, 38 años. Estado civil soltero. Profesión, es trabajador cuando hay trabajo. Apodo el mono. Perfil, hombre, trabajador, soltero y con ganas de que aparezca esa persona especial. No promete perfección, pero sí una buena historia para contar. Damián está disponible en el mercado del amor. ¿Quién se anima a conocerlo?

Hola, dice por aquí, a ver. Hola Leti, cocino y te escucho. ¿Podés pasarme por Darte Lisboa? Fica conmigo, besos y una buena jornada, me dice Beba. Bueno, igualmente para usted, Beba.

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0: Hola, hola, ¿cómo estás, Leticia? ¿Andas bien? ¿Todo bien? Bueno, pasame un temita ahí, dale. Todo bien por acá, gracias a Dios. ¿Y tú cómo estás? Abrazo. Te llamé dos veces y no estabas ocupada. Yo pienso que el de Libre me parece que era, que yo conozco, era Bañulo, me parece. Que cumpleaños, me parece.
1: En esta temporada Bañulo, entonces. Vamos a esperar, si cae un martes, sábado, lo llamamos a Bañulo para darle el feliz cumpleaños.
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3: Alicia, buen día a la audiencia. Hace días que no nos comunicamos. Bueno, aquí estoy escuchando, ¿eh? Aquí escuchando ese hermoso programa. Yo creo que usted tiene que ponerle ya con esos mensajes que estoy escuchando, que gente que busca pareja, un espacio en su programa que, por ejemplo, se llame Camino a la Felicidad. Es una propuesta que yo le hago, Leticia, porque ya veo que viene por ahí la cosa. Usted le da una media hora, ¿eh? Bueno, este espacio se llama Camino a la Felicidad. Entonces se encierra todo eso. Un abrazo, Leticia, te sigo escuchando, ¿eh?

0: Mirá a Richard López por ahí, camino a la felicidad, entonces. Puede ser, Richard López, sí. Puede ser. Quisiera cambiar el final de este cuento. Estamos ayudando a gente a que sea feliz, sí, que encuentre su otra mitad. Y bueno, después lo que pase no es culpa de nosotros, ¿no? La otra vez me decían, te van a culpar a vos después si pasa algo. Y no, el programa se encarga de hacer el puente ese que les digo, que nos une de un lado a otro. Claro, es como el famoso hilo rojo que habla. Está re enredado para allá y para acá, no saben lo que es el hilo rojo de este programa. Pero bueno, estamos tirando hilo para todos lados.
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Dice, hola, buen día corazón, ¿cómo estás? Si puede, pase un tema lindo para saludar a Cami y a Zoe, me dice la tía Leo por aquí. Saludo para la tía Leo, para Cami, para Zoe. ¿Cómo puede ser el camino al infierno? Dice por aquí. Lo mismo pensé, ¿sabe? Yo dije, ¿es una cosa o es la otra? Puede ser una cosa y después transformarse en la otra. Disculpa, prométeme que no le vas a fallar otra vez. Que vuelva. Estamos conectadas con los pensamientos.

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1: Las 11, 7 minutos.
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Facu Sánchez, lo que siento por ti. Dice... dice, con seguridad de que sí, sobre el currículum del amor me habla. Cuando comienza o cuando empieza todo dulce, después es la cosa, dice. Hoy es muy difícil el tema. Y bueno, dejemos que la gente sea feliz el tiempo que ellos quieran. Yo creo que todo dura mientras lo cuidás. Cuando ya no lo cuidás, no dura más. Y después, a llorar al cuartito.

0: Bueno, un saludo para Julito Machado, que está de cumpleaños en el día de hoy. Nuestro concejal Julio Machado está de cumpleaños. Estuve llamándolo, pero no debe estar ocupado, no me atendió el celular. Lo querían saludar ahí de la barra de Herrería Santi Rodo. Saludo para Simone, para Nelson. También para Alicia, que lo quería saludar.
1: Para todas ellas.
0: No pudimos establecer la comunicación. Vamos a ver si los libranos atienden el teléfono, la gente de Libra. De Leo hablamos con gente de Leo.
1: Para.
0: Con gente de Virgo también.
1: Abrazada con dos.
0: Vamos a ver la gente de Libra. Hola Leti, feliz primavera. Está brava, dice. Sí, uff, la primavera entró con todo, ¿eh?
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0: Como siempre.
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0: La estación más linda, de más descontrol.

0: Leti, mil disculpas, justo estaba atendiendo eso y me llamaste una vez ahí, fui a atender, ya habías cortado. Mil disculpas, bueno, muchísimas gracias por el saludo, lo escuché, muchísimas gracias, lo escuché ahí. Una cara como siempre, la familia, la mega, muchísimas gracias. Y te pido mil disculpas que no llegué a tiempo a atender la llamada ahí. Bueno, y mandarle un saludo ahí a todos los que me saludaron por la radio y a la familia de la mega también, que siempre está en todos los detalles, eso. La verdad que me dejas muy contento.
1: Ahí pasaba Julito Machado, que está de cumple en el día de hoy, no llegó a atender la llamada, pero ahí lo teníamos en audio. Un saludo grande para él y que pase lindo su cumpleaños, que disfrute ahí con la familia. Para Viva, que me estaba solicitando este tema, lo dejamos sonar.

0: Estaba aquí pensando. Voy a leer algunos mensajes que tengo por aquí y voy a ir a ver qué dicen los signos zodiacales para el día de hoy, miércoles 23 de septiembre. Estamos arrancando una nueva estación, una nueva temporada de los libranos, libranas. Así que vamos a ver qué dicen los signos. Buen día, joven, ¿cómo está? Yo escuchándola. Hoy la escucho, me tocó la cocina, dice el Goomer por ahí. Casi siempre le toca la cocina, al Goomer le gusta cocinar. Buen día, querida, buenas, dice, buena música, me envía la chata por aquí. Tu mensaje, me envía un girasol, qué lindo los girasoles, qué hermosos que son. Qué lindo la gente que regala flores virtuales y que se puso muy de moda esto de las flores hace ya unos 3 años, que el 21 de septiembre todo el mundo regala flores amarillas. Qué lindo. Y le dieron mucha cabida al tema de Floricienta, ¿no? En todas las historias, las flores amarillas. Nunca pensó Floricienta que iba a tener. Iba a ser tan popular después de tantos años su tema. Por esto de las flores amarillas, ¿no? Voy con el horóscopo. A ver hasta dónde me dé la voz. Aries, hoy no te guardes lo que sentís, Aries. Una conversación puede cambiarte el día. Tauro, hoy alguien puede estar mirándote con otros ojos y vos ni enterado ni enterada. A estar atento, Tauro. Géminis, día de mensajes, novedades y alguna sorpresa que no te esperás.
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0: Cáncer. Cáncer está sensible hoy. Pero también muy intuitivo, intuitiva. Hacé caso a esa corazonada, Cáncer.
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0: Leo, hoy brillas más de lo habitual. Alguien puede quedarse encantado o encantada con vos.
1: 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Quiero dedicarte 20,000.
0: Virgo, menos darle vueltas a todo y más disfrutar. No todo necesita una explicación, Virgo.
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0: Libra, feliz cumpleaños antes que nada. Se abre una etapa para dejar atrás lo que ya no te suma y apostar a vos. Escorpio, hay una energía intensa en el amor, Escorpio. Son intensos la gente de Escorpio, no es la primera vez que dice esto el horóscopo. Hay una energía intensa en el amor, cuidado con provocar si no estás preparado o preparada para la respuesta. Ojo, Escorpio. Sagitario, son inquietos los de Sagitario. Necesitas movimiento y aire nuevo. Una propuesta inesperada puede entusiasmarte hoy. Capricornio, alguien puede estar esperando que seas vos quien dé el primer paso. ¿Te animás? Pregunta el horóscopo para Capricornio.
1: quise estar soltera y me enamoré.
0: Acuario, hoy tu personalidad va a llamar la atención. No cambies tu forma de ser para gustarle a nadie. Vos tenés que ser como sos, Acuario.
1: Papi, yo te pido, nunca me hagas daño.
0: Los de Piscis también son sensibles, románticos, con un corazón frágil. Piscis, corazón romántico a flor de piel hoy, Piscis. Un mensaje puede sacarte una sonrisa enorme en el día de hoy. Esos son los horóscopos que dicen los signos zodiacales para el día de hoy.

0: Sara Bornis, persiana americana.
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0: Ya en la última media hora de programa, menos de media hora nos queda. Saludos para Beba por ahí que escuchaba su tema, que me solicitó por aquí. Ahí lo hacíamos sonar. Soy Libriana, dice, buenísimo lo que me dio, me dice muñeca y me envía girasoles. Qué lindo.
2: Cuando suena la cuando
0: hay
2: suena
0: de
2: la
0: todo, ¿no? Porque hay gente que se aburre y tira mala energía con el tema de las flores amarillas. Hay otra gente que da para adelante. Como todo en la vida, ¿no? Si todos pensáramos igual, no sería mundo. Sonando la heroica que la vamos a tener próximamente aquí en nuestra city. En el baile del. En el baile, bien digo, sí, del raid del palote allí en el Club Uruguay. ¿Cómo te voy a olvidar?
2: Vamos juntos, dice.

0: A mí me encantan las flores, las amarillas, bueno, de todos colores me gustan. Muy lindo el horóscopo. Dale, abrazo, que pases bien, Leticia. Pasame un tema.
1: Buen día, Leti, ¿cómo andas? La corrijo, las flores amarillas no empezaban con Floricienta, empezaron con Susana Jiménez, que llegaba a esta fecha, regalaban montones de ramos de rosa amarilla y todo eso.
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3: Yo no dije, Cristian, que comenzaron por Floricienta, las flores amarillas. Dije que en base a Floricienta, el tema de las flores amarillas, el tema, la canción, había tenido mucha repercusión después de años de que se emitió Floricienta. No sé ni por qué empezó, no sabía que había sido por Susana. Pero sé que hace unos 3 años está de moda regalar flores amarillas. Saludo para Cristian por ahí, que está full con la radio, hace tiempo que no me enviaba audios. Saludo para Hortensia, también nuestra Miss Simpatía. Saludo para Susana por aquí, que me envía un GIF de flores amarillas, qué hermosas. Saludo para Anita, que me pide la música de Tapari, que ya se va a venir. Ya se va a venir para vos, Anita, Tapari. ¿Qué más tengo por aquí? A ver.

Dice, hola, pasame el tema trasplante de Alomí. Lo voy a buscar. Lo voy a buscar y si lo encuentro, te lo paso. Y si no, lo fabrico. Hola, pasame el tema la que se lo queda pierde por Luana y Flor. Gracias. Bien. Lo tengo acá, ese tema. La que se lo queda pierde.

0: puro sabor.
1: Saludos para la gente que está trabajando en la siembra por ahí, que está escuchando la radio, mucha gente en la chacra. Escuchando la radio. Se comunicaba un oyente por ahí. Me dijo que voy a hacer enamorar a la gente con esta música. Aunque no quiera, se van a enamorar. Saludo para ese oyente.
2: Hola Leticia, ¿cómo estás? ¿Todo bien? Yo quisiera escuchar un tema de los que vos sabes que a mí me gustan. Si me puedes pasar. Un abrazo, que pases lindo, Leticia.
1: Saludo para Olguita, por Rincón, por allí. Un beso grande para ella.
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Bien, lo estaban solicitando, es una bonita historia. Y lo compartíamos por ahí. Ya estamos pasaditos de hora. Estoy retrasando el informativo de Vicky, que ya se viene con todas las noticias de Vergara y la región. El informativo central. Hola, está bueno el programa. Pasa un tema que estamos al duro trabajando. Que tengas una feliz primavera, me dice el morocho Aníbal por ahí, que está en sintonía de la radio. Un saludo para vos, Aníbal. Y para toda la barra por ahí. Que sé que siempre escucha. Un saludo para mi hermano también. Mi hermano Fabricio, que siempre escucha, nunca me escribe. Un saludo grande para él. Le regalo este pedacito de esta canción para Olguita allí por Rincón. Me quedé sin tiempo. Muchas gracias a todos por la compañía, por la buena onda, por prenderse en cada propuesta que les damos. Nos reencontramos el sábado con mucho más de impactos musicales a partir de las 10 de la mañana. Ahí estaremos. En controles de emisión, puesta al aire y demás, Leticia Batalla habló con todos ustedes. Buena jornada para todos. Cuídense mucho. Chau, chau.

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0: Son las 12 horas, 2 minutos.
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8: Lo que más pide uno es que
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10: También en lo que es la rehabilitación.
11: Es una época donde la oficina trabaja mucho.

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0: El pronóstico indica para hoy cielo nuboso con periodos de cubierto, 16 grados de temperatura máxima mínima de 2 grados bajo cero. Mañana jueves nuboso con periodos de algo nuboso, neblinas y bancos de niebla, 21 grados de temperatura máxima mínima de 5. El viernes nuboso con periodos de algo nuboso, neblinas y bancos de niebla, baja probabilidad de precipitaciones hacia la tarde, 25 grados de temperatura máxima mínima de 8.
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0: Incautación de droga, arma de fuego y dinero culmina con condena de joven de 19 años en 33. En la madrugada de ayer martes, próximo a la hora 4, personal de GRT que realizaba recorridas preventivas por barrio Olimar observó una motocicleta cuyos ocupantes, al advertir la presencia policial, intentaron darse la fuga. Ante esta situación se desplegó un operativo con apoyo de otras unidades, lográndose interceptar el vehículo a pocas cuadras del lugar. Durante el procedimiento se incautó una motocicleta, dos teléfonos celulares, dinero en efectivo, un revólver calibre 22 y 61 envoltorios que contenían una sustancia blanca similar a cocaína. Asimismo, se procedió a la detención de dos hombres de 19 y 35 años de edad. OCE comunica a los núcleos familiares afectados por las inundaciones, identificados por el Centro Coordinador de Emergencias Departamental, que deberán concurrir a la oficina comercial de OCE de Vergara. La convocatoria tiene como finalidad realizar las verificaciones necesarias para la correcta identificación de los servicios de agua potable y o saneamiento correspondientes a los inmuebles afectados, a los efectos de gestionar la aplicación de los beneficios establecidos en la resolución del directorio número 546-24. La agrupación Amigos Carreros Criollos Unidos llevan a cabo la séptima edición de su travesía criolla. Bajo el lema Recordando el pasado, viviendo el presente, forjando el futuro, esta marcha busca revalorizar la identidad, las costumbres del campo y la camaradería a lo largo de 5 jornadas de marcha. El inicio del recorrido fue ayer martes, con un tramo de 41 kilómetros desde la estancia Don Mario hacia el establecimiento Washington Sarabia. Hoy la segunda jornada, con un trayecto de 48 kilómetros hacia nuestra ciudad, donde se prevé arribar entre las 16 y 18 horas. El fenómeno del Niño va a ser inusual y con grandes probabilidades de ser el peor, dijo experto en clima de la universidad. Marcelo Barreiro es docente de la Facultad de Ciencias de la Universidad de la República, experto en clima y ciencias de la atmósfera. Con su equipo creó una página web donde se explica al detalle qué es el fenómeno climático conocido como el Niño y por qué se espera que en los próximos meses traiga a Uruguay lluvias por encima de lo normal, con muchos milímetros acumulados en pocas horas. Barreiro dijo que el Niño, que ya está activo desde julio y con efectos sobre Uruguay, va a ser inusual y explicó por qué. Idea de productores para que haya menos perros sueltos, captura a cargo de militares y refugio en cuarteles. La Federación Rural activó un proyecto para reducir la cantidad de perros sueltos en el país y ya tiene el apoyo del Ministerio de Defensa Nacional. El intendente de Cerro Largo volvió a descartar afirmaciones que se realizaron en la denuncia anónima la semana pasada. Cristian Morel mantuvo ayer una reunión con la directiva de ADEOM. En la oportunidad expuso números en cuanto al pago de productividad, compensaciones, horas extras e insalubridad, entre otros detalles. Estos anónimos, antes, cuando se les debía a los municipales, no salían, sostuvo el titular del gobierno departamental de Cerro Largo. En plena reunión, el jefe comunal realizó un vivo en redes sociales explicando algunas cifras.
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0: Incautación de droga, arma de fuego y dinero culmina con condena de joven de 19 años en 33. En la madrugada de ayer martes, próximo a la hora 4, personal de GRT que realizaba recorridas preventivas por barrio Olimar observó una motocicleta cuyos ocupantes, al advertir la presencia policial, intentaron darse la fuga. Ante esta situación se desplegó un operativo con apoyo de otras unidades, lográndose interceptar el vehículo a pocas cuadras del lugar. Durante el procedimiento se incautó una motocicleta,

0: dos teléfonos celulares, dinero en efectivo, un revólver calibre 22 y 61 envoltorios que contenían una sustancia blanca similar a cocaína. Asimismo, se procedió a la detención de dos hombres de 19 y 35 años de edad. Las actuaciones fueron asumidas por personal de la Brigada Departamental Antidrogas bajo la órbita de la Fiscalía Letrada Departamental de Primer Turno. Finalizada la instancia judicial ante el Juzgado Letrado de Cuarto Turno, resultó condenado FSDB como autor penalmente responsable de un delito de suministro de sustancias estupefacientes en reiteración real con un delito de tráfico interno de armas de fuego y un delito de porte o tenencia de armas de fuego en lugares públicos a la pena de 2 años de penitenciaría de cumplimiento efectivo a cumplirse en un establecimiento del Instituto Nacional de Rehabilitación. Con respecto al otro detenido, el hombre de 35 años, este recuperó su libertad. OCE comunica a los núcleos familiares afectados por las inundaciones, identificados por el Centro Coordinador de Emergencias Departamental, que se detallan a continuación, que deberán concurrir a la oficina comercial de OCE de Vergara. Camila Belén Tejera, Aldo Barbosa, Carlos Ariel Mieres, Freddy Techera, Maru Cándido Miller, Jessica Dayana Cantero, Stephanie Lilian Campos, María del Rosario Rodríguez, Jorge Antonio Ríos, Walter Fabián Fabra, Alfredo Pellejero, Héctor Mederos, Cristian Santiago Alves, María Tatiana Alvarenga, Jorge Fabián Santana, Romina Gabriela Juárez, Rocío Nair Silvera, Ángela Guillermo y Manuela Joana Rosas. La convocatoria tiene como finalidad realizar las verificaciones necesarias para la correcta identificación de los servicios de agua potable y o saneamiento correspondientes a los inmuebles afectados, a los efectos de gestionar la aplicación de los beneficios establecidos en la resolución del directorio número 546-24. Se solicita a las personas mencionadas concurrir con cédula de identidad y, de ser posible, con una factura de OCE o número de cuenta del servicio correspondiente al inmueble afectado. OCE agradece la colaboración y solicita a los núcleos familiares convocados a concurrir a la brevedad a los efectos de posibilitar la correcta identificación de los servicios comprendidos en la citada resolución.
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0: La agrupación Amigos Carreros Criollos Unidos llevan a cabo la 7ª edición de su travesía criolla. Bajo el lema Recordando el pasado, viviendo el presente, forjando el futuro, esta marcha busca revalorizar la identidad, las costumbres del campo y la camaradería a lo largo de 5 jornadas de marcha. El inicio del recorrido fue ayer martes, con un tramo de 41 kilómetros desde la estancia Don Mario hacia el establecimiento Washington Sarabia. Hoy la segunda jornada, con un trayecto de 48 kilómetros hacia nuestra ciudad, donde se prevé arribar entre las 16 y 18 horas. Mañana jueves, etapa de 32 kilómetros con destino a Plácido Rosas. Viernes, tramo de 40 kilómetros, finalizando en el Regimiento Caballería número 7 de Río Branco. Sábado 26, etapa final de 24 kilómetros hacia el balneario Lago Merín, donde la delegación participará activamente en el desfile de la Fiesta de la Primavera. Este evento cultural y tradicionalista invita a las distintas comunidades del recorrido a sumarse y acompañar el paso de la marcha.
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0: El fenómeno del Niño va a ser inusual y con grandes probabilidades de ser el peor, dijo experto en clima de la universidad. Marcelo Barreiro es docente de la Facultad de Ciencias de la Universidad de la República, experto en clima y ciencias de la atmósfera. Con su equipo creó una página web donde se explica al detalle qué es el fenómeno climático conocido como el Niño y por qué se espera que en los próximos meses traiga a Uruguay lluvias por encima de lo normal, con muchos milímetros acumulados en pocas horas. Barreiro dijo que el Niño, que ya está activo desde julio y con efectos sobre Uruguay, va a ser inusual y explicó por qué.
2: Va a ser inusual por varias razones. Una, porque se desarrolla de vuelta en un marco de cambio climático, ¿sí? En el cual los océanos se han calentado más de un grado a nivel global. Eso parece poco, pero una de las cosas que tenemos que pensar es que el 90% de la energía que el humano, de alguna forma, a través de la emisión de gases de efecto invernadero, ha incrementado el sistema climático fue parada del océano. Uh-huh. Y si no fuera porque el océano absorbió ese 90% de la energía, el aumento de temperatura que tendríamos en el planeta sería mucho mayor. Uh-huh. Al día de hoy, el aumento de la temperatura de superficie, digamos, de la temperatura del aire, a nivel global es cerca de 1.1, 1.2 a nivel global. ¿Sí? Si el océano no hubiera absorbido toda esa energía, sería de mucho más, sería, no sé, 20, 30 grados. ¿Está bien? Entonces, es un montón de energía lo que absorbió el océano debido a nuestras acciones humanas.
3: Okay.
2: Ese calentamiento en los océanos es como el background, ¿sí?, en el cual se desarrolla este niño. Uh-huh. Este niño, entonces, lo que tiene es que al día de hoy, por ejemplo, uno mira el... Recordemos que es el niño, capaz que estaría bueno recordarlo. Es un calentamiento de las aguas del Pacífico Ecuatorial, ¿sí?, por encima de sus condiciones naturales, y que en general es de un calentamiento entre 1 y 1.5 grados por encima de esa media climatológica. En este niño que estamos hablando ahora, de este que se está desarrollando, las temperaturas en esa región están cerca de 3 grados por encima de lo normal. Uh-huh. ¿Bien? Entonces, eso pasa a la categoría de niño muy fuerte.
4: ¿Sí? Por eso super niño.
2: Por eso sí, le han puesto el super niño. Y hay como dos parecidos. Digamos que hay 5 en general que han sido muy fuertes, o fuertes o muy fuertes, los fenómenos del niño. Los más parecidos son los que ocurrieron en 1997, 1998 y 2015-2016. Al día de hoy, el aumento de temperatura que tenemos a 20 de septiembre o 21 de septiembre es en el Océano Pacífico Central, cerca de 3 grados. Uh-huh. Esos 3 grados es casi como que el máximo que tuvo durante el año 2015-2016 en noviembre. Y el niño va a seguir calentándose. Entonces la pregunta, en estos 2 meses que quedan de acá a fin de año, que es cuando el pico del niño ocurre, o sea, el niño, estas aguas se van calentando generalmente hasta noviembre y diciembre. Al día de hoy, en septiembre, tenemos el mismo calentamiento que tenía el fenómeno del 2015-2016 en noviembre. El océano que se caliente tanto, uno tiene la atmósfera arriba, entonces la atmósfera responde. ¿Y cómo responde? Bueno, responde cambiando los vientos a nivel de todo el globo, no solo en el Pacífico, sino cambia los vientos en todo el globo. En particular, en nuestra región, el cambio de los vientos genera un aumento de lluvias, particularmente al norte del Río Negro, y también cambia las temperaturas. Cambia las temperaturas en particular durante primavera hasta... En verano también hay un enfriamiento con respecto a lo normal, pero de vuelta en otoño es donde es el máximo enfriamiento. Es decir, el niño dura un año. Empieza en julio y termina en junio del año que viene. Desde primavera, ahora, hasta otoño del año que viene, hay grandes probabilidades que las temperaturas sean más bajas que lo normal en todo el país, ¿sí?, debido a este fenómeno del niño fuerte. ¿Está bien? Y lo mismo con respecto a las lluvias. El impacto en las lluvias del niño también va a ocurrir de acá hasta junio del año que viene, ¿sí?, o sea, primavera, verano y otoño, pero el impacto depende, digamos, la importancia del impacto depende de la región del país y de la temporada del año, no es siempre igual. ¿Bien? Entonces, estos niños fuertes, por ejemplo, en primavera, lo que generan es una mayor probabilidad de lluvias en todo lo que es el norte-noreste del país, ¿sí?, pero en el suroeste, ¿sí?, inclusive pueden llegar a generar inclusive déficit de lluvia. ¿Está bien? No, o sea, no generan lluvia por encima en todo el país, sino generan una especie de gradiente suroeste-noreste.
4: ¿Y vientos?
2: Y vientos generalmente, durante estos niños fuertes y muy fuertes, lo que hacen es generar mayor viento sur. Eso de viento sur es el que tenemos, por ejemplo, ahora, o que empezó ayer y sigue hasta hoy. Ese tipo de eventos con viento sur son más favorables, o sea, son más favorecidos durante estos tipos de eventos de niños fuertes, que es lo que enfría las temperaturas del país. Y por eso, durante años niño, tenemos temperaturas por debajo.
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0: La Federación Rural comenzó a diseñar un emprendimiento que tiene por objetivo la reducción de la cantidad de perros sueltos que hay en el país, para lo cual cuenta con el apoyo del Ministerio de Defensa Nacional, destacó el presidente de la entidad ruralista, Rafael Dormeghi. Hace tiempo que venimos manifestando que el INBA, Instituto Nacional de Bienestar Animal, no está pudiendo solucionar este grave problema con las castraciones y el chipeado no se ha avanzado. Hay más de 800.000 perros que no tienen dueño, está fuera de control. Es un incendio grande que necesita empezar a ser apagado en forma urgente, manifestó. Esterilizar a los perros e identificarlos es algo que nos parece bárbaro, pero primero, remarcó, tenemos que ser más eficientes y rápidos en controlar el problema. Hay que armar un plan maestro que sea serio y que funcione para cumplir lo que la ley dice, y la ley dice que no puede haber perros sueltos. Siempre tuvimos como idea fundamental la de capturar a esos perros, y se nos ocurrió sumar para el esfuerzo que demanda eso al Ministerio de Defensa, porque puede aportar mucho por sus capacidades, su territorialidad, su experiencia, su estructura vertical, su logística y su infraestructura, destacó Normey. Contó que hubo charlas iniciales con legisladores y que posteriormente se solicitó una reunión a la ministra Sandra Lazo, que recibió a los productores la semana pasada. La verdad es que fue una muy buena experiencia, nos dijo a todo que sí, ella comprendió muy bien el problema y entiende que el Ministerio de Defensa puede ayudar. Creo que hay una sensibilidad en el gobierno sobre este tema, indicó el presidente de la gremial de productores. El rol del Ministerio de Defensa será la captura y refugio, pero se buscará, señaló, el apoyo del INBA para que en todo se cumplan los protocolos que correspondan e incluso se aguarda la participación del Ministerio del Interior a la hora de canalizar denuncias para saber dónde están los perros para proceder a las capturas. Mantener un perro en un refugio, estimamos, sale $600 por año, como mínimo, y en ese plan piloto ya hay alguna idea de nuestras gremiales de colaborar, de hacerse cargo de esa parte, concluyó Normey. El intendente de Cerro Largo volvió a descartar afirmaciones que se realizaron en la denuncia anónima la semana pasada. Cristian Morel mantuvo ayer una reunión con la directiva de ADEOM. En la oportunidad expuso números en cuanto al pago de productividad, compensaciones, horas extras e inseguridad, entre otros detalles. Estos anónimos, antes, cuando se les debía a los municipales, no salían, sostuvo el titular del gobierno departamental de Cerro Largo. En plena reunión, el jefe comunal realizó un vivo en redes sociales explicando algunas cifras.
5: En esa primera placa que ustedes tienen ahí, que es de marzo del 2026 a agosto del 2026, se han pagado 9.200.000 pesos de productividad, o sea que esta denuncia que dice que no se paga productividad, ahí la tienen. 9.191.354 pesos es lo que se ha pagado productividad, dividido 6, le da 1.480.000 pesos por mes. Otra de las cosas que dice esta denuncia es que no se paga inseguridad. En 6 meses se han pagado 16.666.154, que dividido 6, le da razón de 2.800.000 pesos por mes. O sea que esta denuncia que dice que el servidor no se paga, tiene desde marzo hasta agosto pago 16 millones. El único problema que hay acá, y en eso me hago yo el responsable, debería ser este número 13.664.000, porque como bien saben ustedes que son de ADEOM, a la gente que limpia baños no se le tiene que pagar insalubridad, yo le pago. Y ahí está la denuncia que dice que insalubridad no se paga. Se han pagado 16.666.154. O sea que la denuncia de que no se paga insalubridad, por eso le digo que el anónimo a veces es gente mala leche. No es tu unidad. En ninguna parte de la carta dice que no se paga la unidad. Les aviso que desde marzo, como les prometí, se está pagando 665.195, se ha pagado en unidad. Eso hace a que nosotros, entre insalubridad, productividad y lo que es no turnidad, desde marzo se está pagando todo. De que más o menos, como me las cuenta, lo primero que hizo fue pagarle la salubridad, pagarle la productividad y pagarle la nocturnidad. Eso suma un total de 25.174.000. Acá dice que no se paga las horas extras. Ahí tiene. Hora extra, tiempo y medio, 4.193.513. Desde marzo, desde que se le dijo que iban a pagar las horas extras y que hicieran las horas extras, que se le iba a pagar, la carta miente. Y eso hace a que les estoy diciendo hoy que desde marzo hasta agosto se ha pagado 2.126.000. Se ha demorado mucho y no se ha podido sumar, no se ha podido darle un poco más de dinero, porque tuvimos que pagar, hora extra doble, hora tiempo y medio, 4.193.000. Hora tiempo doble, 1.162.323. Miente esta carta cuando dice que no se paga hora extra y que no se paga hora tiempo y medio. Nos ha costado muchísimo. Y desde que llegamos acá, lo primero que hicimos fue quedar de bien, principalmente con los funcionarios. Por eso, se empezó a pagar en marzo rendimiento, que esta carta dice que no se paga rendimiento, un anónimo, que obviamente de anónimo tiene solo el nombre, después el resto es mala intención, se han pagado 12.428.423. Mienten cuando dicen que el rendimiento no se ha pagado. Llegamos y todos ustedes, la mayoría de los 1.600 funcionarios, se les debía licencia. Yo como intendente llevo pago 34.307.000 de licencia que no me pertenece a mí. De licencia que cuando llegué se les debía del año 2021, 2022, 2023. O sea, que eso no lo dice la carta, pero sí quiero decirlo a ustedes como adeón. 48.361.000 es lo que se ha pagado de licencia que se le debía del anterior gobierno y que en esos tiempos no existían anónimos.
3: Había marca los años.
5: Bien, acá, 2.22, 2.23 y 2.24 me hizo responsable de licencia que a mí no me pertenecía. Pagué 48.361. Estos anónimos antes no se veían cuando se le debía a los municipales. Julio de 2025, septiembre, octubre, noviembre, diciembre, enero, toda la fecha que pago licencia, el 2.22, 2.23, 2.24. Y ahí no hubo ningún anónimo que reclamara por los funcionarios, porque esto es reclamar por los funcionarios. Se le debía 48 millones de licencia, los pagué yo. ¿Bien? Aquí, cuando yo llegué a Deón, se le debía plata. Ningún anónimo nunca dijo, che, a Deón se le debe plata. Que no me pertenecía, era 48 millones que perfectamente hoy les podía marear, porque si aguantaron el 2.22 sin cobrar licencia, el 2.23 sin cobrar licencia, el 2.24 sin licencia, como yo en 9 meses iba a pagarle cuando tenía un montón de cosas a hacer. Para que vean la responsabilidad que yo tengo para pagar todo. Esto acá, perfectamente, lo podíamos haber convertido en esto, en rendimiento. O pagábamos rendimiento, o le dábamos pie a pagar 48 millones de pesos. O sea que, lo que hemos hecho es, 44.307.000 hemos pagado de rendimiento, de horas extra, de horas extra tiempo y medio, de nocturnidad, de insalubridad y de productividad. O sea que nosotros pagamos todo. No solo pagamos todo esto, sino que los tickets de alimentación también están todo el día. Cuando llegamos, se habían 2 millones y medio de pesos de tickets de alimentación en algunos lugares que no se los aceptaban. Desde que estamos nosotros gobernando, se compra en 22 comercios diferentes. Cuando llegamos solamente se podía comprar en 6. Eso hizo que todo el mundo le quiera vender a la intendencia porque pagamos el contado.
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0: Mega FM presenta la hora. Son las 12 horas, 32 minutos.
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2: La inteligencia artificial como herramienta para el uso en el aula es un tema que interpela al Magisterio Nacional. Así lo consideró el presidente de la Asociación Magisterial de Cerro Largo, Fernando Sellanis. Ello, junto a los problemas sociales que enfrenta la sociedad de hoy y que repercuten en las escuelas, son desafíos que en forma diaria se le plantean a los educadores.
3: Por ejemplo, la inteligencia artificial es un tema que nos está interpelando bastante. La inteligencia artificial otorga muchas facilidades, pero también otorga que esté todo pronto y el niño acceda a eso y la familia también, sin pensar, digamos así, sin reflexionar acerca de lo que está haciendo. Y bueno, es un desafío bastante grande para la escuela.
4: ¿Y cómo está abordando el magisterio ese desafío?
3: Bueno, sinceramente estamos, como toda la sociedad, conociendo a la inteligencia artificial, tratando de introducirla en el aula, no como una palabra ya resuelta, sino como una herramienta más en el trabajo diario. Desde la educación se vienen desarrollando a través del CEIBAL diferentes propuestas de talleres y formación también, porque es algo totalmente nuevo, que llevan a que los maestros estemos permanentemente formándonos para trabajar con eso y que no invada en el niño y no lo haga pensar, sino que al revés, sea una herramienta que el niño utilice para resolver problemas, pero que sea capaz de reflexionar sobre el uso de la misma.
4: Maestro, sin duda que los valores, el respeto, la forma de comunicación con los niños, con las familias, situaciones de violencia que se dan lamentablemente en forma cada vez más periódica también, son situaciones donde el magisterio debe enfrentar una nueva realidad, ¿no?
3: Ni que hablar. La escuela es el reflejo de la sociedad, de los problemas que suceden a diario en la sociedad. La violencia, la falta de respeto, diferentes situaciones que se generan en las familias que repercuten directamente en la sociedad. Hay cuestiones que no se pueden perder. Nosotros miramos a veces situaciones de violencia en la capital del país, por ejemplo, y llamamos a la sociedad nuestra, de nuestro departamento, que es lo que nos compete, a no caer en esas realidades. Yo creo que siempre el diálogo, la palabra, el contacto permanente con las escuelas, con los docentes, con las direcciones escolares, es fundamental. La palabra es fundamental para resolver los conflictos y siempre los docentes, los maestros, van a querer el bien de los niños y de las familias y para ello están trabajando todos los días. Así que, como decís tú, estos problemas sociales repercuten directamente en las escuelas, pero bueno, tenemos que valorar, respetar y hacer, como siempre ha sido, de la escuela nuestro segundo hogar.
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2: Maia planteó derogar el artículo 127 de la LUC que marca la obligatoriedad de cursar educación inicial, primaria y media. Esta propuesta surge luego de que la justicia desestimara el recurso impuesto por ANEP por el caso de los padres de una comunidad menonita que optaban por la educación en casa. El secretario de Estado señaló que es necesario que la educación cumpla un rol fundamental en la formación de los ciudadanos y apuntó que es necesario reforzar legalmente que las personas se formen con valores colectivos en el sistema de la educación general.
5: Lo que sí creo es que a la sociedad uruguaya necesita que la educación en lo público o en lo privado sea un rol fundamental en la formación de ciudadanos y en los aprendizajes. Entiendo que el camino es derogar ese artículo que estaba en la LUC para que se vuelva a lo que las normativas legales estaban vigentes. Por ejemplo, en el Código de la Niñez y la Adolescencia se hablaba de la importancia de lo que son las instituciones educativas en la formación de las personas. Y, ni más ni menos, se trata de que las posibilidades de desarrollo de una persona se den en un contexto educativo común, que podrá elegirlo alguien en el sistema educativo público o privado. Pero obviamente los fallos de la Suprema Corte tienen el peso que tienen, pero en este caso, insisto, entiendo que hay que ir a reforzar vía reglamentación legal algo que es de sentido común, que las personas en una sociedad se formen hoy con, digamos, con valores colectivos y con, digamos, con lo que uno hace o deja de hacer, lo que vive en el sistema de educación general, público o privado.
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2: Cámara de Senadores aprobó la rendición de cuentas sin modificaciones en la pasada jornada. La Cámara de Senadores aprobó este martes la rendición de cuentas con votos del Frente Amplio y ahora deberá ser promulgada por el Poder Ejecutivo. El texto no sufrió modificaciones en esta instancia respecto a lo que se aprobó previamente en la Cámara de Representantes, como ya se había comunicado. Al aprobarse sin modificaciones, no hubo lugar para incorporar los aditivos y las modificaciones que habían planteado senadores blancos y colorados. En la Cámara de Representantes, el proyecto había sido aprobado por mayoría con votos de cabildo abierto tras acuerdo con el oficialismo. El Ministerio del Interior y el Instituto Nacional de Inclusión Social Adolescente suscribieron un acuerdo para incorporar a jóvenes atendidos por el INISA en actividades del programa Pelota al Medio a la Esperanza. Con la iniciativa se procura fortalecer la convivencia a través del deporte, la educación y la cultura mediante herramientas para la reinserción social. El titular del Ministerio del Interior, Carlos Negro, señaló que el convenio con el INISA representa una perspectiva estratégica. Es una de las grandes noticias, aseguró.
6: Participar en este tipo de actividades es de las mejores cosas que tiene el Ministerio, porque es una mirada hacia el futuro, es anticiparse a la jugada verdaderamente, es anticiparse a los problemas, es tratar de resolverlos antes que ocurran. Entonces, para el Ministerio, participar de programas con el deporte, con INISA, junto con trabajadores, con profesores, es verdaderamente un privilegio para el Ministro y para el Ministerio, y es una oportunidad de juntar la prevención con las políticas de seguridad y con las políticas de convivencia.
2: Por su parte, el presidente del INISA, Jaime Saavedra, destacó el valor del deporte para la reinserción de los adolescentes y recordó que hay antecedentes muy exitosos, como la participación de un equipo de fútbol del INISA, la Chispa, en la Liga Universitaria de Deportes.
7: Hoy firmamos un convenio con el Ministerio del Interior y con el programa Pelota al Medio a la Esperanza, a partir del cual el INISA está en condiciones de participar de todas las actividades de reinserción social, de integración que el Pelota al Medio a la Esperanza en el Ministerio del Interior hace. Así que para nosotros es un día muy importante. Hay algunos antecedentes de actividades conjuntas que hemos hecho, algunas iniciativas que han prosperado muy bien en el INISA, como el equipo que está compitiendo en la Liga Universitaria con todo éxito, que tienen origen en el vínculo que tenemos con Pelota al Medio de la Esperanza. Así que, en fin, muy, muy contento. Y además es muy importante afianzar el vínculo con el Ministerio del Interior por razones que cualquiera comprende.
8: ¿Qué valor le pone al deporte vinculado a la rehabilitación?
7: Y es muy importante como para todo el tema de deportivo, todo el tema cultural, todo el tema educativo es fundamental para estos chiquilines como para cualquiera de nosotros. Y además en el caso de las actividades deportivas hay un componente que tiene que ver con el equipo, con la circulación social, con la disciplina, que es muy especialmente importante para los chiquilines nuestros y especialmente importante en esta edad. Así que hay una historia muy linda que se está dibujando, no por este director ni por este presidente, hace muchos años en el INISA, de cultivo de algunas disciplinas que han sido especialmente exitosas. El tema del boxeo, el tema de la halterofilia, el tema del rugby, hace 5 años haciendo un proceso precioso. Y nosotros hicimos nuestro aporte con este tema de la Chispa y la Liga Universitaria, que ha sido una experiencia muy linda también. Y si Dios quiere, vamos a empezar con el básquetbol dentro de poco, así que, en fin, muy contento.
2: En el marco del acuerdo Pelota al Medio a la Esperanza, liderado por Agustín Iparraguirre, coordinará las propuestas, comunicará las actividades disponibles y articulará la operativa, mientras que el INISA seleccionará a los participantes. El programa trabaja en la articulación con la Administración Nacional de Educación Pública y comprende a 4.600 alumnos de primaria en 18 barrios de Montevideo y 2.000 estudiantes de educación media.
9: Es un momento espectacular, muy importante para el programa. Nosotros desde el año pasado estamos trabajando en conjunto Pelota al Medio y INISA, trabajando en proyectos deportivos, sociales. En el caso del año pasado hicimos un comienzo de abrir las puertas también a la Liga Universitaria de Deportes desde el programa, y hoy está compitiendo un equipo de INISA que se llama La Chispa, que es la sub-20 en la Liga Universitaria, con buen suceso y sobre todo en la parte de comportamiento y convivencia, que es lo más importante. Ahora vamos a seguir trabajando también en el área de cultura, de deportes desde el programa, en Colonia Berro y en otros centros más, para también saber que hay jóvenes y que hay que darle para adelante para que ellos puedan mejorar su convivencia y también para cuando salgan también tengan otras opciones de vida para mejorar la seguridad también.
10: Uruguay está observado por la Organización Mundial de la Salud porque tenemos muchos más perros de lo que la población puede tener, que es 0,8, dijo la vicepresidenta de la Federación Rural, Mercedes Silva.
11: Ese plan piloto en Cerro Largo, no sabemos cuántos perros se van a capturar. Ahí seguramente después que se capturen van a ir dueños y van a decir, este perro era mío, estaba en la calle, ahora lo voy a cuidar. Y después se castrarán todos y bueno, y después habrá que ver si hay, si el Uruguay tiene capacidad de adopción o no la tiene. Pero son cosas que hay que transitarlas. Y una vez que esté, la sociedad tendrá que ver cómo se hace. Uruguay está observado por la Organización Mundial de la Salud porque tenemos mucho más perros de lo que una población podría tener, que es 0,8 perros por persona. Entonces, estamos en un problema de difícil solución, por eso no podemos abarcar todo el país. Tienen que colaborar todas las instituciones. Tenemos un problema con la hidatidosis. Está en aumento la hidatidosis en un país donde los ovinos vienen bajando y ya estaba. Entonces, eso es un problema estrictamente por la superpoblación de perros.
12: Cerca de 30 cámaras empresariales, entre ellas la de 33, se pronunciaron con preocupación por la situación del puerto.
10: El comercio local depende de mercadería que ingresa por el puerto, expresó Sergio Rebollo.
12: La terminal de Cuenca del Plata atraviesa un conflicto entre la empresa y el sindicato por la firma del nuevo convenio. Y en ese marco han sucedido varios paros que suman ya 44 días en lo que va del año.
10: Esta situación afecta al 70% del movimiento de los contenedores, envíos a seguro de paro, aumento de precios y faltante de insumos, señaló el presidente de la Cámara Empresarial de 33, Sergio Rebollo.
12: Cada interrupción significa atrasos, faltantes y mayores costos, agregó al detallar el comunicado en conjunto de las 28 cámaras empresariales, quienes calificaron la situación como insostenible y exigen una solución definitiva.
13: Y nada, en ese contexto, 28 cámaras empresariales y gremiales de lo que es Uruguay, nosotros somos partícipes de lo que es CEDU, Cámara del Interior, y también lo que es la Cámara de Comercio y Servicios de Uruguay. Realmente estamos bastante preocupados, ¿verdad?, por toda esta situación que viene afectando lo que es, como decía la nota, ¿verdad?, el 70% más o menos del movimiento de lo que son los contenedores, ¿verdad? Y bueno, obviamente que esto también solamente es también envíos a seguro de paro, aumento en los precios, que ya se están viendo, ¿verdad?, falta en algunos, por ejemplo, insumos, porque bueno, esta situación, la verdad que como es que decías tú, de público conocimiento, desde hace varios meses ya, la terminal de la Cuenca del Plata, la principal terminal de contenedores del puerto de Montevideo, atraviesa un conflicto entre la empresa y el sindicato, ¿verdad?, por la firma del nuevo convenio. Y bueno, en ese marco han sucedido ya varios paros que suman ya 44 días de interrupciones en lo que va del año. Este lunes además también se realizó un paro nacional, ¿verdad?, de 24 horas que alcanzó a todo lo que es todos los puertos del país. Y bueno, desde la Cámara Empresarial de 33 vemos esta situación con preocupación, porque bueno, sus efectos llegan también al interior, ¿verdad? El comercio local depende de mercadería que ingresa por el puerto, y las industrias, y bueno, y los productores del departamento también dependen de él para recibir y para exportar. Cada interrupción significa atrasos, faltantes, de mayores costos. Y bueno, creemos que esto ojalá se pueda regularizar lo más pronto posible para que vuelva toda la normalidad.
12: Además de esta declaración en conjunta entre 28 cámaras, como manifestabas, bueno, se va a estar siguiendo de cerca y podrá haber alguna reunión o alguna reunión con autoridades.
13: Sí, bueno, nosotros como somos parte de CEDU y la que es la Cámara de Comercio y Servicios del Uruguay, que están en Montevideo, ¿verdad?, donde estos temas se tratan más a nivel metrópoli, ¿verdad?, por decirlo así, a nivel capital y en mesas de diálogo directamente con gobierno y con autoridades, como dices tú. Nosotros, bueno, monitoreamos desde acá, de donde nos toca. Y bueno, al ser parte también de esas gremiales, creo que también nosotros tomamos fuerza. Y bueno, tenemos, como decías, en esa carta, en esa declaración de 28 cámaras, nosotros también somos parte de eso.
14: A continuación, comunicados de interés.
2: El municipio local solicita a las personas que tengan familiares inhumados en nichos municipales por un periodo superior a los 2 años que se acerquen a las oficinas municipales para iniciar el trámite de reducción. Desde la Iglesia Católica local invitan a catequesis los días sábados a la hora 15. Además, se realizará excursión a Florida y a la Avenida del Papa Uruguay. Interesados concurrir a la parroquia local. Continúa la venta el Bono Colaboración que beneficia a los vecinos Dardo Araujo y Susana Fleitas con 3 premios. Primero, una cocina a gas. Segundo, una freidora sin aceite. Tercero, una jarra eléctrica. Son 4 números por 150 pesos. Pedidos con Dardo al 091-464-057. Actividad enmarcada en la Semana del Corazón en nuestra ciudad. Vergara se mueve por su corazón. Una jornada para promover hábitos saludables, la actividad física y el cuidado de nuestro corazón. Será el día 29 de septiembre a la hora 14, concentración en la placita de skate. Se invita a todos los interesados en participar de talleres de teclado y guitarra, talleres de guitarra los días jueves a la hora 9:30 y a la hora 15, y taller de teclados martes y jueves a las 17 horas. Las actividades se llevan a cabo en oficinas del municipio. Interesados en inscribirse en el municipio de Vergara. Está a la venta un bono colaboración que beneficia al Club Social y Deportivo Libertad. Son 2 números por 200 pesos, primer premio una Smart TV de 55 pulgadas, segundo premio un aire acondicionado, tercer premio una heladera con freezer. Los beneficiarios tendrán la opción de optar por el premio o su equivalente al valor del mismo. El sorteo se realizará con la quiniela nocturna el miércoles 30 de diciembre. Pueden conseguir los números con integrantes de la institución. Visita de especialistas en Policlínico de IAC de nuestra ciudad para este mes de septiembre. La doctora Vega, partera, estará el día 24 a la hora 11:30. Doctor Popelka, ecógrafo, días 18 y 25 a la hora 14. Doctora Peñafuente, psiquiatra infantil, día 25 a la hora 9.
15: Repasamos las principales noticias de la mañana.
2: Incautación de droga, arma de fuego y dinero culmina con condena de joven de 19 años en 33. En la madrugada de ayer martes, próximo a la hora 4, personal de GRT que realizaba recorridas preventivas por barrio Olimar observó una motocicleta cuyos ocupantes, al advertir la presencia policial, intentaron darse la fuga. Ante esta situación se desplegó un operativo con apoyo de otras unidades, lográndose interceptar el vehículo a pocas cuadras del lugar. Durante el procedimiento se incautó una motocicleta, 2 teléfonos celulares, dinero en efectivo, un revólver calibre 22 y 61 envoltorios que contenían una sustancia blanca similar a cocaína. Asimismo, se procedió a la detención de 2 hombres de 19 y 35 años de edad. OCE comunica a los núcleos familiares afectados por las inundaciones, identificados por el Centro Coordinador de Emergencias Departamental, que deberán concurrir a la oficina comercial de OCE de Vergara. La convocatoria tiene como finalidad realizar las verificaciones necesarias para la correcta identificación de los servicios de agua potable y o saneamiento correspondientes a los inmuebles afectados, a los efectos de gestionar la aplicación de los beneficios establecidos en la resolución del directorio número 546-24. La agrupación Amigos Carreros Criollos Unidos llevan a cabo la séptima edición de su travesía criolla. Bajo el lema Recordando el pasado, viviendo el presente, forjando el futuro, esta marcha busca revalorizar la identidad, las costumbres del campo y la camaradería a lo largo de 5 jornadas de marcha. El inicio del recorrido fue ayer martes, con un tramo de 41 kilómetros desde la estancia Don Mario hacia el establecimiento Washington Sarabia. Hoy la segunda jornada, con un trayecto de 48 kilómetros hacia nuestra ciudad, donde se prevé arribar entre las 16 y 18 horas. El fenómeno del Niño va a ser inusual y con grandes probabilidades de ser el peor, dijo experto en clima de la universidad. Marcelo Barreiro es docente de la Facultad de Ciencias de la Universidad de la República, experto en clima y ciencias de la atmósfera. Con su equipo creó una página web donde se explica al detalle qué es el fenómeno climático conocido como el Niño y por qué se espera que en los próximos meses traiga a Uruguay lluvias por encima de lo normal, con muchos milímetros acumulados en pocas horas. Barreiro dijo que el Niño, que ya está activo desde julio y con efectos sobre Uruguay, va a ser inusual y explicó por qué. Idea de productores para que haya menos perros sueltos, captura a cargo de militares y refugio en cuarteles. La Federación Rural activó un proyecto para reducir la cantidad de perros sueltos en el país y ya tiene el apoyo del Ministerio de Defensa Nacional. El intendente de Cerro Largo volvió a descartar afirmaciones que se realizaron en la denuncia anónima la semana pasada. Cristian Morel mantuvo ayer una reunión con la directiva de ADEOM. En la oportunidad expuso números en cuanto al pago de productividad, compensaciones, horas extras e inseguridad, entre otros detalles. Estos anónimos, antes, cuando se les debía a los municipales, no salían, sostuvo el titular del gobierno departamental de Cerro Largo. En plena reunión, el jefe comunal realizó un vivo en redes sociales explicando algunas cifras.
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2: Hasta aquí la información, con más noticias en nuestro portal www.megafm.com.uy o en nuestro sistema Mega Noticias. Por su atención y preferencia, muchas gracias. Buena jornada para todos.
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3: Las 13 horas, 2 minutos.
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5: Mega FM presenta la hora.
0: 13:33. 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
11: Las 14 horas, 3 minutos.
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0: Hola. Hola, hola. Estamos bien hoy.
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Amigas, amigos, ¿qué tal? ¿Cómo están? Qué gusto poder saludarlos. Bienvenidos a esta nueva edición de La Cinta de los Éxitos. Aquí estamos como todos los días para acompañarte y, bueno, presentarte un rato con buena música y con buenas canciones. A ver, cuenten cómo pasaron el día ayer. A ver, ¿cómo terminaron el día ayer? Eso quiero que me digan, que me cuenten ya en el comienzo. Aquellos que están por esta parte del mundo, aquellos que están un poquito más lejos y que por ahí, bueno, me cuentan lo que quieran, ¿eh? Acá estamos, comenzando con música. Hola Aisha, bienvenida a La Cinta de los Éxitos, gracias por esos regalitos, ese Juan Sonriente y el Quiéreme. Gonzalo Moraes, bienvenido desde Artigas, Uruguay. Marcelo, ¿cómo te va? Marcelito, bienvenido. El Palito me dice, buenas tardes, Juan. Cintia, ¿cómo te va? Bienvenida. María Noel, los nuevos me tienen que seguir. Los que son nuevos y buenos me tienen que seguir. Solo buenitos nada más. O buenitas. Te perdoné tantas veces que ya no te entiendo más, ¿eh? Alicia Azuquita Sánchez, hola Juan. Acá sentada al sol escuchando tú con tu sobrina. Beso, bueno. La tremenda Katy, ¿eh? Eli, ¿cómo te va? Julio Olivera, ¿cómo te va? Bienvenido. Huber, bienvenido. Estamos por las radios, estamos por TikTok, estamos por los canales de televisión, estamos por Facebook y también por TikTok y por Rumble, por todos esos lados. Comenzamos con Sonora Palacio. Te perdoné tantas veces, ¿eh? Tantas veces te perdoné.

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Hola Leo, gracias por el regalo, bienvenido. ¿De dónde sos, Leo? Hola Lorena, ¿cómo te va? Bienvenida. Laura Leal, ¿cómo te va? Bienvenida. Cristina González, bienvenida también. Diana, bienvenida.

0: Me dijiste Lorena, Lore, te dije, ¿no? Te perdoné tantas veces.
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0: Laura dice, bien, Juancito, disfrutando del sol y la buena compañía. Bueno, dale, bárbaro. Hoy parece que tenemos ganas de pelear. María Cardoso, ¿cómo te va? Bienvenida. La música de la cinta de los éxitos, ¿eh? Ah, ¿cómo estamos? Buen día, señor Marcelo. Bueno, Leo, dije. No dije lo... Leo, ¿cómo te va? Escucho la radio siempre. Leo, ¿de dónde sos? No te tengo a vos. Si escribís... A ver, pará. A ver qué Leo sos. Por ahí capaz que te conozco. Leo Pereira, ¿cómo te va, Leo? Contame de dónde sos. A ver, bienvenido. Si sos nuevo me tenés que seguir, ¿eh? Hoy como estamos, todos correctos. Buen día, señor, buen día, señora. Buen día, señorita, buenas tardes, buenas noches. Todo por ahí, ¿no? Oh.

Marcelo, lo que le pasa a uno, Marcelo, cuando sos malo con alguien, ahí no quieren saber nada. Escuchá, Juan, yo estaba, entraba y Marce quedaba callado. ¿Por qué quedaba callado, Marcelo? Es bravo dejar callado a Marcelo, ¿eh? Al vivo anda por todos lados, Marcelo. A mí me mandó unas cuantas invitaciones, pero ayer no.

0: Lore, vos decís que tiene, te tiene miedo cuando vos entras a un vivo de que le digas algo.
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0: Fernanda de Barcelona, gracias por seguirme, bienvenida.

dicen, yo tengo una sola en mente. ¿Cuál es? Rubén Enríquez, bienvenido, ¿cómo te va? Amigo, ya de hace muchos años, que compartimos el club, el Bala CJ también. Y ahora no, porque él se retiró un poco, ¿no? Pero competíamos cuando en la piscina, ¿no? Competíamos a ver quién duraba más nadando. Chac, chac, chac, chac, chac, chac, chac, chac. Él abandonó, ahora se dedica al teatro, ¿eh? Es todo un actor. Y un productor, bueno. Bienvenido a la cinta de los éxitos, Milton. Y Lore, tenés que tener cuidado cuando deslizás hacia abajo, ¿no? Gavita, ¿cómo te va? Bienvenida, Gavita. Fabio, bienvenido también. Yo no sé nadar, dice Lore. Bueno. Siempre se puede aprender a nadar, ¿eh?

0: retirado por un tiempo. Bueno, pero ahora está en la parte actoral y de producción, ¿no? Y bueno, por ahí también se puede nadar. Uno puede nadar en cualquier lado. En los sueños podés nadar.
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0: A ver si se acuerdan de este tema de la KGB, ¿no? El tema es tener un buen instructor de natación. Bueno, yo le puedo explicar más o menos. Algo le puedo explicar, ¿eh? Por amarte tanto es que estoy así. Sonido de la KGB, ¿se acuerdan?
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0: Juan Frost 43, ¿cómo te va? Soy Juan de la Unión. Bienvenido, Juan.

Noé Delgado, ¿cómo te va? Bienvenida. Y es muy fácil nadar, Marcelo, ya te dije, así, ya expliqué, ya di la clase la otra vez. Haces aquí, sacás la cabecita del costado para respirar cuando no llegás, ves que no llegás, necesitas aire, respirás, seguís, respirás.

0: Dice Lore, si hago la plancha me hundo. Y no, Lore, tenés que ponerte durita, durita, así. Durita, ¿no? Entonces, si te quedás así, durita, durita, durita, durita, durita, y vas a ver que vas a flotar, vas a ver.
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0: María Benítez, ¿cómo te va, María? Bienvenida. Gustavo, un placer escuchar. Soy Gustavo de Piriápolis. ¿Cómo te va, Gustavo? Piriápolis, ¿cómo está? Qué lindo Piriápolis, ¿eh? Y los ruidos, nah. Me hundo igual, Juan. No me sale. Yo te explico después. Capaz porque no peso mucho. Bueno, eso no sé. Pero yo te explico bien después. Si aflojás el cuerpo, claro que te hundís. Pero si te pones durita, durita, no te pones tensa, durita, sin nervios, ¿eh? Ahí, y dejas que tu mente se vaya, y durita, durita, durita, ahí flotás, vas a ver, bien durita. A mí, Sandy me dice, a mí me enseñaron a mis nietos a hacer la plancha, ¿viste? Es como yo digo, ¿viste? Edison Morales, ¿cómo te va? Gustavo, gracias por seguirme. Tenés que probar, tenés que probar. ¿Sabes lo que podés hacer?

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0: esto que fue grabado hace muchos años por el grupo Antillano, la voz de Danilo Espinosa, creo que, ¿no? La conciencia. Selmar Hernández, ¿cómo te va? Bienvenido. Uy, se picó. ¿Qué pasó? Yo siempre seguía el corazón. Y por eso me fue como el
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0: Pero bueno, siempre a veces uno se equivoca, ¿no? El corazón te hace equivocar a veces. Pero nunca es tarde para comenzar de nuevo. Y sigo la conciencia y me va peor, va. Tampoco uno va a tener tanta mala suerte siempre, ¿no? Hola, Natalie Coxy, ¿cómo te va? Bienvenida. Alexa, ¿cómo estás? ¿Cómo está Atlanta? Contame. Alexa, gracias por los regalitos, ¿eh? Juan, ¿cómo te va? Bienvenido. Tocayo, espero que no sea el tocayo que yo pienso.

0: Hay que hacerle caso y es cuestión de hay que conversarlo. Andrea Ferreira, bienvenida. Hola Marita, ¿cómo te va? Bienvenida. Richard Biches, bienvenido. Jorge Paz, bienvenido. ¿Cómo estamos hoy, eh? ¿Cómo estamos? La conciencia, el supergrupo antillano. Vamos a movernos, chicos, dale. Hola, Clau, ¿cómo te va? Bienvenida, Clau. Vamos a darle me gusta, chicos, no se queden, ¿eh? Y los nuevos me tienen que seguir. Ayer fui al volei, Milton. Richard, ¿cómo te va?
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0: Guillermo Sorensen, bienvenido. Ivonne Rodríguez, ¿eh? Pensé que me iba a reír. Nova, ¿cómo estás? Rubén Aldán 2, bienvenido. Marcelo, me mandaste algo para que lea, pero no entiendo qué querés que lea. ¿Y cómo estuvo? Sí, fui el mejor, como siempre.

0: Lore quiere que le dedique un tema a Marcelo, de Luana.
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0: La que se lo queda pierde.
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0: Gerardo, ¿cómo te va? Bienvenido.
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0: No, si come la mandanga es muy fuerte.

Salvador, el Trotamundo. ¿Cómo te va, Salvador? Bienvenido, ¿eh? Salvador, que está en Los Ángeles. ¿Cómo te va, Salvador? Vos sabés que estoy en la busca ya del pasaje y estoy pensando la propuesta que vos me hiciste, ¿eh? Me está gustando. Fabio Tona, ¿cómo te va? Bienvenido. Alecita, ¿cómo te va, Alecita? Puro amor, ¿cómo te va? Ahora me acuerdo quién sos, porque el otro día entré a un vivo de Marcelo, justamente, y eras vos, ¿no, Alecita, no?

0: Cielo, ¿cómo te va? Bienvenido, bienvenida. Seguime si sos nueva. Mariano Bermúdez, Duele el corazón. La otra, Alesiña. Yo soy Alesita.
1: Que no has tenido la intención de terminar.
0: No, no, yo no entré al chat de Marcelo. Un segundo saludé y me fui. Vos sabés que Marcelo me ha confundido. Yo lo tenía como un angelito. Pero la verdad que los otros días participé en un vivo donde estaba él y, bueno, varias personas más. Y la verdad que ahí el dote de angelito no le queda para nada. Entonces lo tengo en duda, no sé qué voy a hacer. La grande del interior, Agatha, sonando en la cinta de los éxitos con este tema que grabó con Lucas Hugo.

0: Alecita dice, de Ángel no tiene nada, nos acosa, nos ama a todas.
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0: Acorralado estaba Marcelo.
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0: Marcelo, ahora me vas a explicar, te voy a llamar si podés y me vas a explicar cómo puede ser que cambie tanto de la mañana a la noche una persona, que al mediodía sea un angelito y de noche sea, no sé, un diablo. Yo lo vi anoche, dice Lore. Saludos desde Maldonado, Guillermo Silva, ¿cómo te va? Llámame.

0: Marcelo, ¿cómo te va? Bienvenido a la cinta de los éxitos. Uy, qué ruido que tenés ahí.
1: Cerré la puerta. ¿Cómo andás, Juancho?
0: Que cierren la puerta, por
1: todo
0: favor.
1: Lindo, amigo.
0: Que no. El perrito, por favor, el perrito, que no ladre.
1: El perrito lo tengo acá al lado.
0: Bueno, acaricialo entonces. Decime una cosa, ¿cómo es? Hola Mara, ¿cómo te va? Bienvenida. ¿Cómo es posible que dicen que
1: son? ¿Cómo andan, chicas?
0: No, no, espere, deje las chicas, deje todo el mundo, voy a preguntar yo ahora.
1: ¿Cómo andan?
0: A ver, ¿qué mentiras dice? Dice Lorena. Ah, bueno, subió él, dice. Claro, acá está, lo tengo. ¿Cómo puede ser que una persona al mediodía o en la cinta de los éxitos, mejor dicho, sea un angelito y después se transforme? Deje de ser ese angelito y pase a ser diablo. ¿Y cómo puede ser que lo acorralen?
1: Sí,
0: y usted no tenga respuestas.
1: Ahí, porque soy un angelito y me acorralan y bueno, y yo a veces no sé qué decir. Y a veces un poco me defiendo, ¿no?
0: Pero me cuesta.
1: Pero yo les explico a cada una que me conoce, les digo, a ver, esto es el nacimiento de una amistad. No se confundan por el estilacho, por la pinta, la facha. ¿Y por qué? ¿Por qué? ¿Por qué te reí, Juan?
0: No, dale, te escucho. ¿Qué
1: haciendo? O sea, no colaborás.
0: No, dale, yo te escucho. El perro, claro. me molesta el perro. Dale.
1: Es que no está ladrando ningún perro. Acá está tomando agua el perro. Ni agua puede tomar el perro.
0: Se está riendo lo que decís, dale.
1: Claro. Y me pasó. Eso empecé a hacerlo porque a consecuencia de una situación que pasó, que Alecita me conoció y tal, me vio el estilacho, ¿no? Y
0: la facha,
1: ahí va. Y tal. Y empezó a gustar mío.
0: ¿Y?
1: Y yo le. Cuando vi que se empezó a complicar todo, porque también.
0: Saliste corriendo.
1: Hay otra amiga que a Mamba también le pasó lo mismo. Algo parecido así.
0: Pero todas en el mismo.
1: Y después hay otra también.
0: ¿Todas en el mismo light? ¿O?
1: Son todas amigas, pero no se respetan. No se respetan entre ellos, ¿me entendés? O sea,
0: ¿Cómo sería la manera de respetarse para vos?
1: Empiezan con es mío. A ver, Alecita le dice a la Ale, la de Rivera, le dice, no, yo lo conocí primero, no, que yo lo conocí después, y Mambita empieza a los gritos, porque Mambita grita, y empieza a decir, no, que esto, que lo otro, que lo otro, que son todas las quilomberas, que yo lo vi primero. No, cálmense, tranqui, porque esto es una amistad.
0: El corazón da para todo, el corazón tuyo es tan amplio, qué ese perro. Dale de comer.
1: No, es el perro, acá no ladra ningún perro. Ya tengo acá la perra al lado mío, no ladra.
0: ¿Y quién es ese ruido?
1: Debe ser el tuyo, dale comida.
0: No, Lucía no está por acá. Lucía no ladra.
1: Bueno, y está. Y, ay, ¿cómo es que? ¿En dónde iba? Me perdí. Y bueno, está. Y entonces yo las calmo y digo, a ver, chiquilina, somos todos amigos. Vamos a madurar.
0: Tu corazón es tan grande para todas.
1: Pero yo las quiero a todas. Pero son amigas. Me gusta dejar las cosas claras. Y mis amigos me dicen, dice, a ver, no lo acosen tanto, porque tengo un amigo Santana, el amigo Tambasco,
0: sí.
1: Vicente, todos varios.
0: Sí.
1: Y dice, vos, pero dejen a Marcelo tranquilo. Porque es mucho.
0: ¿Alguien quiere? A ver, voy a preguntar, ¿alguien de los que está por ahí escuchando el programa quiere contestarle a Marcelo? ¿Quiere decir, no, Marcelo, estás mintiendo, no es así, sos vos? No sé, lo que quieran. Si me dicen, me ponen yo te llamo a la persona que sea. Porque yo escucho tu campana. Yo lo único que sé es que un día me invitaste a tu live, a un live que estabas vos, entré y dije, no, esto no es para mí, salí corriendo. Ayer pasé y salgo corriendo.
1: Mirá lo que pone Ale, ¿viste?
0: La Mamba Negra. Ya. ¿Quién es la Mamba Negra que me dice yo?
1: Es amiga también, ella es amiga.
0: ¿Se puede subir?
1: Sí, puede ser cualquiera.
0: No, yo digo por lo
1: Pero
0: que...
1: Mira,
0: ¿Por qué?
1: Ale pone ahí, me encantaría subir. Calmate, Ale.
0: Alecita, subir, por favor. Vamos a ver la
1: Alecita
0: mamba.
1: Alecita puede subir, dale.
0: A la mamba voy a llamar. Acuérdense que esto es un programa.
1: La mamba, yo te avisé, la mamba grita.
0: No importa que grite, pero que esto es un programa de radio. Estamos saliendo por radio, por televisión, por una cantidad. Entonces tienen que mantener la cordura. Yo no mantener el estilo en la cual yo los he escuchado. Eso es lo único que me da miedo, pero bueno. Voy a llamar a la mamba.
1: Bueno, viste,
0: a la mamba, se me fue la mamba.
1: También la conocí.
0: ¿A quién?
1: Ale Gemini, también la conocí. Y también ella gustó mío.
2: Buenos días.
0: Mamba Negra, ¿cómo te va? Bienvenida.
2: Yo vengo en nombre de todos a defendernos de este hombre que nos está calumniando.
0: Vos decís que...
2: Él se muere por tenernos a todas, pero no puede con ninguna. No le da el chat.
1: Es una capa, ¿eh? Esto es una capa.
0: ¿Vos decís que no? ¿Que no aguanta, eh?
2: No le da. No. Está medio viejito ya lo que pasa.
0: Pero mirá que a veces los viejitos...
1: Yo te voy a decir una cosa,
2: ayer estaba, cosiendo y casi se cortó un dedo con la máquina. Imagínate si lo agarramos nosotros.
0: Se corta la mano, se queda sin mano, se queda. ¿De dónde sos?
1: Yo te voy a decir una cosa,
0: Mamba, pará, Mamba, ¿de dónde sos, Mamba?
2: De Trinidad Flores.
0: De Trinidad Flores. ¿Y el gallo ese? ¿Es un gallo, un perro? ¿Qué es lo que hay ahí atrás?
1: Es el gato.
0: No, ¿qué gato? O sea que vos decís.
2: Marcelo tiene una.
0: Vos decís que Marcelo miente. Vos decís que Marcelo miente, entonces, Mamba.
2: Mira, yo te voy a contar cómo comenzó la historia.
0: A ver, dale.
2: Él empezó acosando a mi amiga Lecita.
0: Ajá.
2: ¿Qué? Él no aceptaba que mi amiga Lecita no lo quería.
0: Qué raro eso.
2: Entonces, Marcelo, de despechado, empezó a elegir a las amigas, ¿viste? Hasta que se dio cuenta que en realidad no puede con ninguna de nosotras.
0: Ajá.
2: Claro. Y ahora está ahí de dolido, diciendo que lo acosamos.
0: ¿Dolido? ¿Vos decís que está dolido? Él dice que tiene
2: sí,
0: un corazón
2: claro,
0: tan grande que las ama todas.
2: Pero nosotros no.
1: Dolida estás vos. Vos estás dolida porque vos gustás mío. Vos gustás mío, me tiraste ahí fruta, y yo te dije, no creo en el amor a distancia, porque vos estás en Trinidad. Y vos me dijiste, no me importa, yo me acerco a ti. Y entonces digo,
2: ay, pero
1: vos, ¿no?
2: Ya quisiera, mirá, pero ni siquiera me levanto de la cama para ir a verte.
0: Oh.
2: O sea, mi tiempo es muy valioso, el tiempo de cualquiera de nosotras.
0: Oh, Marcelo, ¿y te quedás callado, Marcelo? ¡Defendete, Marcelo!
1: Yo no lo estoy escuchando, yo ya hablé, yo lo estoy escuchando.
2: Él no nos llega, pero ni a los talones,
0: Mirá que yo le tengo fe a Marcelo, ¿eh? A, vos, claro, ustedes personalmente no se conocen, ¿verdad? No se conocen.
1: Yo soy respetuoso.
0: Hay una forma que tiene Marcelo de seducir a las chicas, yo lo he visto. Es
1: invitar,
0: aparte, saquemos la facha, la pinta.
2: Ni pelo tenés, callate.
0: Saquemos la fecha.
1: Pero no se precisa.
0: Él te invita a bailar y ahí. Y cuando te hace el pasito de cantinfla, ahí cae. Te puedo garantizar que ahí sí totalmente te seduce totalmente. Vas a ver.
2: Claro, pero ¿sabes qué pasa? Uh-huh. Que eso es para la gente más o menos de su edad. Nosotros lo agarramos, lo llevamos a baile. Y al otro día termina en el sanatorio.
0: ¿Qué edad tenés vos?
2: 28.
1: Estás vieja.
2: ¿A vos te parece que este hombre mayor, adulto, puede comerse esta mantequita de 28?
1: El otro día fui a control al pediatra,
0: sí,
1: y me dijo que no se pase de 25.
0: Ah, bueno, entonces sí puede, Mambita.
1: Mambita.
0: Gracias, Mambita, gracias. Gracias por la onda.
2: Bueno, querido, un gusto.
0: Lo mismo digo, dale, gracias.
1: Soy una capa, mamá.
0: Marcelo, yo te pego. La única manera que te puedo defender es cortando la llamada, si no estás en el horno, me parece.
1: Pero
0: vos tenés un amor, vos tenés un amor a tu medida.
1: Miente porque están todas despechadas. Y yo ayer fue que le dije.
0: Lore, escuchame lo que me, Lore me dice, a mí me tiró los perros y al final le dejé a Patty. Conmigo no.
1: No, es todo al revés.
0: A ver.
1: Ella me metió la pesada para que fuera a Osolana. porque quería conocerme, porque le gustaba su estilacho y que esto, que lo otro, que la facha, que esto, y quería bailar conmigo, que esto. Y yo fui a conocer, a verte a vos, porque ya te conocía.
0: Sí.
1: Y bueno, a ver el grupo de la mesa que está en ella ahí.
0: Ajá.
1: Cuando nos vimos con Patti, nos flechamos totalmente. Fue como que Cupido actuó en ese momento. El universo actuó.
0: Sí.
1: Entonces ella quedó a un costado. Y ahí ya está despechada. Sí. Despechada, quedó ahí con el sentimiento.
0: Pero decime una cosa, Marcelo, si vos tenés que.
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8: Se ofrece señora para trabajar en ciudad o campaña con experiencia y referencias en todo tipo de trabajo. Se traslada a cualquier punto del país. 098-991-670. Se vende casa, vivienda de Mevier con 3 dormitorios, galpón con pieza y baño y churrasquera con barbacoa, terreno grande, 4458-2924. Se vende casa en Barrio Floresta a una cuadra de escuela número 50, 092-239-518. Se vende casa en Vergara, se permuta por otra que esté en buenas condiciones. La misma está ubicada en Barrio La Cuchilla, calle Lucas Urrutia, a media cuadra de escuela número 50, punto estratégico para funcionamiento de comercio. 099-459-435. Se alquilan habitaciones para estudiantes en Casa de Familia en Montevideo. Contacto con Mercedes Ferreira al 096-706-686. Instalación, mantenimiento y reparación de aires acondicionados, 099-122-823. Persona se ofrece para mantenimiento e hidrolavado de casas, 092-899-901. Se vende bicicleta de dama con canasto, 098-882-535. Se vende guitarra en excelente estado. Tratar con Nelson al 091-682-409. Se vende quematuti a 8.000 pesos, 098-196-074. Se ofrece persona como aguador, tractorista, maquinista y trabajos varios. Tratar al 098-231-036. Se busca campo para arrendar entre 50 a 400 hectáreas para ganadería, 092-763-816.
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Y bueno, ya estábamos con Caramelo, la banda dulce. El tema se llama Tú no puedes. Marcelo, tú no puedes, ¿eh? Con todas no podés, ¿eh? Dicen las chicas que no podés. Ahí Brujita dice que vos la conocés, Marcelo. Yo estoy leyendo todo lo que pone. Lo que pasa es que no puedo. Si leo todo lo que escriben, no escuchamos nada de música. Y si bien nos reímos y saco llamadas al aire y la pasamos bien, es un programa musical. Alecita, puro amor, gracias por el regalito. Emanuel de los Santos, bienvenido. Alexa, gracias por los regalitos también. Gavita, gracias por los regalitos también. Sandy, gracias por los regalitos. Gracias a todos aquellos, ¿eh? Hay que darle me gusta, chicos. Eso sí, venimos bajito, 39K. Vamos arriba, no se me queden. Hay que darle me gusta. Carlos Lotito, 19, bienvenido. Irma y Surco, bienvenida. El número de la cinta de los éxitos, el 099-684-463. Juan, te hablan. ¿Quién me habla? Lulú, ¿cómo te va? Marcelo es del pueblo y para el pueblo. O sea que Marcelo es de todas. Tato, bienvenido. ¿Cómo te va? La Brujita. Brujita, ¿de dónde sos vos, Brujita? A ver, dale. Que Brujita quiere conocer a alguien, por lo que estoy leyendo por ahí. Y bueno, contanos primero de dónde sos. Sabri, ¿cómo te va? Bienvenida. Pablo Enchenman, bienvenido. A ver, ¿qué más? Roxy, bienvenida también. ¿Dónde está Roxy? Que no la veo. Pablo Rodríguez, bienvenido. Por ahí vi un amigo que me estaba escribiendo de Suecia. No sé si estás enganchado por ahí. Andrés Suárez desde Durazno por la 104.1 ahí. Saludos a los amigos de Durazno. 099-684-463 para que vos te comuniques vía WhatsApp también con la cinta de los éxitos. Por ahí me pueden mandar videos, saludos. Me pueden mandar, estoy buscando al amigo por ahí que estaba en Suecia, que bueno, si quería y se animaba y si puede, lo sacaba al aire, ya que está tan lejos y está escuchando. Yo tengo libreta de manejar, tenés, Lore. Cacho, bienvenido. Me voy a hablar bien con él, olvídate, ahora menos le hablo. Listo, ¿con quién te enojaste? Sale Géminis, que no entiendo. A ver, a ver, a ver, a ver, a ver, a ver, a ver, a ver, a ver, a ver. Vamos con esto.

clarito es para sacarlo al aire. El audio lo saco al aire. Otro camino. Te anclé, Juancito. Luis, saludos desde Suecia. Voy a ver si Luis, si estás por ahí, sos uruguayo, estás por ahí, decime y te llamo. Si tenés tu perfil, ¿cómo es este? Si no está privado, te puedo llamar o me llamás vos y te saco al aire. Si querés, dale.

0: La música de la cinta de los hace tiempo que no escuchábamos, la versión de Ara Ketu del tema Mal Acostumbrado, ¿eh? Marcelo que me dice, Juancho, mi corazón tiene dueño, sí, pero no dijiste las iniciales, ¿eh? Hoy voy a compartir dos temas diferentes. Uno de ellos es este.
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Hola Silvi, ¿cómo te va? Silvi, que te escucho siempre. Saludo para mi hija Luna. ¿De dónde sos, Silvi? Seguime si sos nueva. Cantate una, Juancito. Te voy a llamar a vos para que cantes, Beto.

0: Aira, ¿cómo te va? Bienvenida. Silvi, que es de Durano, bienvenida, ¿no? Bien, gracias, Aira. Senda González, ¿cómo te va? Ahora, ahora, ahora conmigo, dale. Ahora, ahora.
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0: Beatriz Silva, ¿cómo te va? Colo, bienvenido.

0: Graciela Alberto, bienvenida. Julieta Ramírez, bienvenida. Estaba mirando unas fotos que me mandó María Benítez. No sé dónde fue María, pero bueno, sacó foto con Steve de Sonora Palacio, con Carlito Goberna Juniors y con Denis Elías. Muy linda foto, la verdad, María. Hermosa foto la que te sacaste, ¿eh? Muy linda. ¿Para qué tú? Para este mal acostumbrado. Volvió Milton Parodi. Bueno, Milton. Que se cante una aquí en Beto Núñez.
1: Adiós.
0: Si no, tenemos a Marcelo, que canta también. No sé si ustedes vieron cuando yo subí. Milton, vos cantás, Milton.
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0: Fernanda Fans, ¿cómo te va? Bienvenido. Grupo Remo de Artigas, Daniel Fernández. Yo quiero unos minutos.

Ahora, si Milton, si tendrías que darle un consejo a Marcelo, que tiene un lío con sus chicas, porque todas dicen que, él dice que todas gustan de él, ellas dicen que no, ellas dicen que lo acosan. ¿Le darías algún consejo? Si me decís que sí, querés, te llamo y se lo decís al aire vos mismo.

0: Alan Joaquín, bienvenido. Yo siempre digo, Marcelo anda con la caña de pescar, ¿eh? No, y bueno, alguno siempre pesca.
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0: Rubén Acosta, bienvenido. Unos minutos nada más antes de caer en el olvido. Qué feo que lo olviden a uno, che. Es feo eso, ¿eh? A ver qué tengo por acá. Hola, Juan, ¿cómo estás? Decile a Marcelo que está en el horno, me dice Marga de Nueva Albesia. Soy Rodrigo, me pasás el tema, un tema de Lucas Hugo, y que Fernando se ponga a laburar. Dale, Fernando, ponete a laburar, Fernando. Hola, somos de la Ruta 26, muy bueno tu programa. Uy, están lejos, ¿eh? Ruta 26, por allá por... Lejos, muy lejos. Hola, soy Nicolás. Está programa como siempre, lindo el programa. Bueno, dale, Nicolás, gracias. Hola, dice, recién descubro tu programa. Podés pasar un tema de Castigados por Amor, de Palmitas. Una de las bandas de... Muy lindo el programa, dale, no sé qué tema, pero no tengo nada de la banda. Vamos con Cristian.

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0: Entramos en la última media hora del programa.
1: Hola, mi amor, ¿cómo estás? 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
0: Fuiste. Hola, mi amor, ¿cómo estás?
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0: Lore tiene frío. Cante, baile, salte, baile, salte. Claudia Vilma Alcamari. Bienvenido. Doctor Saturno, bienvenido. Juan Fernández, gracias por seguirme. ¿Dónde sos, Juan Fernández? Walter Machado, bienvenido también. David Pedroso, bienvenido. No me leíste, ¿cómo que no? Te dije que estás harta. Lore dice, no me leíste, ¿cómo que no? No estás atenta, ¿eh? Estoy harta de pasar frío. Bueno, yo te dije, saltá. Bailá. Enzo Villalba, ¿cómo te va? Bienvenido. Que no voy el sábado porque estoy harta del frío. Juan Fernández, ¿cómo te va? Tacuarembó, bienvenido, Tacuarembó. Saludos desde

La nueva escuela Iluana, te entiendo, ¿eh? Marcelo dice, yo les digo que superen, pero no les es fácil, ¿eh? Lore dice, superarte fácil. MRTV, bienvenido. La nueva escuela con Luana, ¿eh? Te entiendo. Baby, ¿cómo estás? Un gran tema, este a mí me gusta, ¿eh?

0: cambiar. Vamos con Fede Rojas. Aterricemos.
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0: Ale Géminis, gracias por las maracas, por los regalitos. Gracias, Ale.
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0: Brujita, gracias por el quiéreme también.

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1: Cacho Castaña, lindo recuerdo en esta edición de la cinta de los Éxitos. Claro que me decía por ahí Beto que hay varias versiones, pero bueno, como la de Cacho, imposible. Más atorrante que nunca era Cacho Castaña, quería compartirlo con todos ustedes. Mujer. Estela Crespo, ¿cómo te va? Bienvenida, sos nuevita por acá, bienvenida, seguime.
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1: Georgeline, ¿cómo te va, corazón? Bienvenida. Fiamma, bienvenida. Mario, bienvenida.

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1: Este fue el tema con el cual Marcelo los otros días hizo los coros, ¿no? Y lo cantó solo, me parece. Mientras Roberto bailaba, Beto bailaba, Marcelo lo cantaba.

Claudia Alberti, bienvenida. Sandy dice, vamos a darle me gusta, chico, vamos arriba, dale. Adriana, ¿cómo te va? Bienvenida. Nacional 100%, bienvenido. Beto el 1, dice Natalie, ¿eh?

0: Todo es posible en la vida, Dolores. Díaz, bienvenido. Loro Ramírez, bienvenido. Graciela Pachorra, Luis Edelmiro, bienvenido. Javier Viera, bienvenido también.
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0: Qué caro me puede salir ese río. Javier Viera, ¿cómo estás?

Marce no da bola, ¿eh? Hola, Pati, ¿cómo te va? Alguien dice, muy buena salsita terrícola, dale. Leito dice, qué lindo para bailar pegadito. ¿Cómo te va, Pati? ¿Cómo andas? No te había visto, bienvenida. ¿Por qué será, eh? Por fin aparece, Pati, mirá vos.

excelente día. Eso para mí, Pati, gracias. El silencio, la herida, disimula. Richard de Bella Unión, bienvenido. Clau, dices un temón. Pati dice, ¿cómo están? Ando ocupada. Bueno, está bien. Pero bueno que entres para saludar, como se lo digo a todos. Vamos con Caribe, con Cap. ¿Por qué será? Aquí está. Vamos a escucharlo. Dale, vamos arriba.

Hola, hola, hola, Janet, ¿cómo te va? Bienvenida. Abusadora, dice Pati, ya no entiendo. Alguien que quiera bailar. Janet La Rosa, bienvenida.

Rubia dice, a mí me saludás, por favor. Sí, Rubia, ¿cómo te va? ¿Cómo te llamas, Rubia? Daniela, ¿cómo te va? Bienvenida. María Cárdenas, 1630, bienvenida. Bienvenida. Uy,

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11: Las 16 horas, 3 minutos.
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Muy buenas tardes, bombones de la máquina del ritmo. Bienvenidos. Desde ya y hasta las 18 horas te hacemos compañía acá en los aires de Mega FM 91.9. Hoy, como les adelantaba el lunes, hoy a todo 2 y 1, ¿eh? Hoy a todo 2 y 1 la máquina del ritmo. Y mirá qué arranque el de hoy. Este temazo, porque es un temazo, en las versiones que lo escuchemos, es un temazo. En esta ocasión arrancamos con la versión de Luciana. Y el tema se llama... ¿Cómo se llama? Seguramente lo sabés. Un día...

a dejarme tu mensaje, a dejarme tu comentario en redes, a pedirme ese tema, ese 2 y 1 que tengas ganas de escuchar hoy, porque acá te complacemos. No importa de qué año sea, si es viejito, pedilo, que te complacemos siendo 2 y 1, ¿eh? Tiene que ser 2 y 1. Así que te leo y te complacemos acá en la máquina del ritmo. Para bailar apretadito, a ver, ¿cuál es tu 2 y 1 favorito para bailar apretadito?

a puntapié inicial esta edición de miércoles de La Máquina del Ritmo. En este miércoles 2 y 1. Te invito a vos que estás ahí del otro lado.

a contar cuál es mi favorito. No te lo voy a contar, te lo voy a mostrar ahora, a continuación. Mi tema favorito para el 2 y 1 apretadito es el que se viene ahora. Pero antes te voy a contar las líneas de comunicación que son las de siempre. El 094-868568, 098-170760, 4458-3000 o 3100. Bueno, estamos en obra acá en La Mega, como podrán ver, aquellos que nos van a ver ahora en Facebook y en Instagram y en TikTok. Estamos en obra, así que para el viernes casi seguro que tenemos estudio nuevo, ¿eh? Saludos para el Dire, que está trabajando a full. Bueno, tenemos también para hoy el horóscopo especial para Libra, que es el signo del zodíaco de la semana, el destacado de la semana. Tenemos el signo bajo la lupa de la máquina del ritmo. Que me olvidé cuál es. Ah, sí. Muy buen signo bajo la lupa de la máquina del ritmo hoy, ¿eh? Así que en un ratito vamos a ir con todo eso. Pero ahora nos vamos a mi tema favorito para el 2 y 1 apretadito. ¿Y saben cuál es? Por supuesto, la música de Fede Rojas. Suena tu boca. Suena de esta manera. ¿Lo escuchamos?

0: Sonaba Fede Rojas nuevamente, pero el tema Como la nieve, que me encanta también, ¿eh? Antes, Burbujas de Varela con Un montón de estrellas, otro temazo. Bueno, y en el 2 y 1 siempre hay temazos. Gracias a la gente que ya está en comunicación con nosotros, ¿eh? En un ratito los leemos, los escuchamos y los complacemos. En un ratito se viene la primera tanda de la tarde. Les mando un beso grande para todos mis amigos avisadores. Gracias por el apoyo de siempre. Luego de la tanda arrancamos con el horóscopo especial para Libra, que es el signo destacado de la semana. Luego nos vamos a ir al signo bajo la lupa de la máquina del ritmo de hoy. Vamos a exponer a otro de los signos del zodíaco.
1: Como siempre.
0: Al signo aventurero. A ver si se dan cuenta cuál es. ¿Cuál es el signo aventurero del zodíaco?
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0: A ver si se acuerdan.
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0: Seguimos con el 2 y 1. Nos vamos ahora a la música de Natanael Segovia. Suena este tema que se llama Dueña de Nada.

0: Mega FM presenta la hora. Las 16 horas, 29 minutos.
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Seguimos en este miércoles de 2 y 1 con Flor Álvarez, Matías Rappen y este Cuidado que te supero. Buenas tardes, mi tema para el 2 y 1, apretadito es solo por un beso de heredero. Saludos, dice Rafa. Saludos para Rafa y en Melo, che, que andaban en el campo ya con su compañero y escuchando la radio. Abrazo grande para los dos, Saludos para Lupe, que nos dice feliz primavera y qué hermosa. Lupe nos envía una foto para participar del desafío Primavera de la Máquina del Ritmo, desafío Septiembre Amarillo. Y nos manda una foto con su gatito, ambos con su outfit color amarillo. Muchas gracias, Lupe. ¿Gatito o gatita?

0: Hola linda, buena jornada. Saludos para Jonah que está en cama enfermo. Que vacaciones, algún tema de tu elección, nos dice Jova ahí en Rincón. Saludos para Jova y para Jonah, entonces pronta recuperación para él. Hola, nos decía Miriam, besito grande para Miriam. Saludos para Muñeca también, que nos dice buenas tardes, bombón, besos. Hola amiga, ¿me puede pasar un tema? Un día sin ti, para escuchar, gracias. Arrancamos con ese tema. Abel, Aldo. Saludos para Aldo ahí en Facebook. El tema de Luciana me pide después. Buenas tardes, soy Fabián, te estoy viendo. El tema, bueno. Saludos para Richard. No estamos en vivo hoy, Richard. Subimos un reel nada más para compartir por allí con los oyentes de Facebook, de Instagram y de TikTok, pero hoy no estamos en vivo. En vivo vamos a estar el viernes a través de Facebook y a través de TikTok como todos los viernes, así que los esperamos por allí.
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0: Escuchamos a Flor Álvarez junto a Matías Rappin. Digo Rappin. Cuidado que te supero, va a doler. Un temazo, una nueva versión. ¿La escuchamos? Miércoles de 2 y 1 en la máquina del ritmo. Pedime ese 2 y 1 apretadito que tengas ganas de escuchar hoy, que acá te complace.

0: Bueno, nos vamos a otro temazo. Nos vamos ahora a la música de la penúltima, porque suena.
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0: Ah, no, la Champions Liga era, mira, pensé que era la penúltima. Dime tú, mira, me jodió. Temazo, Sibani, pero lo vamos a buscar por la penúltima. No quiero escuchar la Champions Liga hoy. La penúltima, ahora sí, pero con Volverás. Vamos a buscar Dime tú de la penúltima. De la penúltima más. Que es la es que a mí me gusta. Dios mío, me dan los arranques a veces. Saludos para las chicas ahí en el Super de la Villa, che, que como siempre están enganchaditas a la radio. Vamos a buscar un tema de Nico Conca para ellas, para compartir. Bueno, le mandamos un beso grandote para todas ahí en el Super de la Villa, che. Un beso grande para Sil, que estuvimos hablando con ella el otro día, viene mejorando. Un beso grande para Sil, que se la extraña.
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0: La pronta recuperación para Sil, ¿eh? Suena Volverás, suena La Penúltima.

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Bueno, ahora sí, el tema que yo quería escuchar. La versión que yo quería escuchar. Dime tú, suena la penúltima.

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1: Bueno, si nos vamos a ir al horóscopo especial para Libra. El signo destacado de la semana que lo dijimos el lunes. 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Libra, este es tu horóscopo especial para hoy. Y dice lo siguiente. Esta semana, Libra, el universo te invita a dejar de buscar tanto el equilibrio afuera y empezar a encontrarlo adentro. Venís de darle muchas vueltas a ciertas decisiones, conversaciones o vínculos. Y esta semana puede aparecer algo que te ayude a ver con más claridad qué querés y sobre todo qué ya no estás dispuesto a aceptar. En el amor hay un movimiento en el terreno sentimental. Si estás soltero o soltera, puede aparecer una conversación inesperada, un mensaje o un acercamiento que despierte nuevamente tu curiosidad. También puede reaparecer alguien del pasado, Libra. Pero atención, que alguien vuelva no significa necesariamente que tengas que abrirle la puerta. Esta semana la clave está en mirar los hechos y no solamente las palabras. Si estás en pareja, es buen momento para hablar de aquello que venís guardando. Una conversación sincera puede ayudar a recuperar complicidad. Mensaje para Libra, no confundas tranquilidad con aburrimiento ni intensidad con amor. Trabajo y dinero, semana favorable para organizar, ordenar y tomar decisiones que venías postergando. Puede aparecer una propuesta, una oportunidad o una idea que todavía no sabes si aceptar. Es indeciso, Libra, ¿no? No tengas miedo a analizar esa propuesta, esa oportunidad, Libra, porque... Pero cuidado con quedarte eternamente pensando. Es momento de decidir, Libra. A veces esperar demasiado también es una decisión. El dinero evita gastar por impulso solamente para darte un gusto momentáneo. Primero ordená, después disfruta. Energía para vos, Libra. Tu energía esta semana pide menos ruido y más claridad. Vas a estar más perceptivo o perceptiva y probablemente notes cosas que antes pasaban desapercibidas. También puede aparecer cierta necesidad de estar solo o sola por momentos. No lo tomes como aislamiento, puede ser simplemente tu manera de recuperar energía. Tu desafío para esta semana, Libra, a dejar de intentar agradarle a todo el mundo. No todas las personas van a entender tus decisiones y no necesitas convencerlas. Esta semana elegí lo que te haga bien aunque alguien más no lo entienda. Lo que tenés que soltar esta semana, Libra, la necesidad de tener todas las respuestas antes de dar un paso. Hay cosas que solamente vas a entender después de animarte a vivirlas. Número de la suerte, el 6 para vos. Color para esta semana, el verde. Para traer la calma, el equilibrio y la renovación. Frase de la semana, no todo lo que vuelve merece quedarse y no todo lo que se va era una pérdida. Consejo final para vos, Libra, esta semana no se trata de elegir entre lo que querés y lo que esperan de vos. Se trata de preguntarte, ¿esto realmente me hace bien? Y cuando tengas la respuesta, confía un poquito más en ella, porque esta semana tu mayor suerte no está en encontrar algo afuera, está en elegirte a vos. Interesante el horóscopo especial para Libra, el signo destacado de esta semana. Y en un ratito nos vamos a ir...
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1: En un ratito nos vamos a ir al signo bajo la lupa de la máquina del reino. A ver cuál será.
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1: Para Rafa, que me lo estaba solicitando desde Melo, suena Herederos. Suena este tema que se llama Solo por un beso. Este es el tema que a Rafa le gusta bailar apretadito.

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1: Las 17 horas, 8 minutos.
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Bueno, sonaba la música de la nueva historia por culpa del alcohol. Y le quiero mandar un abrazo grande para Jonathan, vocalista de la nueva historia, que el vivo del viernes, en el vivo del viernes en Facebook, nos comentó, nos puso la nueva historia para que pasáramos la música de nueva historia. Y yo no vi el comentario en el vivo. Yo siempre les digo, ustedes reenvíenme el comentario porque se me va y no lo encuentro, no lo leo y quedan mensajes sin leer siempre. Entonces siempre les digo que me los reenvíen. Y bueno, el de Jonah fue uno de los comentarios que me pasó desapercibido. Así que le mandamos un beso grande para Jonah, para toda la barra de la nueva historia. Y bueno, gracias por seguirnos por ahí también en Facebook. Somos amigos allí en Facebook con Jonah. Y bueno, el mayor de los éxitos, por supuesto, para la banda, ¿eh? También les quiero mandar un beso grande para todos los amigos ahí en Facebook que nos dejaron sus comentarios hace un ratito. Saludos para Muñeca, que nos dice, para bailar bien apretadito tiene que ser un tema romántico. Una cumbia bien romántica, un 2 y 1 bien romántico, Muñeca, como estos que estamos compartiendo en esta edición de miércoles 2 y 1. Saludos para Miriam, saludos para Muñeca, saludos para Yuba y Jona allí en Rincón. La pronta recuperación para Jona. Saludos para Aldo, saludos para Richard. Bueno, para todos los amigos allí en Facebook que están enganchaditos como siempre y dejándonos sus comentarios. Saludos para Rafa en Melo también, que compartió unas historias a full siempre con el programa, laburando, me imagino, y en el campo con sus compañeros y escuchando La Máquina del Ritmo. Así que muchas gracias, Rafa. Saludo grande para ustedes, Saludos para Lupe, que nos enviaba la fotito entonces de su gatito. Dice que es un gatito de 8 años con su capa. Ambos con outfits color amarillo. Un beso grande para Lupe por ahí. Y queda anotada para los desafíos de, para el desafío septiembre de La Máquina del Ritmo. 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Así que te invito a sumarte, a mandar tu foto, ser creativo para participar también por el combo primavera, Nos vamos a la música de Lucas para mi amiga Alicia, fan de Lucas Hugo. Suena Lucas con este tema que se llama Todavía me duele. Qué temazo este, ¿eh?

Bueno, sonaba la versión de Lucas del tema Un día sin ti, uno de los temas también solicitados. Ahora nos vamos a Soy tu Sol, pero antes nos vamos a algunos mensajitos.

Hola Vicky, ¿cómo estás? Si te animás, pasás. Si alguien encontró una patente de moto DVG0722, que la deje Nel Amiga, es de Nelly Muniz. Si alguien encuentra entonces o encontró una patente de moto DVG0722, se la dejan acá en la radio. Qué lujo, estudio nuevo y yo acá en la radio con una silla de playa y una mesa ratona, dice. Así no se vale, aguante la amiga. Saludos para Dewar. Gracias, Dewar, por estar del otro lado.

Bueno, con la música de Soy Tu Sol, nos vamos a ir al signo del horóscopo bajo la lupa de la máquina del ritmo de la jornada de hoy. Vamos a exponer a otro signo del zodíaco. Ya expusimos en las semanas anteriores, expusimos a Escorpio, que fue el primero sorteado. Y expusimos también a Virgo la semana pasada.

Bueno, como les decía, hoy vamos a exponer al más aventurero del horóscopo. Hoy exponemos a Sagitario. A ver, ¿hay sagitarianos y sagitarianas del otro lado? Porque los vamos a exponer acá. Hoy vamos a conocer a la gente de Sagitario. Fiebre de enamorado es la música de Soy Tu Sol y Mal Ruiz, es lo que suena de fondo.

0: Sagitario, bajo la lupa de la máquina del ritmo. Hoy la máquina del ritmo pone bajo la lupa uno de los signos con más fama de aventurero, espontáneo, independiente y difícil de encerrar. Dicen que Sagitario ama la libertad, que no soporta la rutina y que siempre está buscando la próxima aventura. Pero hoy vamos a descubrir qué hay detrás de esa personalidad aparentemente despreocupada. ¿Sagitario realmente ama demasiado la libertad o a veces utiliza la libertad como excusa para no involucrarse? ¿Qué dicen ustedes? ¿Cómo encara Sagitario cuando le gusta a alguien? Sagitario suele ser bastante directo. Si a alguien le gusta, probablemente busque conversación, haga bromas, proponga algún plan o encuentre una excusa para compartir tiempo. No suele necesitar demasiadas vueltas. Puede aparecer con un ¿qué haces? ¿Nos vemos? Y listo. Me gusta la gente directa. Le gusta que el vínculo se sienta divertido y natural. Pero cuidado, que Sagitario sea espontáneo no significa necesariamente que quiera algo superficial. Cuando realmente conecta con alguien puede sorprender con una profundidad que no muestra de entrada. ¿Cómo se comporta cuando está celoso? Cuando está celoso, Sagitario puede tener un problema bastante fuerte. No le gusta admitirlos, puede hacer bromas, hacerte el desinteresado y decir, hace lo que quieras. Pero probablemente esté mirando absolutamente todo. Cuando se siente inseguro, puede ponerse más distante o empezar a comportarse como si nada le importara. Señal de alerta de Sagitario, puede intentar ocultar los celos, detrás de la indiferencia o el sarcasmo. Señal positiva de Sagitario, cuando confía suele valorar muchísimo la libertad del otro y no necesita controlar cada movimiento. Para discutir, Sagitario es bastante frontal. Si algo le molesta puede decirlo. El problema es que a veces dice la verdad sin envolverlo en papel de regalo. Puede soltar algo que para él es simplemente sinceridad y para la otra persona es, ¿era necesario decirlo así?
1: Y ahora sí.
0: También puede perder la paciencia con discusiones demasiado largas. Si siente que una conversación se transforma en un círculo sin salida, puede querer cortar. Bueno, ya está. Y eso puede enfurecer todavía más a la otra persona. Cuando quiere llamar la atención, Sagitario suele hacerlo de una manera bastante divertida. Te hace reír, te manda algo gracioso, te propone una salida, te busca para hacer algún plan, te provoca un poquito para ver cómo reaccionas. Y hay algo muy Sagitario, si logra que te diviertas con él o con ella, siente que ya tiene tu atención. Después de una cita, Sagitario, ¿desaparece o insiste? Esto es un poco muy general, ¿no? Si la cita no le gustó, puede desaparecer bastante rápido, no necesariamente por maldad. Simplemente puede sentir no hubo química y listo, se va. Pero si hubo conexión, probablemente quiera repetir. El problema aparece cuando siente que el vínculo empieza a volverse demasiado pesado o exigente. Ahí puede tomar distancia. Sagitario necesita sentir que todavía puede respirar dentro de una relación. ¿Cómo supera una ruptura? Al principio puede parecer que la supera rapidísimo, sale, se distrae, hace planes, se junta con amigos, viaja, se mantiene ocupado, ocupada. Y todo el mundo piensa, este no sufrió nada, pero muchas veces procesa las emociones después. Cuando finalmente se queda solo puede empezar a pensar en todo lo ocurrido, y hay algo muy característico. Sagitario necesita sentir que vuelve a ser libre. Cuando recupera su independencia empieza a reconstruirse. Cuando tiene un mal día, Sagitario hace cualquier cosa menos quedarse quieto pensando en el problema. Sale, agarra el auto o el vehículo que tenga, sale, se va, pone música fuerte al mango, busca amigos, busca distraerse. Su filosofía puede ser, si no puedo solucionar el problema ahora, por lo menos vamos a pasarla bien. Eso sí, si el problema es realmente importante, tarde o temprano tendrá que enfrentarlo. Cuando ama, Sagitario necesita que el amor se sienta como compañía, no como una jaula. Le gusta compartir experiencias, viajar, salir, reírse y descubrir cosas juntos. No necesariamente necesita estar pegado a su pareja todo el tiempo. Puede querer muchísimo a alguien y al mismo tiempo necesitar momentos para sí mismo. Cuando encuentre una persona que entiende eso, puede comprometerse mucho más de lo que su fama indica. ¿Qué lo atrae a Sagitario? Para aquellos que quieran conquistar a un Sagitario, Acá les doy algunos tips. Lo atrae, la atrae la espontaneidad, el sentido del humor, la inteligencia, la seguridad. Una persona que tenga su propia vida. Alguien que pueda decir sí, vamos, pero también no, hoy quiero hacer otra cosa. Sagitario suele sentirse atraído por personas que no necesitan perseguirlo. La independencia puede resultarle muy atractiva. Bueno, después, como amigo Sagitario, el amigo que aparece con ¿qué haces? ¿Salimos? Y vos, ¿a dónde? Y él te responde, no sé todavía. Es como que sale sin rumbo, ¿viste? La cosa es salir, moverse. Puede ser muy divertido, espontáneo y compañero para aventuras. Es de esos amigos con los que podés terminar haciendo algo que no estaba en ningún plan. Eso sí, puede ser bastante malo para organizarse con anticipación. Es muy espontáneo, Sagitario. En el trabajo nada necesita a Sagitario sentir que tiene cierta libertad. Puede aburrirse con trabajos demasiado repetitivos o ambientes excesivamente controladores. Suele funcionar bien cuando tiene objetivos claros, pero también espacio para decidir cómo alcanzarlos. Puede tener grandes ideas y mucha energía para empezar proyectos. El desafío es terminar todo lo que empieza. Porque a veces ya está pensando en la próxima aventura mientras todavía no terminó la anterior. La gran contradicción de Sagitario. Dice, no quiero que nadie me controle, pero cuando realmente se enamora, puede querer saber dónde está la persona, qué hace y con quién. Quiere libertad para sí mismo, pero también necesita aprender a respetar la libertad del otro. ¿Libertad o miedo al compromiso? Esta es la gran pregunta para Sagitario. ¿Realmente necesita libertad o utiliza la libertad para evitar situaciones que le generen miedo? La verdad es que pueden existir ambas cosas. Sagitario puede necesitar independencia de verdad, pero también puede utilizar el yo soy así, necesito mi espacio, para evitar conversaciones incómodas o responsabilidades emocionales. La clave está en distinguir. Libertad no es ausencia de compromiso. Una persona puede tener su espacio, sus amigos, sus proyectos y su independencia, y aún así estar profundamente comprometida con alguien. Cuando Sagitario entiende eso, puede construir relaciones mucho más estables sin sentir que perdió su libertad. Señal de alerta en general para Sagitario: la dificultad para sostener aquello que dejó de ser divertido, entusiasmarse muchísimo al principio y después perder interés cuando aparece la rutina o las responsabilidades. También puede ser demasiado directo y decir cosas sin medir cuánto pueden afectar al otro. Señal positiva de Sagitario: la capacidad de hacer que la vida se sienta más liviana, puede aportar humor, espontaneidad, optimismo y ganas de vivir experiencias. Cuando realmente está comprometido, puede convertirse en un compañero que te impulsa a crecer y a salir de tu zona de confort. Lo que nunca admite Sagitario es que detrás de ese a mí no me ata nadie. Muchas veces hay alguien que sí quiere encontrar una persona con la que quedarse. Solo que necesita sentir que quedarse es una elección y no una obligación. Tiene libertad para decidir. Va. Bueno, Sagitario, hoy te dejamos bastante bajo la lupa. Otra vez. Con la música de Fede Rojas de fondo y este 2 y 1 rabioso.
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0: Sagitario bajo la lupa de la máquina del ritmo. A ver, sagitarianos, sagitarianas, ¿qué tan cierto es lo que dijimos? Yo, conociendo gente de Sagitario, doy fe de lo que acabo de decir. Pero bueno, sagitarianos, sagitarianas, ustedes sabrán decirme mejor. ¿En qué le erramos? ¿O no le erramos? En nada. Ustedes me dirán. Sagitario, bajo la lupa de la máquina del ritmo, en este miércoles 23 de septiembre. Luciana, otra de las artistas solicitadas en la tarde de hoy. Escuchamos este tema que se llama Sí, me enamoré.

0: 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Las 17 horas, 44 minutos.
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Sonaba la música de Lucas con Bushi, Corazón Porfiado. Un beso para mi amiga Alicia, ya pasó Acuario Alicia, sí, sí. Mira qué tema soy, mira qué tema. Con la penúltima, que no queden huellas. Con Piso 10. Ya pasó Acuario, Alicia. No pasó Acuario porque no dimos el horóscopo hoy. Esta canción que canto. No había horóscopo. Yo todavía le digo que sí, que ya pasó. Ay, me bueno. Así estamos, así somos. No, así estamos, así somos. Saludo grande para Alicia, che. Ahora tengo que olvidar. El viernes hay horóscopo, Alicia. Yo todavía me sorprendo de mí, ¿viste? Las cosas. Sí, ya pasó, le digo. Ay, por favor. Lo que pasó hoy fue Libra, que fue el signo destacado de la semana, por lo cual hicimos el horóscopo especial para Libra hoy. Y pasó Sagitario, que es el signo bajo la lupa de la máquina del ritmo de la semana. Pero el horóscopo no, el horóscopo es el viernes, Alice. Me tiembla un ojo, un nivel de estrés. No, es bueno. No sé de qué me estreso, Jordi. Debe ser una buena noticia. Divorcio sé que no. Que Gumercindo me dijo el otro día que era divorcio. No, no, no hay chance.

0: Sonaba así la música de la penúltima con los chicos de Piso 10. Que no queden huellas, me encanta esta versión. Bueno, y nos vamos despidiendo nosotros. Gracias a todos por estar ahí del otro lado, como siempre, haciéndonos el aguante con todo el cariño. Nos reencontramos el viernes a las 16. En vivo también en Facebook y TikTok el viernes. Y como todos los viernes, los esperamos también por ahí. Nos estamos viendo.
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0: Me parece que estás enamorada, Bombón, me dice muñeca. No, no, no. Lejos de estarlo, muñeca. Lejos, lejos. ¿Cómo dice?
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0: ¿Cómo está Vicky con la primavera? Nos dice Alberto por allí. Saludos para Alberto. Bueno, como les decía, los espero el viernes a las 16, ¿eh? Vamos a ver qué música seleccionamos para el viernes. Tengo muchas ganas de... Bueno, el 2 y 1 no puede faltar, pero... El 2 y 1 pega, ¿eh? Pega lindo en la audiencia. A la audiencia le gusta bailar 2 y 1 apretadito. Así que no sé si no traigo un 2 y 1 para el viernes también, ¿eh? 2 y 1 full. Full 2 y 1. Bueno, un beso para todos. Los voy a dejar con este temazo. La música de Maxi Espíndola y Valen Vargas. Este tema que se llama Me Presento. Un beso para todos. Nos escuchamos el viernes. Chau, chau.

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4: Las 18 horas, 14 minutos.
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2: Muy buenas tardes para todos, ¿qué tal? ¿Cómo están ustedes? ¿Cómo pasaron por allí? Nosotros pasamos bárbaro. Ya tenemos las líneas habilitadas para este miércoles 23 de septiembre, ¿eh? Para comunicarte con nosotros por línea de base, 4458-3000 y el 4458-3100. Para comunicarte por mensajes o al WhatsApp, ahí te brindamos la línea Movistar del FM, el 094-86-85-68. También te brindamos la línea Encel de la Mega, el 098-17-0760. Para Uruguay y el mundo entero te brindamos www.megafm.com.uy. Estés donde estés, sintonizá lo que es FM Mega 91.9 y no se la aguante hasta las 22 horas. 18 horas 27 minutos 5 segundos de este miércoles 23 de septiembre, ¿eh? Un miércoles frío aquí en nuestra ciudad. Y bueno, hay que abrigarse para salir a la calle, ¿eh? Le mando un abrazo enorme a los que opinan en este programa. Un abrazo también al amigo Cristian, que está trabajando en su lugar de las tortas fritas, al señor Calconcito de la ESO Onda. Ahí está el amigo, ¿eh? Vamos a dar comienzo a nuestro programa. Lo vamos a hacer de esta manera y con este recuerdo.
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Ahí compartimos Manuel Mijares, te prometí, ¿eh? Un temazo, un recuerdo, ¿eh? Saludo a los más chiquitos, un besito grande a Samuelito, lo tengo pedido el día de escuchar nuestro programa, un besito grande para mi nietito Eri, mi tito Naita, mi nieta Julianita, su hermanito Estén Maldonado, para Valentino Paisandú, le mando un beso enorme, y para el Benja, está escuchando la mega también, y para mi nietito de corazón, Liam Villap, y para mi sobrinito mío, Valentino, y Jalmir, y Bianca, y para el resto, las chiquititas y chiquititos, bueno, disfruten estas vacaciones que tienen, ¿eh? Y les regalamos este temazo acá, ¿eh?

Bueno, te digo buenas tardes. Esta llave, dice, fue encontrada y está en la casa de Sergio Aparicio. Tengo una llave allí. Bueno, está en la casa del amigo Sergio Aparicio allí, por General Artigas, ¿eh? Así que todo se da cuenta que perdió una llave, no sé si de moto o algo. Bueno, va por allí por lo de Sergio y identifica que es él que perdió la llave. Tengo la foto acá, ¿eh? Ahí está. Bueno, también tengo citación allí del BPS que me pasó la amiga Vero por aquí. A ver dónde te tengo. A ver, ya te doy qué me pasó acá, ¿eh? Bueno, dice el amigo de Vargas allá, ¿eh? Me hace el favor de citar al señor José Nortay Caraballo Gallo. Este hombre no es de acá, tengo una de ubicarlo, es de Garau, dice, ¿eh? Bueno, los vecinos allí de Plaza y Rosa que lo conozcan entonces a este amigo o gente que está escuchando la amiga por allá, José Caraballo Gallo, ahí está, ¿eh? Ahí lo pueden ubicar, que lo están llamando del BPS de nuestra ciudad, ¿eh? Quedó claro ahí, bueno, un abrazo grande. Bueno, para los que están por allí escuchando, se pueden comunicar con él si tienen contacto con José Caraballo Gallo, que es de Garau, ¿eh? Y lo está citando el BPS de nuestra ciudad, ¿eh?

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4: Buenas tardes, buenas tardes. ¿Cómo le dice que le va?
5: ¿Qué dice? Mayurio. ¿Cómo anda Jonah por ahí? ¿Cómo anda?
4: ¿Cómo anda? Acá andamos acá en la ruta, escuchándolo.
5: Mirá.
4: Mirá la radio escuchando.
5: Mirá que bien, ¿eh? Bárbaro.
4: ¿Cómo dice que le va?
5: Bien, bien. ¿Y ustedes cómo andan por ahí? Bien. Escuchándola en la ruta ahí en Maldonado. Mirá que bien, mi yerno Jonathan por allí. Vamos arriba. Abrazo grande para todos ahí, ¿eh? Escuchando la amiga desde allá. Vamos arriba. Abrazo.

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0: Las 18 horas, 46 minutos.

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1: 18:47, tenemos la visita de dos amigos. Un amigo muy conocido de muchísimos años, Antonio Orgués. ¿Cómo le va, mi amigo Antonio Orgués? ¿Anda bien?
2: Buenas tardes, ¿todo bien? Acá estamos visitando Rincón, es donde tengo una posada, y ahora estamos acá por la ciudad de Vergara.
1: Ahí va, También viene la visita del amigo Zapicán allí, Olivera. Muy buenas tardes, ¿qué tal? ¿Cómo anda, mi amigo?
3: Hola, muy buenas tardes. Bueno, muchas gracias por recibirnos acá en Mega FM.
1: Bueno, andaba acompañando con Antoñito, una recorrida por Rincón, y bueno, y también se viene preparando para una fiesta que tiene.
3: Sí, bueno, primero agradecerle a Antonio, que es el que un poco nos está llevando a recorrer las ciudades del departamento de 33. Uh-huh. Nosotros, como tú decías, venimos de la localidad de Zapicán, en el norte del departamento de La Valleja. Seguramente mucha gente la conozca por el tema de los raíz.
1: Claro.
3: Acá siempre vienen raidistas y, sí, y bueno, hay un vínculo, ¿no?, de alguna forma. Bueno, en el caso de nosotros andamos con algo que tiene que ver con carreras, pero no tiene que ver con caballos.
1: Sí.
3: Para la gente que no me conoce, les cuento que yo soy el responsable de un medio de prensa que tenemos en Zapicán, que se llama La Gaceta. Ajá. Que a través de las redes la pueden encontrar en Facebook, Instagram o YouTube, La Gaceta Zapicán. Uh-huh. Y de ahí parte el proyecto que estamos impulsando, con el cual hemos venido acá a Vergara a difundirlo y invitar, si hay gente que se quiere sumar, que se trata de un trail. Que para la gente que no sabe de qué se trata el trail, les contamos que es una carrera como si fuera una maratón, pero a diferencia de las carreras de calle, se trata de una carrera por el campo, ¿no? Que tiene otros desafíos, que tiene otros ritmos, que el circuito tiene una diferencia importante y la forma en que se corre, ¿no?
1: Claro, sí.
3: Esta actividad va a ser el 22 de noviembre, toda la movida va a ser en la plaza céntrica de Zapicán. Van a haber dos distancias, una distancia de 7 kilómetros, que es participativa, la gente puede caminar, hacer el trayecto caminando o corriendo, y después hay otra distancia de 14 kilómetros, que esa sí es competitiva.
1: Mira.
3: Toda la movida se centra ahí en la Plaza Pablo Fernández, organiza La Gaceta, como dije, contamos con el apoyo del municipio de Zapicán, al cual estamos muy agradecidos. También está participando el Club de Leones, la filial de nuestra localidad, que todo lo que se recaude con la venta de comidas va a ser a beneficio de esa institución. Y contamos, bueno, ya hace 2-3 días se confirmó que va a estar participando el reconocido chef Nilson Biaso, que ganó el primer MasterChef, y él va a estar cocinando ahí en el evento, y todo lo que se recaude con la venta de las porciones va a ser a beneficio de el Club de Leones. Y bueno, y hay varias varias empresas que nos están apoyando y acompañando, como es Hostal El Pocho, tenemos que nombrarlo, porque nos está dando una gran mano.
1: Qué bien.
3: El emprendimiento de Antonio Orgen, quien nos acompaña y nos ha traído a todas estas localidades de acá de 33. También está establecimiento El Retorno, que ya de paso les cuento que los premios que van a haber para los ganadores de los 14 kilómetros, los ganadores, tanto dama como caballero, se van a ganar una estadía doble en establecimiento El Retorno.
1: Mira.
3: De Nelly Orgen también, que queda acá en la zona de la Quebrada de los Cuervos.
1: Ahí está. Sí,
3: son
1: sí.
3: 3 días y hacia ahí vamos nosotros. Es un lugar muy lindo, y también, bueno, van a tener la inscripción gratis también para otro evento muy importante en La Valleja, que se llama Experiencia Polanco. Que se realiza siempre en el mes de marzo o abril. Vamos a estar sorteando también una estadía en Hostal El Pocho entre todos los participantes. Y bueno, y van a haber otras sorpresas y regalos.
1: Claro.
3: Que también vamos a tener. La gente que quiera más información, bueno, o que quiera ver de qué se trata, bueno, les cuento que en el canal de YouTube, La Gaceta Zapicán, van a encontrar videos donde hay imágenes de lo que es el trail, y de los últimos trail que hemos participado. También tenemos un equipo.
1: Claro.
3: Además tenemos el Instagram de La Gaceta Zapicán y el Facebook, y si no, perdón, si no también pueden buscarnos a través de Instagram como Zapicán Trail. Uh-huh. Ahí está toda la información, hay videos, uh-huh, y hay un enlace al formulario de inscripción. Uh-huh. La inscripción se realiza a través de un formulario que tenemos en la página. Uh-huh. Es la única vía para inscribirse, y se concreta la inscripción una vez que se envía el comprobante del depósito o la transferencia.
1: Claro.
3: Y bueno, y también nombrar ya de paso a la gente de Megal, Megal Supergas, que nos está apoyando, Paseo Ford, Cabaña La Picasa de Zapicán, que recientemente ganó un premio en el Prado. 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
1: Está bárbaro, está.
3: 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La invitación a todos aquellos que quieran, si hay corredores acá en Vergara o la zona, uh-huh, o simplemente si quieren saber de qué se trata, bueno, pueden entrar a nuestras redes, uh-huh, reitero, a la Gaceta Zapicán o Instagram Zapicán Trail, y bueno, ahí van a encontrar más cosas de lo que yo les estoy contando, sí, uh-huh, de todo este evento que estamos organizando para el 22 de noviembre. Comienza a la hora 7 de la mañana. Uh-huh. Yo sé que están las elecciones del BPS, pero el evento se realiza en la mañana y las elecciones son hasta la hora 19:30, así que hay tiempo de volver. Ya tenemos gente inscripta de la ciudad de Melo, hay gente de Maldonado, claro, de los pueblos de la zona. También no mencioné que hay el cronometraje va a correr por cuenta de la empresa Cronometra Magua, uh-huh, que es de Río Branco, del departamento de Cerro Largo. Y bueno, y un montón de otros detalles que estamos confirmando día a día para lo que queremos que sea una gran fiesta para nuestro pueblo.
1: Decime las inscripciones para el femenino y masculino.
3: Bueno, las inscripciones, hay una primera tanda que la tenemos hasta ahora, hasta el 30 de septiembre. Uh-huh. Es igual masculino-femenino y las distancias también es la misma inscripción.
1: Claro.
3: Tenemos una opción sin remera que tiene un costo de $750, uh-huh, y después con remera 1,000 pesos. Uh-huh. A partir del 1 de octubre hasta el 9 de octubre, uh-huh, sin remera es 900 y con remera 1,600.
1: Ahí va.
3: Esto porque obviamente todo tiene un costo,
1: claro,
3: entregar medallas. Tenemos el tema de los chips y un montón de gastos más. O sea, uh-huh, el corredor está cubriendo un montón de estos gastos que hay en la carrera. A partir del 9 de octubre y hasta el 13 de noviembre, uh-huh, solo se inscribe sin remera, uh-huh, porque ya no, ahí ya estamos fuera de la posibilidad de mandar a hacer remeras, y la inscripción es individual de 1,200.
1: Ahí
3: hasta
1: va.
3: El 13 de noviembre, o si antes nosotros ya completamos un cupo, se uh-huh cierra.
1: Claro.
3: Para hacer una organización de la mejor manera,
1: claro,
3: adecuada, y que además a último momento es imposible conseguir medallas.
1: Claro,
3: y
1: sí,
3: todo
1: sí
3: lo que tiene que ver con el kit. Después hay una promoción que tenemos, que es si se forman equipos si se forman equipos de 4 o más integrantes, $700 por persona.
1: Ah, mira.
3: Esa es otra chance, una promoción muy linda, 700 por persona, con un mínimo de 4 integrantes que pueden estar participando del evento. En este caso no hay remera porque generalmente los equipos siempre van con su remera,
1: claro,
3: que los sí, identifica.
1: Sí. Uh-huh. Está muy bueno, la verdad que está bueno. Les trae, yo he visto y he tenido un hijo que corre trae y lo ha ganado también, y bueno, está bueno, está muy bueno y un desafío muy importante.
3: En La Valleja es un departamento que tiene
1: sí,
3: mucho
1: ahí
3: de estas actividades.
1: Sí, sí.
3: Bueno, obviamente Minas y sus alrededores, uh-huh, hay cantidad de carreras. Otro lugar que es muy reconocido es Mariscala, en la Ruta 8.
1: Uh-huh.
3: También otra actividad muy importante que tenemos en La Valleja es Experiencia Polanco, en el centro de uh-huh nuestro departamento.
1: Sí.
3: Este año corrieron 300 atletas, una movida muy linda. Y bueno, nosotros es la primera vez que vamos a organizar este evento, y como es siempre algo nuevo, en una zona que en el norte no existe este tipo de actividades,
1: claro, sí,
3: y nosotros
1: sí
3: queremos empezar a realizar, o sea, hay que difundirlo,
1: claro,
3: queda otra, por eso andamos recorriendo todas las localidades, uh-huh, invitando, Y bueno, y esto también lleva a que haya gente que por ahí pueda ir a Zapicán a conocer el pueblo,
1: claro.
3: Gente que no va por el Raído por otro tipo de actividades, o las criollas, o apuntamos a otro tipo de público.
1: Sí, sí, sí.
3: Que quizás a través de esta actividad puede ir a conocer Zapicán y bueno, genere otro movimiento en nuestro pueblo.
1: Buenísimo, buenísimo, bueno. Sí, Antonio.
2: Sí, recién Juan María decía que si tenés un grupo, uh-huh, el costo sería menos.
1: Claro.
2: Nos estamos reuniendo la generación del año 79 del Liceo José Valle y Ordóñez,
1: uh-huh,
2: y vamos a participar todos y con nuestra camiseta.
1: Mira.
2: De el reencuentro, le pusimos el reencuentro,
1: uh-huh,
2: ya es la segunda vez que nos vamos a juntar y vamos a participar en Zapicán con este evento acompañando a Juan María.
1: Qué bien, ¿eh?
3: La idea, como decía Antonio, uh-huh, es más allá de una disciplina deportiva, esto... el trail genera un ambiente muy lindo, ¿no? Uno no va a competir contra un rival, sino que va a juntarse con amigos,
1: claro,
3: va a pasarlo bien, compite con uno mismo, porque
1: claro,
3: son desafíos personales,
1: por
3: el
1: supuesto,
3: tema de enfrentar, yo qué sé, tener que subir un repecho, cruzar por una parte que haya monte.
1: Sí.
3: Entonces los grupos corren juntos y se van ayudando entre ellos. Es una actividad totalmente diferente, y al final todos siempre se llevan su premio, su reconocimiento, una medalla, que es un lindo recuerdo que bueno, que les queda de esa experiencia que se vive, ¿no? Uh-huh. Y que se disfruta.
1: Claro, claro que sí, ¿eh? La verdad que es así como decís, y es lindo, es un poco diferente a correr en una calle, bueno, una maratón o algo, es diferente y vos te las tenés que jugar porque tenés que salvar cuántos obstáculos en el campo, en un cerro, en una bajada, en la curva, bueno, es diferente.
3: Sí, además el auge de este deporte, por lo menos muchas de estas actividades, tuvieron mayor resurgimiento en la época de la pandemia, ¿no?
1: Sí,
3: cuando
1: sí,
3: había mucho encierro y mucha gente salió a correr,
1: uh-huh,
3: por las zonas rurales y particularmente el campo. Y eso habla de la importancia de la salud, no solo física, sino también la salud mental.
1: Mental, sí.
3: Que bueno, que es algo muy importante que hay que cuidar. Y acá corre gente de todas las edades.
1: Uh-huh.
3: Realmente hay gente que bueno, de 60, 70 años que participa.
1: Claro.
3: Y uh-huh, todos, reitero, no compiten para ganarle al otro, sino que es la actividad física. No solo van a correr ese día, esto lleva a que mucha gente se está preparando,
1: claro,
3: entrena, y este tipo de competencias es una motivación que tiene mucha gente, grupos, uh-huh, para juntarse e ir ese día. También otra cosa que bueno, si ustedes entran al Instagram se van a encontrar con gente reconocida de la actividad deportiva que nos está apoyando,
1: uh-huh,
3: como es el caso de Alexis Castro, que ganó la maratón de internacional de Punta del Este hace pocos días.
1: Uh-huh.
3: Seguramente Alexis esté con nosotros en nuestra cuenta, bueno, está su testimonio. También tenemos el ganador de otra competencia que se realizó hace pocos días en Punta del Este, que es Gerardo Perdomo,
1: uh-huh,
3: que también va a estar, es de Mariscala, Gerardo. Y bueno, y otros atletas que dentro del mundo del trail son reconocidos. Y bueno, y nos están apoyando. Además, tengo que mencionar al profesor Ariel Aviaga.
1: Ajá, que lo conocemos bien.
3: Pa. Sí.
1: Muy bien.
3: Bueno, Ariel es alguien que nos ha dado una mano muy grande.
1: Sí.
3: También nos apoya. Es el responsable de Experiencia Polanco.
1: Uh-huh.
3: Y va a estar también en Zapicán. Y sin duda que estamos eternamente agradecidos a todo el apoyo que nos está brindando. Y para nosotros es un honor contar con personas como él y,
1: uh-huh,
3: y muchos más que me estoy olvidando, ¿no?
1: Claro.
3: Y es importantísimo. Y bueno, y a ustedes tenemos que agradecerles por este espacio que nos están dando, porque para nosotros es importante para difundir este evento que estamos realizando, porque los medios cumplen un rol muy,
1: claro,
3: importante,
1: sí,
3: a
1: sí,
3: nivel local, pero también para toda la región, ¿no?
1: Claro.
3: Y sabemos que Mega llega a muchos rincones de la zona.
1: Por supuesto, Yo agradecerte que hayas venido a comunicarnos esto, es muy importante porque aquí tenemos muchos atletas en Vergara que van diariamente a competir a todo el país y bueno, ahí se preparan tal vez para ese evento que vas a hacer vos en Zapicán y bueno, de repente vas a tener la sorpresa que llegan bergarenses por allá,
3: Bueno, si van, serán muy bienvenidos. Para nosotros será un honor y bueno, y estamos a las órdenes. Si quieren comunicarse con nosotros a través de las redes para hacernos consultas o lo que sea, o simplemente que nos sigan para ver de qué se trata, ver todos los detalles de lo que estoy hablando, bueno, que se metan al Instagram de Zapicán Trail.
1: Ahí va.
3: Y ahí van a encontrar toda la información, lo que les estoy contando y detalles que seguramente se me están pasando porque uno a veces se le escapan muchas cosas. Y bueno, y ahí se pueden informar más o si tienen alguna duda, nos quieren preguntar, estamos a total disposición. Y obviamente también si quieren sumarse a nuestras redes de la Gaceta Zapicán, que es como nos pueden encontrar a través de YouTube, de Facebook y de Instagram también. Y se conectan, ya conectamos los pueblos en la zona norte del departamento de La Valleja y esta parte de 33.
1: Muy bien. Bueno, muchísimas gracias por haber venido y haber informado esto. Y un abrazo a Antonito para vos también, que sos de la casa.
2: Gracias, y esperamos a colaborar con Zapicán. Gracias.
1: Un abrazo enorme y éxitos. Estamos siempre a la orden por acá.
3: Muchas gracias.

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1: Buenas tardes, Bañuelo, ¿cómo estás?
2: Bien, ¿y vos? ¿Andás bien?
1: ¿Cómo ha pasado? Bueno,
2: bien.
1: Me alegro que estés bien, Bañuelo.
2: Bueno.
1: Muy feliz. Primavera, que estés bien.
2: Bueno,
1: que
2: gracias,
1: pasa, hoy pasamos un día excelente de lindo.
2: Muy bien.
1: Bien. Pasamos un temita ahí.
2: Bueno.
1: Para escuchar una buena cumbia romántica.
2: Muy bien. Saludo, ¿eh? Saludo para mi simpatía de la FM Mega G. Vamos arriba, mi amiga Hortensia, ¿eh? Te regalamos este tema, mira, escúchalo, ¿eh? A ver.

19 horas, 14 minutos, 20 segundos. Saludamos a Orozmán Echeverría. Ahí está, Curruchea para nosotros. Este gran amigo, Hermanos de Hermanos de Criarnos, Señor Rosario 93. Les mando un abrazo enorme para él. Bueno, que está con su familia allí, Saluda a la palotina por ahí, Dale, Curru, te regalamos un temita. Abrazo enorme para vos, Dale, disfrútalo,

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3: Las 19 horas, 22 minutos.

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1: Mega FM presenta la hora. Las 19 horas, 30 minutos.
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2: Oyentes de Mega FM, bienvenidos a una nueva edición informativa que corresponde este miércoles 23 de septiembre, cuando pasan 38 minutos de la hora 19. Datos del tiempo. Cielo nuboso en nuestra ciudad, la temperatura actual es de 10 grados 7 décimas. Se pronostica para mañana jueves cielo nuboso con periodos de algo nuboso, neblinas y bancos de niebla, heladas agrometeorológicas, 21 grados de temperatura máxima, mínima de 2 grados. El viernes nuboso con periodos de algo nuboso, neblinas y bancos de niebla, probables precipitaciones y tormentas hacia la noche. 25 grados la máxima para el viernes, la mínima de 8.
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2: El dólar cotiza 38,95 a la compra, 41,35 a la venta. Dólar euro 39,45, 40,85. Euro 43,46, 48,24. Peso argentino 002,020. Real 6,80 y 8,50. Compra-venta respectivamente.
1: A continuación, resultados del juego de azar.
2: Números ganadores del sorteo vespertino de la quiniela, correspondiente a la jornada de hoy. Primero 802, del segundo al décimo 258, 960, 018, 916, 959, 168, 898, 509, 623. Del undécimo al vigésimo, 762, 120, 151, 413, 310, 204, 341, 453, 359 y 602. Reiteramos que a la cabeza salió el número 802. Números ganadores de la tómbola vespertina de hoy: 02, 04, 09, 10, 13, 16, 18, 19, 20, 23, 41, 51, 53, 58, 59, 60, 62, 68, 79 y 98.
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2: La agrupación Amigos Carreros Criollos Unidos llevan a cabo la séptima edición de su travesía criolla. Bajo el lema Recordando el pasado, viviendo el presente y forjando el futuro, esta marcha busca revalorizar la identidad, las costumbres del campo y la camaradería a lo largo de 5 jornadas de marcha. El inicio del recorrido fue ayer martes, con un tramo de 41 kilómetros desde la estancia Don Mario hacia el establecimiento Washington Sarabia. Hoy, segunda jornada con trayecto de 48 kilómetros que llegó en la tarde a nuestra ciudad. Mañana jueves, etapa de 32 kilómetros con destino a Plácido Rosas. Viernes, 40 kilómetros finalizando en el Regimiento de Caballería número 7 de Río Branco. Y el sábado, la etapa final de 24 kilómetros hasta Balneario Lago Merín, donde la delegación participará activamente en el desfile de la Fiesta de la Primavera. Este evento cultural y tradicionalista invita a las distintas comunidades del recorrido a sumarse y acompañar el paso de la marcha. Gustavo Maldonado, en diálogo con Mega FM, la Rivera, nuestra ciudad, en la tarde de hoy, se refirió a esta nueva edición de la travesía.
3: Bien, Gustavo Maldonado, bueno, llegando a Vergara, una nueva edición, ¿qué balance deja?
4: Sí, llegando a Vergara, la verdad que un orgullo, una emoción tremenda. En primer lugar, porque llegamos con todo el grupo, que si bien tuvimos algunas bajas de último momento, 5 o 6 integrantes, por razones de fuerza mayor. Pero un orgullo volver a mi segunda casa, con hijos de Vergara. Y bueno, yo tengo un hijo que nació en Vergara, que no va a estar, viene bajando en Montevideo en este momento. Y bueno, para poder acompañarnos mañana. Y bueno, la alegría de hacer esto, inculcar esto, es una sana actividad para los chiquilines. Y la verdad que a mí me llena de orgullo, estamos todos muy contentos. Hay chiquilines que eran chiquitos cuando salieron la primera vez y hoy ya son herreros, tropilleros. Y la verdad que eso nos encanta, ya son como hijos nuestros. Y bueno, un poco eso, es lo que dice la semblanza que tratamos de esparramar por todos los pueblos, recordando el pasado, que en definitiva es un poco lo que hacemos, vivir el presente, porque creo que hay que vivir el presente de todas maneras, de la manera que le guste a cada uno, y vivir el presente y forjando el futuro de todos los chiquitines nuevos. Aquí tenemos uno de los que empezó chiquitito, mire lo que es, y es el tesorero del grupo, así que bueno, la verdad que yo estoy muy contento de poder entrar, que nos reciben, el agradecimiento enorme a Vergara. Y bueno, pasar por la casa de un gran amigo ahí que tengo, que es Daniel, si estoy ahí. Quería pasar por la casa de él, y bueno, si cumplió, y ir por la casa de otro amigo que tenemos, que Arsenio Barreto y la China, que siempre nos han recibido. Una de las primeras travesías que hicimos fue a la casa de ellos. El abuelo de este chiquilín vive acá, que hoy justamente es el cumpleaños, y bueno, yo qué sé. Hay muchas razones para que estemos realmente emocionados. Así que muchas gracias a ustedes por recibir.
3: Bueno, ¿cómo sigue esta cabalgata? ¿Dónde van
4: ahora? Ahora, mañana hacemos noche en Samal, en mi querido Samal. Mañana vamos a Dragón. Uh-huh. Es una etapa sola mañana. Hacemos un cambio de caballo ahí en Rincón y después seguimos a Dragón. Pasado vamos a Río Branco, al regimiento de caballería número 7. Y el sábado, en la última etapa, es de donde dice reúne toda la familia, vienen de todos los de acá, y los que quedaron en Varela y los que quedaron en Valle. Y bueno, ahí arrancamos todos juntos y llegamos al balneario Lago Merín, donde ahí nos están esperando porque vamos a participar en un desfile de la primavera que están haciendo ellos, y ellos mismos nos van a recibir. Así que bueno, esto recién empieza.
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2: Idea de productores para que haya menos perros sueltos. Captura a cargo de militares y refugio en cuarteles. La Federación Rural comenzó a diseñar un emprendimiento que tiene por objetivo la reducción de la cantidad de perros sueltos que hay en el país, para lo cual cuenta con el apoyo del Ministerio de Defensa Nacional, destacó el presidente de la Federación Rural, Rafael Normey. Hace tiempo que venimos manifestando que el INBA no está pudiendo solucionar este grave problema. Con las castraciones y el chipeo no se ha avanzado. Hay más de 800.000 perros que no tienen dueño, está fuera de control. Es un incendio grande que necesita empezar a ser apagado de forma urgente, manifestó. Esterilizar a los perros e identificarlos es algo que nos parece bárbaro, pero primero, remarcó, tenemos que ser más eficientes y rápidos en controlar el problema. Hay que armar un plan maestro que sea serio y que funcione para cumplir lo que la ley dice, y la ley dice que no puede haber perros sueltos. Siempre tuvimos como idea fundamental la de capturar a esos perros y se nos ocurrió sumar para el esfuerzo que demanda eso al Ministerio de Defensa, porque puede aportar, mucho por sus capacidades, su territorialidad, su experiencia, su estructura vertical, su logística y su infraestructura, manifestó Normey. Contó que hubo charlas iniciales con legisladores y que posteriormente se solicitó una reunión a la ministra Sandra Lasso, quien recibió a los productores la semana pasada.
5: Y hoy por hoy esta es de las preocupaciones máximas que tenemos a nivel de Federación Rural. O sea, permanentemente nos están llegando mensajes de productores que recibieron ataques, de productores desmotivados, de productores que están abandonando el rubro vino, de productores que no se animan a encarar una mejora o un aumento en el rubro vino, y daños permanentes en todo el país. No, ¿y qué pasa? Que estamos en un incendio. O sea, la población de perros en Uruguay está desmadrada. Hay más de 3 millones de perros en todo el Uruguay, de los cuales, según las últimas cuantificaciones, 800.000 perros o no tienen dueño o el dueño no es responsable. O sea, vamos a ponerle que no tienen dueño, que es lo mismo. Y 800.000 es muchísimo. Entonces, eso nosotros lo analizamos como si fuese un incendio. Está incendiado desde el punto de vista poblacional de la cantidad de perros que hay en Uruguay. Tuvimos una reunión con la ministra de Defensa, tenemos la autorización de la ministra para poder decir que tuvimos reunión con ella, tuvimos una muy buena reunión, enseguida sintonizamos con la necesidad de abordar un plan. Nosotros tenemos la posibilidad de hacer un plan piloto que posiblemente vaya a ser en Cerro Largo. Ya hablamos con Cristian Morel, hablamos con todas las instituciones civiles, locales, y bueno, la idea es amalgamar IMBA, Ministerio de Defensa, Ministerio de Interior, Intendencia, en un plan piloto de captura de perros sueltos de forma ordenada, que todo el mundo sepa que esto está sucediendo, captura con refugio.
2: Uruguay está observado por la Organización Mundial de la Salud porque tenemos muchos más perros de lo que la población puede tener, que es 0,8, dijo la vicepresidenta de la Federación Rural, Mercedes Silva.
6: Ese plan piloto en Cerro Largo, no sabemos cuántos perros se van a capturar. Ahí seguramente después que se capturen van a ir dueños y van a decir, este perro era mío, estaba en la calle, ahora lo voy a cuidar. Y después se castrarán todos y bueno, y después habrá que ver si el Uruguay tiene capacidad de adopción o no la tiene. Pero son cosas que hay que transitarlas. Y una vez que esté, la sociedad tendrá que ver cómo se hace. Uruguay está observado por la Organización Mundial de la Salud porque tenemos mucho más perros de lo que una población podría tener, que 0,8 perros por persona. Entonces, estamos en un problema de difícil solución, por eso no podemos abarcar todo el país. Tienen que colaborar todas las instituciones. Tenemos un problema con la hidatidosis. Está en aumento la hidatidosis en un país donde los ovinos vienen bajando y ya estaba. Entonces, eso es un problema estrictamente por la superpoblación de perros.
2: Cerca de 30 cámaras empresariales, entre ellas las de 33, se pronunciaron con preocupación por la situación del puerto. El comercio local depende de mercadería que ingresa por el puerto, expresó Sergio de Rebollo. La terminal Cuenca del Plata atraviesa un conflicto entre la empresa y el sindicato por la firma del nuevo convenio, y en ese marco han sucedido varios paros que suman ya 44 días en lo que va del año. Esta situación afecta al 70% del movimiento de los contenedores, envíos a seguro de paro, aumento de precios y faltante de insumos, señaló el presidente de la Cámara Empresarial de 33. Cada interrupción significa atrasos, faltantes y mayores costos, agregó al detallar el comunicado en conjunto de las 28 cámaras empresariales, quienes calificaron la situación como insostenible y exigen una solución definitiva.
7: Y nada, en ese contexto, 28 cámaras empresariales y gremiales de lo que es Uruguay, nosotros somos partícipes de lo que es CEDU, de Cámaras del Interior, y también lo que es la Cámara de Comercio y Servicios del Uruguay. Realmente estamos bastante preocupados, ¿verdad?, por toda esta situación que viene afectando lo que es, como decía la nota, ¿verdad?, el 70% más o menos del movimiento de lo que son los contenedores, ¿verdad? Y bueno, obviamente que esto también solamente es también enviados a seguro de paro, aumento en los precios, que ya se están viendo, ¿verdad?, falta en algunos, por ejemplo, insumos, porque bueno, esta situación, la verdad que como es que decías tú, de público conocimiento, desde hace varios meses ya, la terminal de la Cuenca del Plata, la principal terminal de contenedores del puerto de Montevideo, atraviesa un conflicto entre la empresa y el sindicato, ¿verdad?, por la firma del nuevo convenio. Y bueno, en ese marco han sucedido ya varios paros que suman ya 44 días de interrupciones en lo que va del año. Este lunes además también se realizó un paro nacional, ¿verdad?, de 24 horas que alcanzó a todo lo que es todos los puertos del país. Y bueno, desde la Cámara Empresarial de 33 vemos esta situación con preocupación, porque bueno, sus efectos llegan también al interior, ¿verdad? El comercio local depende de mercadería que ingresa por el puerto y las industrias, y bueno, y los productores del departamento también dependen de él para recibir y para exportar. Cada interrupción significa atrasos, faltantes, mayores costos, y bueno, creemos que esto ojalá se pueda regularizar lo más pronto posible para que vuelva toda la normalidad. Sí, bueno, nosotros como somos parte de CEDU y la que es la Cámara de Comercio y Servicios del Uruguay, que están en Montevideo, ¿verdad?, donde estos temas se tratan más a nivel metrópoli, ¿verdad?, por decirlo así, a nivel capital, y en mesas de diálogo directamente con gobierno y con autoridades, como dices tú, nosotros, bueno, monitoreamos desde acá, desde donde nos toca, y bueno, al ser parte también de esas gremiales, creo que también nosotros tomamos fuerza, y bueno, tenemos, como decías, en esa carta, en esa declaración de 28 cámaras, nosotros también somos parte de eso.
2: Efecto dominó en el puerto. Insumos retenidos amenazan la producción y los puestos de trabajo. La Cámara de Comercio advierte por el impacto del conflicto portuario en el empleo y las exportaciones. Julio César Lestido, presidente de la gremial empresarial, señaló que la paralización en el puerto afecta gravemente la llegada de insumos y el cumplimiento con clientes internacionales. Solo durante el último fin de semana de paralización, se estima que alrededor de 5.000 contenedores entre importación, exportación, tránsito y vacío sufrieron demoras en sus operaciones. Lestido detalló que el freno en la operativa portuaria genera un efecto dominó que repercute directamente en las industrias y comercios locales. Al no ingresar los insumos necesarios importados del exterior para mantener activas las líneas de producción, muchas empresas se ven forzadas a asumir costos fijos de plantas paradas que resultan insostenibles en el tiempo. Como consecuencia directa, algunas firmas se ven empujadas a enviar a sus trabajadores al seguro de paro.
8: Eso que usted me estaba comentando ahora, de que el Ministerio de Trabajo, bueno, está haciendo gestiones para acercar a todas las partes, lo vemos bien eso, pero lo que nosotros decimos es que día que pasa se sigue afectando. Nosotros ya hoy hay un estudio muy, muy, muy buen estudio hecho por la Unión de Exportadores, donde se analiza que hay, en lo que va del año, hay como casi 44 días que se han interrumpido o se vieron interrumpidos la actividad en el puerto. Se vio interrumpida la actividad en el puerto, perdón. Y bueno, eso está afectando, y será un día más, será un día o dos días más, pero digo, siempre lo que estamos haciendo, en vez de restarle, sumarle días a la falta de actividad, ¿no?
9: ¿Qué es lo que puede pasar concretamente con el tema del empleo? O sea, ¿puede haber alguna repercusión en cuanto a envío a seguros?
8: La pregunta, y fíjese lo que puede pasar. Pongamos un ejemplo. Usted tiene una fábrica que tiene que producir. Le está faltando insumos, no le llegan a su fábrica, insumos que vienen del exterior para que usted pueda mantener viva su línea de producción. Al no llegarle esos insumos y al no poder tener la planta en funcionamiento, usted puede esperar un tiempo, pero después ya empieza con costos. Y ya estos son costos también. El esperar son costos. Usted no tiene más remedio que si la planta está parada, hasta que no se vuelva a recibir, usted no vuelva a recibir esos insumos que le permitan producir, usted no tiene más remedio que tomar medidas. Y no tiene más remedio que tomar medidas para la salud de la empresa, porque la salud de una empresa estable y saludable es la que permite generar empleo. Ahora, si yo tengo que parar la actividad, no tengo más remedio y me veo obligado a solicitar el seguro de paro o a cogerme el seguro de paro, ¿no?
2: Por otra parte, el titular de la Cámara de Comercio enfatizó el daño a la reputación internacional de Uruguay como proveedor confiable. Explicó que si un exportador uruguayo no puede cumplir con las entregas programadas debido a la inactividad en el puerto, los compradores en el exterior buscan nuevos proveedores en otros mercados, un terreno que resulta sumamente difícil de recuperar una vez perdido. Consultado sobre el accionar del Poder Ejecutivo, Lestido consideró que se apela al sentido común de las partes, pero remarcó la necesidad de establecer un orden que garantice el funcionamiento continuo de la cadena de producción y comercialización.
8: Yo le quiero exportar a usted, que está en otro país, productos que usted está esperando para introducirlos en su mercado, venderlo, y tiene un plan, una planificación hecha durante todo el año de sus productos que muchos de ellos los va a recibir de Uruguay. Si Uruguay no empieza, yo no le puedo empezar a cumplir, por distintos motivos. Uno de ellos es que, bueno, los productos no salen del país porque no hay actividad portuaria. ¿Qué pasa? ¿Usted qué va a hacer? ¿Se va a cruzar de brazos? ¿Me va a esperar? ¿Me espera un día, dos, tres, cuatro días? Y después me dicen, yo no te puedo esperar más. Entonces, ¿qué hace usted? Empieza a buscar mercados en otros lados, proveedores en otros lados. Entonces, después que usted entró con otro proveedor nuevo, yo tengo que volver a golpearle la puerta, mirá que tengo normalizado el tema, ¿me permitís? Ya está funcionando. Tengo que volver a generar, que además el gran problema que tenemos es que hoy por hoy nadie está pidiendo que se garantice. Digo, yo no entiendo de que uno no puede garantizar la eternidad, pero digo, por lo menos es predecible que yo de aquí a fin de año, de aquí al año que viene, pueda tener un cronograma de trabajo que me permita exportar. Si yo entramos hoy, se levanta un paro y dentro de una semana o dentro de tres días volvemos al paro, es muy incierto trabajar, es muy inestable la situación y es muy difícil prever algo para el futuro trabajando en estas condiciones.
9: ¿El gobierno debió actuar antes con mayor firmeza, cree usted? ¿O no?
8: A ver, yo no digo, nosotros, yo creo que siempre apelamos al sentido común de todos, al criterio, buen criterio de todas las partes. Lo que sí decimos es que cuando ya está afectando, impactando en otros sectores y impactando fuertemente, digo, alguien tiene que tomar las medidas necesarias, y en este caso, bueno, nosotros entendemos ya el gobierno ha tomado una medida, bueno, lo que hay que hacer es que esto no puede seguir así. Entendemos que esto no puede seguir así. No puede seguir así porque mis derechos terminan donde empiezan los derechos suyos, y acá nadie está negando el derecho a huelga, porque por favor que quede claro que nadie niega el derecho a huelga. El derecho a huelga es un derecho que está consagrado en la Constitución y nosotros lo respetamos, pero de igual forma y en el mismo grado y con la misma calidad está consagrado en la Constitución el derecho al trabajo, y lo que nosotros estamos pidiendo es que nos dejen trabajar.
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2: Hasta aquí las noticias. Con más información nos reencontramos mañana a las 8 de la mañana en Buen Día Noticias o cuando la noticia así lo requiera. Por su atención y preferencia, muchas gracias. Buenas noches.

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7: Las 20 horas, 13 minutos.

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Continuamos por acá. ¿Qué me dice? A ver, ¿qué me dice este mensaje por acá? A ver, dice la amiga Flor. Dice, bueno, pasame un tema de Uriel Lozano. Dice, para mi secretaria que me cuida. Bueno, saludo, ¿eh? Aquí está tu tema.

Continuamos, dice, buenas noches, Bañuelo, ¿cómo está? Pásame un tema del Chacho Ramos, dice Camila de la Cuchilla. Bueno, un abrazo grande para Camila de la Cuchilla allí. Y se viene el Chacho con este temazo, Valdés y el Chacho, boleto de amor, boleto al amor,

0: noches, bañudo.
1: ¿Qué
0: Buenas noches,
1: hace? ¿Cómo le
0: bañudo.
1: va,
0: ¿Cómo le
1: Gaucho?
0: va?
1: Anda
0: ¿Cómo
1: bien,
0: pasa?
1: bien,
0: Anda
1: bien,
0: bien,
1: bien.
0: todo tranquilo.
1: Bien.
0: O más. A frío de mañana, ¿eh? Oye, mañana
1: Ah,
0: está frío, ¿no? Se
1: frío,
0: vio esta
1: frío, frío,
0: mañana
1: sí.
0: blanquita.
1: Oh.
0: Sí, de vuelta.
1: Estaba en la miseria.
0: Ah, creo que me aguaron, la vieron. Que no me aguó, no, no la vio.
1: Ah, sí.
0: Ah, man, estaba bravo el pampero, bravo.
1: Uf.
0: Y que había. Helada había.
1: Ah,
0: Sí,
1: vaya.
0: En paz. Bueno, es un temito para bien gato, porque para mi rancho, estoy cocinando acá. Estamos haciendo una lenteja acá, pero de ataque.
1: Mira.
0: Lenteja acá, manso, más tranquilo, acá, escuchando el rancho.
1: ¿Qué hay? Lo tiró,
0: Bueno, saludos para ahora, guapo, lo sabes. Sabalos haciendo tierra y plantando,
1: Bueno,
0: sembrando. Vamos arriba.
1: mira.
0: A ver, para mi tío Pito, que está acá en el pueblo, está mejor, está bien.
1: Mira.
0: Nomás que se mejoró, tío, viejo.
1: Ajá.
0: Estoy jugando para él y para el Daniel también, que anda por acá.
1: Mira, mira.
0: Daniel Moreno,
1: Mira.
0: vecino.
1: Bueno, muy bien.
0: Saludante. Para usted en la mega ahí, para mi patito, van a ser por ahí. Acá, si alguno quiere andar de gaucho ahí, tengo una rastra acá. Llena de moneda toda la vuelta
1: Mira.
0: y al parque bronce.
1: Oh,
0: Impecable,
1: qué
0: está
1: lo tiró,
0: impecable. Y muy lindo. Pido 7 mil pesos por ese, alguno que lo quiera ahí. Con gaucho. 7 mil se va.
1: Mira.
0: Está conmigo acá, gaucho Julio. Vamos arriba, gaucho Julio acá,
1: Muy
0: vamos
1: bien.
0: arriba.
1: Abrazo grande, gaucho, para vos. Dale, disfrute, disfrute. Un abrazo enorme, ¿eh? Te arreglamos este tema, mirá, escuchalo, escuchalo, escuchalo por acá, ¿eh? Dale.
2: Oye, Taco.
3: Sí, ¿qué pasa?
2: ¿Tú conoces el ritmo del ponga y saque?
3: No, ¿qué es eso?
2: Muy fácil. Tú tienes que poner cuando hay que poner y sacar cuando hay que sacar. Y no al revés, ¿me entiendes?
3: Sí, pero ¿poner y sacar qué?
2: Y lo que tú quieras.

0: A ver todos, vamos a probar de nuevo. A poner cuando hay que poner y a sacar cuando hay que sacar.
1: Y el que se equivoca
0: no pone más nada.

Continuamos, dice, para pedir un temita para Kendra Silva, algo de la Bocha 12. Bueno, aquí está, ¿eh? Para vos entonces, ahí está, mira, escuchá, ¿eh?

0: noches, Bañulo.
1: ¿Cómo
0: pasarte
1: le va?
0: El tema no tiene sentido, de la penúltima.
1: Muy bien, vamos arriba,
0: Que te estamos escuchando, Carlos Lata.
1: ¿Qué? Lo tiró,
0: Y está frío, estamos rodeando la estufa.
1: No está fácil, Leonardo, Abrazo grande para Leonardo Campos allí en La Lata. Abrazo, mi amigo, Está pingüinesco, Barbaridad, Bueno, no se quiere ir este frío, Pero ya va a venir el... Ya va a venir el calor, Un abrazo grande por ahí para vos y los que te rodean. Abrazo enorme,

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0: Bien, este miércoles 23 de septiembre 2026 tenemos un cumpleaños de un gran amigo, Julito Machado, el canonito, está de cumpleaños. Muy buenas noches, Julito, ¿qué tal? ¿Cómo estás?
1: Buenas noches, Bayulo, muchísimas gracias.
0: ¿Cómo está pasando ese cuerpo?
1: Pero buenísimo, estamos pasando acá en familia y amigos.
0: Qué lindo,
1: lleno de mensajes, la verdad que muy contento con todos los mensajes recibidos y eso. Y bueno, y agradecerle a la familia de la Mega, la verdad que siempre me está en todo momento y eso, y bueno, por los saludos de ustedes, de verdad.
0: Muy bien, ¿eh? Un añito más, bueno, y es lindo encontrarse en familia, reunido con amigos y amigos, la verdad que bárbaro, ¿eh?
1: Sí, muchísimas gracias, muchísimas gracias.
0: Bueno, a pasarlo muy bien por ahí, bueno, y hoy está libre, trabajará solamente Gonzalo por allí, porque bueno, ni te ve.
1: Ah, está clavado. Eso es verdad.
0: Bueno, a disfrutar bueno, la familia, le deseamos lo mejor, y bueno, acá siempre estamos totalmente a la orden, aquí en mi casa también,
1: Muchísimas gracias por el saludo, y bueno, un abrazo grande a la audiencia y a la familia de la Mega.
0: Bueno, te regalamos este tema de Héctor Montaner, dale que dale, ¿eh? Abrazo enorme y disfruten, bueno, mi amigo, disfruten la familia, lo mejor, ¿eh?
1: Muchísimas gracias, ¿eh? Muchísimas gracias.
0: Que pase bien, chao, chao, ¿eh?
1: Chao, chao.
2: Bueno, yo había logrado como un coro y se lo puse allá a los muchachos y de ahí fue que se entusiasmaron y era como...

0: Tremendo tema, le pasamos a Julito, que está de cumple hoy, ¿eh? Bueno, vamos arriba con Gonzalo, una panadería de la Viruta ahí a laburar solo. Vamos arriba, ¿eh? Cumpleaños del hermano más chico por ahí. Vamos arriba, Julito, con todo, ¿eh? Disfrute, disfrute en familia y vamos arriba. Un abrazo enorme, ¿eh?
1: Mirá. ¿Cómo andás?
0: ¿Bien y vos?
1: ¿Andás bien? ¿Qué haces? ¿Estás trabajando bien?
0: Mirá, mirá.
1: Acá estoy escuchándote.
0: Mirá, mirá, qué bien, che.
1: Salió la estufa,
0: bien. Bueno, vamos arriba, ¿eh?
1: ¿Será que no me puedes pasar la bolsa?
0: Bueno.
1: Por el gurisito Vergara.
0: Bueno.
1: Nunca me pasás tema, pero hoy te lo voy a pedir. Te van a escucharlo.
0: Ah, mirá, qué bien.
1: Está. Bueno. Suerte.
0: Dale.
1: Seguís trabajando.
0: Mirá. ¡Qué nivel!
1: Estamos aquí.
0: Dale,
1: a
0: dale.
1: Todos los escuchas.
0: ¡Qué bien! ¡Vamos sí, arriba, Ramírez!
1: ¡Suerte!
0: Abrazo enorme, Ramírez. ¡Vamos arriba! ¡Dale, viejito! ¡Dale, dale! ¿Para qué querés la bolsa si nunca la utilizaste? Ni la hombreaste tampoco, ¿eh? Según el chifle, me dijo que disparaba de la bolsa, ¿eh? Mirá vos. Bueno, para vos la bolsa. Mirá, escuchá.

0: noches, Valerio, ¿cómo andas?
1: ¿Cómo bien, pasó? ¿Y vos? ¿Andás bien?
0: Nos estamos movidos para acá. Y un saludo para Julito ahí.
1: Vamos arriba,
0: cumpleaños, padre, ahí.
1: Muy bien. Dale. Dale, Leymar. Laburando su tractor, que es un lujo ese tractor como labura. Qué lindo, ¿eh? Abrazo grande por ahí para campaña. Vamos arriba, ¿eh? ¿Saben qué, Rosera? ¿Qué tal, amigo? Le mando un abrazo enorme, ¿eh? Qué lindo, ¿eh? Qué lindo verte ahí en ese tractor con todos esos artefactos que tiene, ¿eh? Computadora, todo, escuchando la mega, ¿eh? Mirá, te vamos a regalar esto, lo nuevo de Malibu, ¿eh? Que no me lo ha pasado todavía, pero lo copié yo, ¿eh? Vamos arriba, ¿eh? Dale, Silvio, arranque. Vamos arriba, ¿eh? A ver si arranca o no. No te puedo creer, ¿eh? A ver.

Imponente, imponente, ¿eh? Ahí estaban los enganchados, entonces, bueno, bien, va, bárbaro, qué bueno, ¿eh? Hoy se me cortó porque recibí una llamadita ahí, qué pena, ¿eh? A ver.

0: El fiel para.
1: Vamos arriba, ahí se terminó, ¿eh? Qué pena ese cortón. Pero bueno, ¿eh? Muy buenos temas de Silvio, ¿eh? Lo nuevo, ¿eh?

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7: Saludito para la amiga Estela Arena, allí en Charqueada. Abrazo grande para ella. Me mandó algo aquí de un emprendimiento. Le mando un abrazo enorme a la amiga, ¿eh?